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0: 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Son las 6:15.

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0: 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Son las 6:58.

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1: Hola, hola, ¿qué tal? Muy buenas tardes, bienvenidas y bienvenidos a este Enjambre, una red de voces interconectadas, donde creemos que la cultura puede abrir conversaciones que transforman la manera en que habitamos nuestras comunidades. Hoy hablaremos de un proyecto que nace de la investigación, pero también desde la convicción de que el arte puede convertirse en un espacio de encuentro para las juventudes. Bueno, hoy nos acompaña, y estoy muy contenta por ello, porque me encanta conversar con jóvenes. Hoy nos acompaña Francisco Solís, que es gestor cultural y creador de CENIX, Club de Espectadores Juveniles. Francisco, muchas gracias por estar con nosotros aquí en este Enjambre.
2: Hola, hola, Laura, ¿qué tal? Un placer estar aquí contigo.
1: Ay, encantada de la vida. Ya sabes cómo de repente Colima es pequeño, pero no tan pequeño. Pero la verdad, y a mí me encanta conversar con las nuevas generaciones porque eso nos actualiza.
2: Así es.
1: Bueno, cuéntame, Francisco, este nombre de Escenix.
2: Escenix.
1: Así como que genera cierta curiosidad.
2: Sí.
1: Pero, ¿qué significa? Y esa es una pregunta. Y la otra es, ¿por qué decidiste nombrarlo así?
2: Ok. Escenix es prácticamente la palabra escénicos o escénicas. Y la X viene a partir de que el público al que va dirigido este programa cultural, pues es a juventudes de entre 16 y 19 años. Entonces, de esta, la razón de ponerle la X es para no solamente encajar el nombre del proyecto hacia un género, ya sea femenino o masculino, sino es en general, es una palabra que involucra a todas las juventudes, porque las juventudes no solamente tienen una forma de identidad. Ser joven es ser de muchas maneras, ¿no? Entonces es una palabra que involucra a esta forma de ser joven. ¿Y de dónde nació? Pues este proyecto de CENIX, Club de Espectadores Juveniles, es un proyecto que lo formulé dentro de la maestría en gestión y desarrollo cultural en la Universidad de Guadalajara. Okay. Y pues justo eso, dentro de las que son las materias en la materia de proyecto ejecutivo, pues teníamos que proponer un nombre atractivo para nuestro público. Y dije, qué mejor nombre que Escenix, ¿no?
1: Claro, claro. Pues fíjate, ¿cómo te dicen? Frank,
2: Paco. Bueno, ese más es Frank, pero sí. Aquí en Colima como que me conocen también más como Paco, mis amigos de la secundaria.
1: No Pancho.
2: No.
1: Paco. Bueno, Paco, a ver, fíjate, detrás de cada proyecto cultural suele haber mucho trabajo que casi no vemos.
2: Sí.
1: Como es la observación, la escucha y la investigación. ¿Cómo fue acercarte a los jóvenes y qué descubriste que te hizo pensar que aquí hay algo que necesita atenderse?
2: Pues los primeros acercamientos que tuve yo creo que fueron el año pasado, cuando comencé a hacer como las pruebas piloto de las encuestas que ya tenía que realizar para de manera más, oficial para obtener los resultados para mi investigación, porque hacemos una investigación primero en la maestría y después hacemos el proyecto ejecutivo con base en la investigación. Entonces, las pruebas piloto de esas encuestas las hice lo que fue el Festival de Monólogos Teatro Una Sola Voz, que justo acaba de suceder.
1: Sí, así es.
2: Sí, no solamente que yo me acerqué a las juventudes el año pasado y justo empecé a acercarme a ellos y a ellas, y me empezaban a platicar de cómo se sentían, que algunos ya habían ingresado incluso a la licenciatura en artes escénicas allá en Guadalajara. Creo que fueron dos chicos los que ingresaron a la licenciatura, y estos dos chicos son de Tecomán, del grupo de semillero de Tecomán. Entonces de repente comencé a ver como todas esas dinámicas, y ya este año que fue el proceso de investigación directamente en el CBT 157 y en la prepa ISEP, que de aquí de la villa, fue que empecé a detectar cuáles eran los temas que ellos y ellas les interesan, cuáles son las plataformas obviamente de redes sociales que más les interesan. Entonces a partir de ahí se comienza a generar y a desarrollar como toda una, ¿cómo decirlo? pues como toda una estrategia de trabajo para poder hacer la gestión de este proyecto y que pueda impactar de manera significativa en ellos y ellas.
1: Ah, excelente. ¿Y estás, es Villa de Álvarez el proyecto?
2: Así es, únicamente en Villa de Álvarez.
1: ¿Por qué Villa de Álvarez?
2: Yo vivo aquí.
1: Ajá.
2: Y Villa de Álvarez, si no me equivoco, si alguien de aquí de nuestra
1: audiencia
2: ¿cómo decirlo?
1: ¿Te lo corrige?
2: Sí, me corrige. Según yo, en Villa de Álvarez no tenemos ningún teatro así como tal oficial. Únicamente tenemos anfiteatros, ¿no?
1: Claro.
2: A partir de ahí es que yo también digo como que, ok, aquí en Villa de Álvarez hace falta un poco más de actividad. También identificar que hay, si no me equivoco, también hay como unas 3 compañías villalvarenses a comparación de las compañías colimenses, que son más. Entonces es cuando comienzo a decir, bueno, aquí en Villa de Álvarez creo que podríamos empezar a desarrollar un poco más las artes escénicas, ¿no?
1: Y además Villa de Álvarez ha crecido muchísimo, ¿eh?
2: Sí.
1: O sea, es un inmenso el número de habitantes de Villa de Álvarez y avecindados, porque estamos con los villalvarenses y los villanos, ¿no? O sea, los oriundos de Villa de Álvarez. Pero bueno, otra cosa que me llama la atención es ¿por qué no formar actores? Bueno, hablabas del teatro, son monólogos, ¿verdad?
2: Sí,
1: unipersonales.
2: Ajá, unipersonales. Sí.
1: Pero ¿por qué formar espectadores? ¿Qué es lo que te llevó a formar espectadores en lugar de actores?
2: Justo por lo mismo, también esa es una de las cosas que empecé a detectar, incluso en el municipio de Colima. Las artes escénicas, digamos, es bien extraño lo que voy a decir, pero por ejemplo, en el Festival de Monólogos de Teatro Una Sola Voz que acaba de pasar, tuvieron todas las funciones llenas, todos los 7 días de la semana. Eso habla de que, ya sea de que la estrategia de difusión fue muy buena o de que el festival ya tiene tanto tiempo.
1: Así es.
2: Que la gente ya lo toma como una tradición el ir al Teatro Hidalgo para ver los monólogos. Sin embargo, toca que en septiembre o en otras fechas del año vas al teatro y solo, ¿no? Entonces, a partir de ahí yo también digo, okay, tenemos que formar públicos. Me pasó el año pasado. Uh-huh. El año pasado, o creo que ese mismo año, que vino una compañía de teatro que se llama Diletantes, uh-huh. Creo que es de Aguascalientes, y presentó una obra preciosa que se llamaba Machetes. Y era una obra que justo hablaba de como del cómo ser, de lo que es resignificar el ser hombre en la sociedad mexicana. Y hablaba, o sea, era una historia que se dibujaba una amistad de dos jóvenes que iba desde la juventud hasta el momento en el que eran ya personas adultas. Y me parece como que esa obra hubiera sido muy impactante, hubiera sido muy importante que la vieran las personas jóvenes de Colima, y el teatro pues estaba medio vacío. Entonces sí, creo que a partir de ahí comienzo a identificar que es importante formar públicos, ¿no?
1: Sí, claro.
2: O sea, tenemos muchos, se habla de que casi siempre en esta misma sociedad como contemporánea preferimos como la producción, queremos ser productores y productoras, queremos ser los protagonistas, pero ¿qué pasa también con los públicos? Porque los públicos, sin los públicos no hay teatro, ¿no? Claro. Es súper importante también identificar eso, y que también formar públicos es también adentrarlos a toda la cuestión de cómo se realiza el teatro, qué es lo que hay detrás del teatro. Entonces todas estas digamos como premisas son las que me hacen pensar en que es importantísimo voltear a ver a los públicos.
1: Fíjate, por ejemplo, en la actualidad, ahorita yo, no sé, te estaba platicando hace rato que estoy tomando un curso de redes sociales y todo esto, y ves que las imágenes van en movimiento todo el tiempo, ¿no?
2: Sí.
1: O sea, en este tiempo que vivimos, que donde los videos son de tan pocos segundos, 40 segundos, y redes sociales, imágenes que pasan muy rápido frente a nosotras, ¿qué sucede cuando una persona entra al teatro y dedica una hora a mirar una historia? Fíjate, por ejemplo, cómo desarrolla la experiencia del teatro como un encuentro vivo, ¿no?
2: Uh-huh.
1: Ahorita comentabas los unipersonales, los teatros de una sola vez, sí estuvieron llenos, muy nutridos, pero hubo un evento una semana anterior y estuvo muy desangelado, o sea, y es muy lamentable. No sé si se deba a que luego hay que hacer fila para entrar y la gente nos da flojera ya, ay, quedarte ahí, ¿qué tal si me mojo, no? Y son eventos gratuitos que deberíamos aprovechar, pero que luego nos da flojera. Mejor me quedo viendo alguna película de la plataforma, ¿no?
2: Ese es el problema, sí. Ajá. Que justo, pues tenemos esta comodidad del streaming, ¿no?
1: Ajá.
2: Pero bueno, ya platicaremos más adelante justo de una de las de los componentes de lo que es Scenics.
1: Ajá. Uh-huh.
2: Porque las exhibiciones de teatro que vamos a tener nosotros y nosotras, pues es justo, tenemos un programa que se llama Mi Casa, Tu Teatro, que es como decir Mi Casa, Tu Casa, en donde vamos a hacer exhibiciones de teatro, pero en diferentes colonias de Villa de Álvarez. O sea, no, la idea es que nosotros no vayamos al teatro, sino que el teatro venga a nosotros.
1: Llevar la cultura a tus espacios, ¿no?
2: Así es.
1: Ahorita como se está también muy en boga, ahorita a propósito del campeonato mundial,
2: ajá,
1: que llevan el mundialito a tu colonia, ¿no? Y está así como muy nutrido de la gente y participamos y estamos así muy contentos. Pero el teatro me parece que es una buena propuesta, que te lo lleven directo a tu casa o a tu esposo, para que pues nos acostumbremos. Claro que, por ejemplo, habría que enseñarnos a reconocer el buen teatro del mal teatro, porque hay obras de teatro, hay, ¿cómo se dice?, puestas en escena, sí, que son una vacuna contra el teatro, ¿no? O sea, que dices, sí, ¡ay, ya no vuelvo yo al teatro jamás!
2: Sí,
1: ¿no?
2: Justo. Sí, sí, sí, y esa es como la... De hecho, eso es una de las cosas que platicaba con uno de los directores de teatro de aquí de Villa de Álvarez. Me decía, es que los jóvenes, si tú les muestras algo que de plano está... que les da mucho cringe, como dirían, les da mucho cringe, o de plano es una muy mala puesta en escena, pues ya prefieren no volver a ir, ¿no? Uh-huh. Es como que se quedan muy impregnado la primera experiencia que ellos y ellas tienen con el teatro, con las artes escénicas. Entonces sí es muy importante que tengamos justo estas propuestas, por ejemplo, lo que es teatro a una sola voz, que trae un montón de propuestas muy, muy, muy buenas. Esta edición trajo muy buenas propuestas. Y entonces aprovechar, como tú dices, ¿no? Aprovechar esos espacios para poder nutrirnos como públicos. Uh-huh. Porque un buen público, como le diría... iba a decir Mario Cantú Toscano, pero no. Es Jorge Dubati. Es un teórico que habla acerca de los públicos. Es un teórico argentino. Él dice que un buen público es una persona que ve teatro, que ve danza, que ve, escucha poesía, que ve Netflix, que ve breakdance. Un buen público, se nutre de muchísimas cosas, no solamente de una disciplina.
1: Como un buen universo cultural. Bueno, vamos a hacer una breve pausa y regresamos aquí a una conversación con Frank Solís. Estamos en Enjambre, aquí en Conexión 98.1 FM, la poderosa voz de Colima. Regresamos.
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5: Choche arriba en el cuarto lugar del Giro de Italia. El de Colima, Emilio Choche Rodríguez, ha llegado en el cuarto sitio del Giro Sportivi Loria de ciclismo después de que su equipo, el Harmonix, sufrió a fractura después de una caída en la primera vuelta de la competencia que se vive en Italia y donde el colimote sigue dando de qué hablar. Una caída en la primera vuelta fracturó el pelotón en tres grupos y obligó al equipo a remar contracorriente desde los primeros kilómetros. Jorge Fernández logró mantenerse en el grupo delantero, mientras que el resto de los corredores inició una intensa persecución para regresar a la carrera. Los más perjudicados fueron Alexander Marmolejo y Gianluigi Zamudio, quienes tras verse involucrados en la caída no lograron relanzar con el grupo principal y se vieron obligados a abandonar. El equipo de Harmonix logró recuperarse antes de la trepada del Monte Mozzcani y el sprint de manera reducido el grupo de los mexicanos, cual veloz saeta, aparece Emilio el Choche Rodríguez cruzando la meta en el cuarto sitio, arañando el podium. Llegaron de su mismo equipo ya muy atrás en el vigésimo primero Ricardo Santiago y Santiago Moreno en el vigésimo tercero. En resumen, Jorge Fernández logra el premio de montaña y Choche Rodríguez suma una etapa de giro más, dejando plasmado el nombre de su equipo del Harmonix en uno de los recorridos más exigentes del almanaque ciclista. Cargados con 11 medallas regresan deportistas del tenis de mesa de Colima después del fin de semana con su participación en la Copa Aguascalientes 2026 en el gimnasio Adolfo López Mateos en la capital hidrocálida y donde participaron las entidades de San Luis Potosí, Estado de México, Ciudad de México, Guanajuato, Aguascalientes y Colima. La representación colimense consolidó su crecimiento competitivo en el certamen nacional al conquistar dos preseas de oro por Carol Ramírez Farías y Jimena Reina Verde. Bermúdez, dos medallas de plata con Benjamín Guzmán Ayala y Malik Lerma Preciado, y siete bronces por Hugo Mayoral Márquez con dos preseas, Carol Ramírez Farías, Jimena Reina Bermúdez, Sofía Reina Bermúdez, Rubí Lugo Salvatierra y el entrenador Efraín Espinosa Urzúa. Este resultado confirma el trabajo que se realiza para introducir a Colima entre los referentes de esta disciplina a nivel regional y nacional, y contaron con el apoyo de la gobernadora del estado, Indira Vizcaíno Silva, para asistir a esta competencia. Bosco Comala es el otro finalista por el título de la Liga del Balompié Superplatino de la Liga del Recuerdo, después de que el sábado por la tarde derrotaron al Cruz Azul en el juego de vuelta y enfrentarán a la U de San José. Bosco Comala se convirtió en el segundo finalista del torneo de liga en el Balompié Superplatino, luego de vencer a Cruz Azul 1-0 en el juego de vuelta de las semifinales del campeonato, que rinde homenaje a Víctor Manuel Gallardo Gómez, dejando un global a su favor de 3-2, ya que habían marcado empate a 12 del juego de ida. El encuentro que había sido suspendido por lluvia la semana pasada, se disputó este sábado en la unidad María Villamontero, donde Bosco se impuso 1-0 con solitaria anotación de Héctor Ochoa. Ahora el combinado se enfrentará a U de San José el próximo fin de semana por el cetro de liga. La U de San José eliminó al América en semifinales. Informó Carla Gabriela Gómez Torres.
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1: Pues estamos de regreso aquí en una conversación con Frank Solís, este es Enjambre, y bueno, platicábamos de las obras de teatro y de lo que ellos están proponiendo, que es Escenix.
2: Club de Espectadores Juveniles.
1: Exacto. Una formación de espectadores y que además la propuesta es como llevar teatro itinerante, ¿no?
2: Sí, así es.
1: Y luego hay una parte que me llamó mucha atención en la conversación que tuvimos previa, de hablar de un conversatorio al final de la obra o un diálogo con el público. ¿Eso es para involucrarlos más o es una especie como de capacitación? ¿Cómo va a funcionar?
2: Pues mira Laura, la idea es que el proyecto, además de formar públicos juveniles, también crea ambientes de paz. Esto es súper importante. Esto lo digo porque en los conversatorios que se llama, este evento se llama Proscenio Extendido, que es como pues hacer referencia a que la parte del frente del teatro se extiende y que es como una oportunidad para poder dialogar con el grupo de teatro. Es justo este conversatorio, a diferencia de los demás, o de cómo lo llevan a cabo en general los grupos de teatro. En este conversatorio lo que intentamos realizar es una reflexión comunal entre el público joven, el grupo de teatro, y con nosotros va a estar aparte una persona especialista en crítica teatral, para que es como esas tres entidades o esas tres personalidades podamos escribir una reflexión acerca de lo que vemos. Y además esta reflexión va a estar escrita en un texto. Eso es lo más importante, que va a poder, vamos a poder tener una plataforma donde escribir este texto, esta reflexión, y que lo puedan consultar justo las comunidades donde se llevó a cabo el evento, y que puedan decir, ay, mira, aquí pusieron mi reflexión o mi idea que yo tengo acerca de tal tema, ¿no? Entonces, eso es lo importante, que podamos dialogar acerca de los temas que ocurren en las obras de teatro y poder vaciarlo en un soporte textual, ¿no?
1: Tú hablabas de esta parte de la construcción de la paz, que ahorita está, uh-huh. es un proyecto que tenemos que llevarlo porque sí.
2: Sí.
1: ¿No? Entonces, desde este enfoque de la construcción de la paz es donde está sentado este proyecto.
2: Sí, así es. Uh-huh. Sí. La idea es que durante la investigación que he estado realizando acerca de cómo el arte puede impactar de manera significativa en la construcción de ambientes de paz, pues nos hemos encontrado de repente con proyectos o con iniciativas como las de personalidades como Antanas Mockus, que es un... fue exalcalde de Bogotá como en los años 90, y esta persona es muy reconocida justo por el trabajo que hizo en aquel entonces para poder aminorar los índices de violencia en Bogotá. Y justo a través de esas investigaciones nos damos cuenta de que en Bogotá la violencia que se vivía en aquel entonces era cultural. Entonces, pues por eso es que a través del arte y de como diferentes estrategias simbólicas es que la violencia empezó a decrecer, ¿no? Uh-huh. Entonces, ese es como un ejemplo del que yo parto para poder desarrollar este proyecto, porque él le llama cultura ciudadana. Cultura ciudadana, claro, es el concepto que él propone. Que tiene que ver con la corresponsabilidad entre ciudadanos, ¿no? Es decir, nosotros, por ejemplo, somos responsables justo de comunicar y de empezar a divulgar el buen convivir, ¿no? Y las buenas formas de dialogar. Entonces, es algo que nosotros de manera simbólica lo vamos reproduciendo.
1: Y definir y conocer cuáles son los tipos de violencia. Fíjate, hace algunos días publiqué un texto en la página Conversando con Enjambre sobre la violencia vicaria. Y todo viene porque iba caminando y de repente vi una palabra en un espacio que decía vicario, ¿no? Uh-huh. Y entonces mi cabecita da vueltas.
2: Sí.
1: Entonces empecé a relacionar una cosa con la otra y terminé escribiendo sobre la violencia vicaria, porque dices, bueno, pues ¿cuántas personas desconocemos que lo que sufrimos es violencia y cuál es el tipo de violencia vicaria? Entonces es tan importante esta propuesta que traen ustedes, porque empieza desde... Hablamos muchas veces que hay que construir el tejido social y todo, pero ¿cómo vas a empezar a reconstruir el tejido social si solamente con los jóvenes? ¿Cómo salvas a los jóvenes en espacios seguros, ¿no? Uh-huh. Y con información que no tenga violencia, ¿no?
2: Sí, así es.
1: Y qué difícil.
2: Sí, es muy complejo, pero yo entiendo justo que un proyecto de esta magnitud, proyectos de cualquier magnitud, no inmediatamente tienen como un efecto, no tienen un impacto inmediato en la construcción de paz, por ejemplo. Yo soy consciente de que a lo mejor este proyecto va a repercutir más que nada en las juventudes que vienen, ¿no? En las próximas juventudes. Y también soy consciente de que no toda la violencia se va a erradicar con este proyecto. Por ejemplo, para mí, yo lo veo como que esta edición de Cénix, vamos a tratar de empezar a reproducir símbolos que tienen que ver con la solidaridad, con la humanidad, con la idea de acompañarnos como seres humanos, de vernos como seres iguales, que estamos pisando un mismo lugar, en un mismo momento, y que más adelante, de acuerdo a las gestiones que sea posible realizar, sea posible empezar a generar trabajo para los jóvenes a través de este proyecto, ¿no? Porque justo una de las violencias en las que nos estamos enfocando mucho es que, y que los jóvenes no se dan cuenta, es justo la violencia económica, que claro, ellos no la perciben como violencia, pero sí existe. Entonces, sí es importante, por ejemplo, a través de CENIX, también como identificar eso y poder pues atacarlo, ¿no? Pero justo en esta edición vamos a intentar atacar la parte simbólica.
1: Construir las propias historias propias, ¿no?
2: Sí.
1: De esta nueva juventud. Fíjate qué interesante, porque hablamos de la violencia económica y normalmente nos enfocamos en la violencia económica hacia las mujeres. Mm. Nos enfocamos en la violencia laboral hacia las mujeres, ¿no? O sea, uh-huh, así como que el tema toral, pero los jóvenes también sufren mucha violencia y entonces están tan saturados ya de desinformación.
2: Sí.
1: O mucha información, pero más bien desinformación. Yo el otro día estaba escuchando, iba en el transporte urbano, en mi Mercedes.
2: Uh-huh. Sí, sí, sí.
1: Exactamente, es que
2: nuestro Mercedes.
1: Iba y me encanta subirme, iba rumbo a Comala, me encanta subirme a esos caminos porque vas escuchando conversaciones diferentes.
2: Ah, sí.
1: Pero estaban platicando unos chavos, jovencitos, yo creo que de tu edad, ¿cuántos años tienes?
2: 30.
1: Ah, mira, también más jovencito. Bueno, pues me imagino que entre 18, 20 años. Traían un uniforme de una preparatoria, ajá, por ahí, ¿no? Y hablaban de lo fantástico que es los temas esos de violencia. Y yo quiero ser como fulano de tal, estas series que están tan socorridas en las plataformas. O estas lecturas que luego vemos, ¿no? Esta cultura que está permeando, porque si quieres tener dinero, entonces tienes que hacer ciertas cosas y todo genera violencia, ¿no?
2: Sí.
1: Y las notas que ves todos los días, ¿no?
2: Sí.
1: Y ahorita, por ejemplo, trabajar ustedes con este proyecto es generar empatía con los demás, ¿no? Y eso pasa en todos los niveles, ¿eh? Yo estoy hablando de hay colonias donde los vecinos no se conocen. Yo uh-huh, recuerdo cuando yo era joven, digo, cuando era más chica, era niña, pues mis vecinos, siempre la pasamos con la vecina y hasta nos traían el niño Dios y todos esos regalos con los vecinos porque éramos como una familia extendida, ¿no?
2: Claro.
1: Y ahorita no, o sea, vas y, oye, ¿quién vive por aquí? Pues quién sabe. Uh-huh. Llegas y preguntas, oiga, ¿sabe dónde vive fulanito? Ya nadie sabe, ¿no? Uh-huh. Ya nadie sabe. Antes en mi colonia había una señora que le decía yo la asisten, ya no existe el asisten, la asisten de la colonia, porque toda la información sabía, pues ya la señora ya no sale, ya no conocemos a los demás vecinos, ¿no?
2: Sí.
1: Pero eso genera que no hay empatía tampoco, ¿no?
2: Claro, sí, justo necesitamos conocernos.
1: Algo,
2: y nadie sabe. Sí.
1: Y a nadie le afecta. Yo me pasó que hace algunos meses, me tuve como una especie como de desmayo en la calle porque me dio un golpe de calor, así que...
2: Okay.
1: Y te juro que me quedé ahí tirada como 5 minutos.
2: Ay, no inventes.
1: Sí, o sea, pasó un señor, se me quedó viendo un muchacho, hasta que una señora salió de no sé dónde, así con un refresco de oscuro,
2: ajá,
1: que me volvió a la vida, pero me preocupé tanto de que ya no hay esa... ¿Cómo se llama? ¿Cómo se puede decir?
2: Pues eso.
1: Bueno, aparte de la empatía, como esa bonomía, ¿no? O sea, algo así, como que ya a la gente no le importa.
2: La preocupación por el otro o la otra.
1: Sí, sí, sí. Yo me acuerdo que hace muchos años iba a la gran ciudad, uh-huh, y de repente veía gente así en la calle, o sea, gente que no estaba pidiendo limosna y demás. Y me decían los parientes que iban, no, ni te preocupes, eso es nadie, ni los toques, ¿eh? Porque ya nadie los levanta. Y dije, ¿cómo es posible? O sea, en mi Colima no pasa eso, ¿no?
2: Sí, aquí es menos usual
1: eso
2: ver
1: pensé
2: a
1: yo,
2: personas.
1: Estoy hablando hace 20 años, ¿no? O sea, en mi Colima me pasó a mí, o sea.
2: Sí.
1: Entonces, sí me preocupó porque sí pasaron dos jóvenes y, o sea, como si fuera yo un bulto.
2: Claro, claro, claro.
1: Sí, qué lamentable, ¿no?
2: Sí.
1: Y entonces
2: sí,
1: me encanta este proyecto que están desarrollando ustedes. ¿Cuántos los integran su proyecto?
2: Gracias, Laura. Por el momento soy yo quien está llevando la gestión,
1: uh-huh,
2: y estamos involucrados alrededor de 57 artistas.
1: Oh, genial.
2: Sí, somos 57 artistas los que vamos a hacer como la parte de la... ¿Cómo se le llama? De la... Pues todo lo que tiene que ver con el desarrollar las actividades, pues. Son,
1: uh-huh, uh-huh,
2: son 57 artistas, pero quien lleva la gestión soy yo, prácticamente.
1: Ajá. Ah, genial. Pues sí. qué bueno que eres gestor cultural, porque sí. Si no, ¿y por qué estudiaste gestión cultural?
2: Estudié gestión cultural justo porque...
1: O sea, estudiaste la maestría en gestión cultural. Ajá. Y tu formación de licenciatura, ¿cuál es?
2: En teatro.
1: Ah, ok.
2: En teatro, sí. Y estudié la gestión cultural porque yo creo que como muchos artistas me di cuenta que es complicado ganarse becas, es complicado gestionar esos recursos que tienen que ver como con los fondos federales y todo esto. Entonces yo dije, pues está esta maestría en la Universidad de Guadalajara, pues hay que entrarle, ¿no? Pero ya estando dentro me di cuenta de que, de hecho una maestra se burló de mí y me dijo, no, sí, como la gestión cultural nada más es redactar convocatorias, pues no, la gestión cultural es toda una serie de actividades, es un proceso súper completo que va desde la investigación, desde el acercamiento con las comunidades, el acercamiento con las personas que necesitan de los proyectos culturales. Desde la organización, desde el hablar con diferentes sectores empresariales, diferentes sectores gubernamentales. La gestión cultural involucra también saber sobre marketing cultural, uh-huh. que es muy diferente al marketing normal. Entonces, ya estando dentro fue como, ok, no solamente estoy aprendiendo a redactar convocatorias, sino estoy aprendiendo como justo a desarrollar todo un proceso para que los proyectos culturales tengan ese impacto en toda la lo que es los públicos.
1: Ay, qué interesante. Bueno, sí. Vamos a hacer otra breve pausa y regresamos aquí a Conversando con Enjambre. Ah, no, a Enjambre, ¿verdad? Conversando esta página. La página de Conversando con Enjambre, que por ahí vamos a salir publicado en la entrevista. Pero bueno, regresamos aquí a Enjambre. 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Regresamos.
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1: Pues ya estamos aquí de regreso en este Enjambre, aquí en Conexión 98.1 FM, en una conversación con Francisco, con Paco Solís. Ah, que dice que está muy joven. Y sí, la verdad, yo creí que tenía unos 17 años, pero dice que tiene 30. Ay, casi, casi me alcanza. Casi, casi me alcanza. Casi. Oye, fíjate que ahorita que hablas de gestiones culturales, hace unos meses

0: Claro, okay, que sí.
1: Él también le encanta el teatro, da clases de teatro, bueno, muchas cosas. Creo que ya se jubiló de la Secretaría de Cultura, pero, pero por ahí está. Es un máster, ¿no? La verdad, los dos, pero él sobre todo.
0: Ya me tocará conocerlos.
1: Sí, claro que sí. Oye, y hablando de máster y de grupitos, ¿este es como un club?
0: Sí, es justo un club que lo que pretende es brindar, o sea, la convocatoria, por ejemplo, que la tenemos ahí en nuestras redes sociales, que se llama Scenics MX en Facebook, en TikTok, Instagram. Justo lo que pretende la convocatoria del club es llamar a estas juventudes de entre 16 y 19 años para que tengan las oportunidades de asistir gratuitamente a todas las actividades que vamos a tener. Entonces, en esta edición vamos a otorgar 5 lugares justo para estas juventudes, y porque pues la idea es que parte de estas actividades iban a tener un costo para el público, para todo el público abierto, pero justo cuando ya formas parte del Club Scenics ya tienes la oportunidad de asistir de manera gratuita a las actividades, y es únicamente para este rango de edad, ¿no? En esta edición.
1: ¿En qué año?
0: De 16 a 19 años.
1: Ah, por poquito me pasé.
0: Sí, poquito, si no ya casi te tocaba.
1: Sí. Oye, pero qué interesante, porque luego decir, queremos ir a algún espectáculo y resulta que no tienes dinero para cubrir el boleto, sí, ¿no? Entonces dices, no, pues ya no me toca, ¿no?
0: Sí, no, oye, y lo platicaba justo con una vecina de ahí de la Colonia del Valle, que me decía, no, pues es que a mi hija le gusta mucho ver teatro y generalmente nos vamos allá a la concha acústica de cuando es la feria de Todos los Santos y nos encanta estar ahí desde la mañana y todos los días, ¿no? Y le digo, pues mira qué padre. Y dice que su hija es más espectadora que actora, ¿no?
1: Ajá.
0: Que actriz. Entonces, la idea es justo eso, que tengan la oportunidad de formar parte de este club de espectadores.
1: Gente, ahorita que estás comentando de tu vecina, ¿alguna experiencia que hayas tenido así en alguna conversación mientras estuviste haciendo tu investigación? ¿Algún caso que nos cuentes, así de como anécdota, como experiencia que hayas visto, a lo mejor algún cambio o que te haya nutrido para tu investigación?
0: A ver, vamos a ver. Bueno, yo creo que esto es eso que voy a comentar. Más bien fue a partir de una interacción con Pacho Lozano, que es también un gestor cultural, también que hace teatro. Cuando
1: lo conozco.
0: ¿Sí lo conoces? Es increíble. Ajá. Que de hecho Pacho también estuvo, me comentó un profesor que él estuvo trabajando con Antanas Mockus, este personaje que fue exalcalde de Bogotá. Y eso se me hizo como wow, ¿no? O sea, tenemos aquí en Colima a una persona que trabajó con un líder como tan importante, que es reconocido a nivel mundial, ¿no? Es importante considerar ese tipo de cosas. Pero sí, platicando con Pacho tiene una obra que se llama Vestidos de Niña. Y la obra transcurre, es una obra donde los personajes son unos niños que son castigados por su papá y los sube a la azotea. Entonces, yo le dije a Pacho, esta obra me parece importante que la vean las juventudes. Y le dije, me gustaría que fuera parte de Scenics, ¿no? De lo que son las exhibiciones de teatro. Y me dijo, va, está muy bien. Solamente lo que necesitamos es que el proyecto se lleve a cabo en una azotea, ¿no? Como para darle todavía un poco más de significado a la escena, ¿no? Si la obra se lleva a cabo en una azotea y hay momentos en los que los actores hablan como si estuvieran gritando ahí en la calle, en la mera calle, y gritándole a los amiguitos que están abajo, pasando por la banqueta, pues si lo llevamos a cabo en una azotea sería muy interesante, ¿no? Si se llevara a cabo. Entonces me dijo, hagámoslo de esta manera. Entonces, a partir de ahí es que surge la idea de presentar obras de teatro en casas de la sociedad villalvarense, ¿no? Aquí es como que surge una nueva propuesta de poder llevar el teatro a no solamente a un parque de una colonia, sino más bien que las casas de las personas sean como ese lugar donde se llevan a cabo pues estos encuentros artísticos, ¿no?
1: Cuando yo era joven, era llevar las misas a las casas.

0: Ajá. Y el cura a tu casa a dar la misa. Y... No, sí. Pero fíjate qué interesante, porque hoy te estaba pensando que ahorita se está como poniendo en tendencia que haya eventos culturales en las colonias. Uh-huh. A propósito que ya vienen algunos temas ahí para hacer cambios en las administraciones. Uh-huh. Y entonces, pero pues te dicen, no, vamos a llevar un proyecto cultural y no sé qué. Un cantante, la bailarina, la no sé qué, y ahí si quieres cantar, echar... No, no, pero una obra de teatro que además te haga reflexionar, que además te deje un mensaje, ¿no?
1: Sí.
0: O sea, que te lo lleves a tu casita. Yo ayer vi una serie que lloré mucho, mucho, mucho, mucho. La verdad, la había visto en los primeros capítulos, en las primeras dos temporadas, la había visto, la primera me ¿cómo se dice? Me emocionó
1: te
0: mucho.
1: Te conmocionó.
0: Me conmovió. La segunda como que me hartó y la tercera sí lloré. Y tiene que ver con esto de las constelaciones familiares. Pero que habla así de la unión, ¿no? De la unión de amigas, pero que tienen, se juntan para resolver el problema de cada una de ellas y además el problema del entorno, ¿no?
1: Okay.
0: Eso es importante.
1: Sí.
0: O sea, si llevamos al teatro, que además nos nutrirnos culturalmente, nos deja una reflexión y nos vamos bien contentos a casa, ¿no?
1: Sí, claro, el teatro es una herramienta poderosísima para poder cambiar justo entornos.
0: Sí, claro.
1: Y todo el cambio también nace a partir del cambio de uno o una misma. Yo, por ejemplo, cuando salgo de clases de teatro o de actuación, salgo, la verdad es que con una mentalidad súper positiva, salgo con una mente muy abierta a todas las posibilidades, como que cuando pongo como ejemplo unos talleres de improvisación actoral que de repente hay aquí en Colima, que los da Romina Coxio, que es una chica de Argentina, pero que ya radica aquí en México. Ella tiene una técnica preciosa y muy, muy, muy, muy rica en cuanto a la técnica actoral y a la improvisación. Y siempre que salgo de sus talleres es como, para mí no hay imposibles. O sea, siempre salgo y todo lo veo como desde una perspectiva muy, muy con mucha creatividad, ¿no?
0: ¿Qué te gustaría que esta primera generación, digamos, del club de espectadores, ¿cómo egresaran, digamos?
1: ¿Cómo
0: los sueñas? O sea, así como tú, así de emocionados, con hambre de seguir estudiando, con hambre de seguir viendo.
1: De seguir aprendiendo, claro. Sí, sí, sí.
0: Y
1: de hecho.
0: De escribir, ¿no?
1: Sí, sí, sí, claro. Pues parte justo también de los talleres. Aquí uh-huh. Voy a agarrar de una vez el momento para poder explicar los otros eventos que vamos a tener. Uh-huh. Pues justo, sí, como tú dices, con ganas de escribir, porque parte de las actividades que vamos a tener es La Navaja con la que Abro Paisajes, que es un taller de dramaturgia, el que va a comenzar en, me parece que, bueno, aquí las fechas están un poquito revueltas, pero va a ser un taller que va a ser virtual y presencial, o sea, va a ser como híbrido. Y pues justo eso, también tenemos lo que es el taller de teatro físico, que se llama Presencia. Es un taller de teatro físico para evitar territorios violentos. Este, por ejemplo, lo vamos a llevar a cabo en Óleo Galería, que es un espacio cultural que está como a una cuadra de ahí del Jardín de la Villa.
0: Y ¿el de este niño Olmos? ¿No es de Olmos?
1: No me sé muy bien sus apellidos, pero según yo es como una agrupación de artistas.
0: Sí, sí, sí. Un espacio cultural interesante.
1: Sí, está muy lindo. Y también vamos a tener el taller que se llama Siempre hay alguien derramándose, que lo va a dar Paola Llamas Dinero. Es una chica poeta de Jalisco. En ese taller vamos a poder llevar a cabo dinámicas como de grabación en entornos públicos y en entornos de la calle, en donde vamos a tratar como de identificar el cómo podemos habitar estos territorios violentos a partir de la creación de videopoemas, ¿no? Entonces, sí, justo yo quiero que las juventudes que salgan de esta primera generación de Scenix salgan con la idea de que se vienen muchas cosas. Entonces, de que ellos también tienen la posibilidad de hacer curaduría de las mismas obras que quieren ver. Si ellos mismos quieren ver una obra que tenga que ver con tal tema, pues se va a buscar, ¿no? La manera en cómo traigamos esas obras acá a Colima, o que por ejemplo si quieren conocer algún lugar, por ejemplo, hay un lugar que me parece muy interesante que todavía no he hecho mi acercamiento, que se llama, creo que, la Casa del Títere, que está ahí en la Pinacoteca. Uh-huh. Y como yo tengo mucha formación en la técnica de los títeres, siento como que ahí puedo también hacer un trabajo como de acercamiento hacia el teatro de títeres, ¿no?
0: Si no me equivoco, Pacho trabajaba con títeres, ¿no?
1: Sí, justo en Vestidos de Niña también trabajan con títeres.
0: Ah, okay.
1: Sí, entonces, pues eso, como que salgan de esta generación con muchas ganas de llevar a cabo diferentes actividades. Sí.
0: ¡Ay, qué padre!
1: Sí.
0: Oye, imagínate, ahorita estaba pensando, tengo que mi cabeza da tantas vueltas.
1: Sí,
0: en
1: ya
0: títeres
1: vi.
0: Y ya estaba pensando en Pinocho, ¿no?
1: Ah, Pinocho, sí.
0: Sí, en títere, ¿no?
1: Sí.
0: O los títeres de las películas cuando ya estaba chica que veía los títeres y tal. Con sí. Tintán. Bueno, es que tú estás muy joven, pero bueno, esas películas que además eran de repente terrorífico de algunos títeres, ¿no? Como te dan pavor.
1: Sí.
0: O como el circo también a mí de repente me daba miedo. Pero y el teatro como de repente me encantaba y me acuerdo haber ido a ver una obra de teatro que dije, ay, jamás regreso al teatro.
1: Ah, ok, cuéntame.
0: Sí, pues te voy a contar ahorita que regresemos del breve espacio, ¿no?
1: Muy
0: vamos
1: bien.
0: A hacernos un breve espacio y regresamos aquí a conversando con Enjambre en Conexión 98.1 FM.
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1: Pues ya estamos de regreso aquí en Enjambre, en nueva conversación con Frank Solís. Y bueno, nos va a platicar de un tema interesantísimo que espero que ponga mucha atención y que se sumen a cooperar en este proyecto.
2: Así es, Laura. Pues este proyecto de Zenix justo está ahorita en una etapa de recaudación de fondos. Uh-huh. En este momento tenemos una campaña en GoFundMe. La pueden encontrar en nuestra biografía en las redes sociales, que son ZenixMX en Instagram y en TikTok. Y ahí mismo les va a llevar a la plataforma de GoFundMe nuestra biografía. La idea es que podamos reunir justo la cantidad para poder pagar los honorarios de los artistas, porque pues es como lo comentaba, son 57 artistas, son muchos y muchas que sí necesitan, pues es importante que puedan tener un pago digno, ¿no? Entonces hago la invitación a todo el público que desee participar para que puedan apoyarnos de manera económica, o también pueden mandarnos un mensaje a las plataformas de las redes sociales, ZenixMX, para poder dialogar acerca de otro tipo de apoyos que nos puedan sugerir. De todas maneras, aquí yo sé que con diferentes tipos de recursos podemos armar una buena edición de Zenix.
1: Y fíjate que yo te iba a preguntar hace rato, y la gestión del financiamiento, ¿tú lo estás haciendo?
2: Sí.
1: O sea, pensé que bajas algún proyecto cultural que tenía que ver con, que generara recursos, ¿no?
2: Justo es también es parte de la gestión. De hecho, es una parte importante de la gestión,
1: claro,
2: cultural, poder llevar a cabo la gestión de los recursos. Y en este momento, pues hay empresas que nos están apoyando muchísimo, como lo son Pomposa Café, nos está apoyando el Patio Taller de Pacho Lozano, el Hotel Rincón de Los Ángeles, la librería Carlos Fuentes, de allá de la Universidad de Guadalajara. Entonces nos están otorgando como ciertos incentivos, como ciertos materiales para que el proyecto pueda llevarse a cabo. Sin embargo, pues sí, todavía nos hace falta juntar los recursos para poder pagar a los artistas, y sobre todo para atraer a los artistas de Guadalajara, porque van a venir una agrupación de Guadalajara.
1: A ver, recuérdanos qué es lo que tenemos que hacer para
2: meterse a la página para
1: para ser miembro del club de patrocinadores.
2: De patrocinadores, ok. La idea es que se metan a la página de ZenixMX en Instagram, y en la biografía aparece ahí el link directamente que les va a llevar a GoFundMe, y ahí pueden hacer una transferencia muy sencilla, muy rápida de hacerse. Solamente tenemos que poner nuestro número de tarjeta, el monto que deseamos transferir. Hasta el momento hemos tenido a dos personas que nos han apoyado, pero la idea es que haya más
1: que
2: personas,
1: que se sumen más,
2: así es.
1: Y sobre todo porque el proyecto es bien interesante y es un proyecto muy, ¿cómo te puedo decir? Bondadoso, ¿no?
2: Sí, claro, sí, tiene todos los objetivos de este proyecto. Creo que son muy claros, son muy transparentes. Nuestros dos únicos objetivos son crear ambientes de paz y formar públicos juveniles.
1: Fíjate, por ejemplo, pues con esta conversación hemos confirmado pues que el teatro es mucho más que un escenario, ¿no?
2: Sí.
1: No es solamente el escenario en sí, en un espacio teatral, digamos, uh-huh, como el Hidalgo, el Universitario, el foro, sino que puedes estar en las casas. Imagínate qué emoción que de repente diga yo, yo en mi casa van a estar los de la hora. ¿No?
2: Sí.
1: ¿Y cómo está eso que lo suben a la azotea? Me acordé ahorita de que es un caso real, el de la flores en el ático.
2: ¿Qué fue
1: entonces
2: eso?
1: Unos niños que vivían en el ático, o sea, castigados. Pero estuvieron castigados muchos viviendo en el ático. Ahí en las casas viejas, en Estados Unidos sobre todo, había unos espacios como arriba,
2: ajá,
1: que se llama el ático.
2: El ático, ajá. ¿Pero fue una obra o fue
1: un...? No, fue real.
2: Ah, ¿fue un caso real?
1: Sí, pero lo hicieron película, obra, libro.
2: Ah,
1: no
2: sé. Ok.
1: No sé si fue real o fue un libro, pero algo tiene que ver.
2: Algo así.
1: Pero entonces ahorita que decías de que lo suben a la azotea, pues pensé en mi referencia fue esa.
2: Tu referencia, ¿no? Claro.
1: Sí, claro.
2: Sí, pues ahorita la idea es que estamos todavía gestionando el espacio para poder llevar a cabo la presentación de Vestidos de Niña. pero ya tenemos ahí unas posibilidades de que el proyecto se lleve a cabo en una azotea. Y sí, justo es esto, o sea, es que el público también se suba a la azotea porque la idea es que el público vea la obra como si fueran otros niños que estén en otra azotea, ¿sabes? Como en, como viendo a... como de esas veces que te subes a la azotea a colgar la ropa y ves así a la vecina o al vecino de lejos. Y es lo mismo aquí en esta obra de teatro, el que el público esté en una postura como de observador, pero uh-huh, desde como si fuera otro niño, otra niña que estuviera viendo la obra.
1: Como esas obras donde de repente estás en el escenario y una silla está ahí y lo pasan los actores y te meten en la caja. Y
2: sí, justo eso.
1: ¿Cómo se llama esa técnica?
2: Pues es más que nada la disposición del espacio, y la disposición del espacio puede ser diversa. En este sentido, la disposición del espacio para la de vestidos de niñas sí va a ser como, pues, digamos, a la italiana, que es el espectador de aquel lado, el público acá, y no interfieren en el espacio de representación o de ficción. Pero hay diferentes disposiciones del espacio. Hay unas que son en pasarela, que es público-público, de frente a frente, uh-huh, y el espacio de representación o de ficción está atravesando justo estas dos líneas del público, o la que tú comentas, que creo que es la de arena, que es el público en el centro y los actores y las actrices están alrededor, ¿no? Uh-huh. Entonces sí, son diferentes disposiciones que pues, se pueden llevar a cabo en el espacio.
1: Ah, mira, lo que va uno aprendiendo, ¿verdad?
2: Sí, claro, de todo se aprende.
1: Sí, fíjate, pareciera mentira. Pero sí, ¿cómo vas aprendiendo tantas cosas?
2: Sí, así es.
1: Fíjate, lo que me gustó mucho de este proyecto, lo leí previo a esta conversación, uh-huh, es sobre todo el enfoque está en la cultura de paz, ¿no?
2: Sí.
1: El rescate de los espacios públicos. Y además el sumar y unir a las familias nuevamente, ¿no?
2: Así es.
1: Claro, y sobre todo cambiar la mirada a los jóvenes, ¿no?
2: Sí, sobre todo eso, sí.
1: ¿Cómo puedes, cómo ahorita, rescatar a un joven que está, no sé, a lo mejor con otros intereses, ¿no?
2: Sí, ahorita, por ejemplo, parte también de la investigación que desarrollé, pues nos hemos dado cuenta de que Colima, Michoacán, Jalisco, Nayarit, son los estados con mayor índice de suicidios. Entonces, es justo eso, como este proyecto también atiende un poco a esa parte de la violencia, que son la parte de los suicidios. ¿Cómo podemos dialogar con este tipo de juventudes, ¿no? Entonces, eso por una parte. Y sí, también por otra parte, la parte del pandillerismo y todo eso, pues es importante como el resignificar los espacios. Porque una de las propuestas de este proyecto es que podamos presentar el proyecto en lo que es el skate park de la Bebonfield. Uh-huh. Y pues es justo para poder empezar a resignificar los espacios, que ya ahí se juntan muchísimos chavos súper chidos que van ahí a practicar el skate. Y que ya hicimos por ahí unas fotitos con un grupo de teatro justo para la difusión del proyecto de Zenix. Y súper chidos, o sea, la idea es como justo eso, que los skaters y los de teatro se junten y puedan hacer este convivio, ¿no? O sea, que no solamente ese espacio del skate park es de los skaters, ¿no? Es de todos y de todas.
1: Porque ahorita que hablabas de ideación suicida, este tema... pues se está pegando mucho, como tú dices, en las juventudes, pero porque les falta ya esta ¿cómo se dice? El sentido de pertenencia.
2: Exacto.
1: O sea, ya no saben a dónde pertenecen porque se pertenecen a las redes sociales y todo el mundo estamos nada más desde lo digital, ¿no?
2: Así es, y las redes sociales son, pues creo que tienen que ver mucho con la forma en cómo se dan esas conexiones, que son, como lo diría por ahí un filósofo, son conexiones líquidas o son conexiones fugaces, uh-huh, que no permanecen. Entonces justo eso que comentas es súper, súper importante, que es el sentido de pertenencia. Este proyecto es lo que busca, generar sentido de pertenencia en las juventudes para que digan, hoy me voy a levantar, para que esas juventudes que a lo mejor no trabajan y no estudian o cualquier tipo de juventud diga, ok, hoy me voy a levantar, voy a ir a la escuela, voy a ir a voy a hacer mi tarea y al final, para rematar mi día y que va a estar bien chido, voy a ir a mi taller de, de teatro físico, ¿no? En donde llego y ya me estoy, ya me la estoy pasando muy bien porque hay gente que ve la realidad como yo la veo, ¿no? Eso es súper importante, que el joven encuentre un lugar donde pueda compartir su realidad y generar sentido de pertenencia.
1: Claro, imagínate esto. Qué maravilloso trabajo, la verdad.
2: Gracias,
1: me encanta.
2: Gracias.
1: Fíjate, Laura, que decías de esto del tema del suicidio. Uh-huh. Hace unos días hubo una conferencia sobre el tema del suicidio. Ahora el 23 de julio, el doctor Blanco, uh-huh, habló sobre el tema del suicidio y de todo, o sea, los espacios de salud mental donde pueden acudir los jóvenes y esto. Sí. Pero creo que esta parte de pertenecer a un grupo está mucho mejor, ¿no? Porque además hacen ejercicio, cantan, bailan. O sea, yo lo veía por ahí, te digo, que con un maestro que fue mi jefe y que tenía el grupo de teatro, y de repente pues me tocaba estar en el espacio ahí mientras ellos estaban haciendo la clase, y pues los traía en friega con ejercicios.
2: Sí,
1: así,
2: ¿no? Sí, no, y
1: canto, baile y todo.
2: Ajá, y justo los problemas psicosociales vienen, son cuando alguien los quiere, o sea, los problemas psicosociales vienen desde muchas aristas. Entonces, uh-huh, no solamente existe la medicación con pastillitas, ¿no?
1: Claro.
2: O sea, los problemas psicosociales se atienden de manera ¿cómo llamarlo? Como desde diferentes áreas. Es importante que tengan un entorno pacífico, que tengan una, como tú dices, una actividades en donde puedan desarrollarse ellos y ellas. Entonces, sí, el teatro a mí me parece que es una actividad que les involucra en muchos sentidos bastantes aptitudes y actitudes.
1: Sí, claro.
2: Como seres humanos.
1: Porque ya después de que eres actor o actriz de teatro, ya no hay micrófono al que le tengas miedo, ¿no?
2: Así es, sí.
1: Ya presentas tu clase, no sé si todavía pasen los alumnos a presentar un tema, no sé si todavía funciona así, pero ya te presentas súper nervioso, ¿no? Yo veía, tenía compañeras que estaban en teatro y ellas, bueno, les valía.
2: Como si nada.
1: O sea, sí, y me caían tan gordas. Pero sí son temas que no, a mí no me tocó o no tuve la oportunidad de meterme en ese grupo de teatro porque era así como muy selectivo, ¿no? Y mira, qué padre que estás abriendo un espacio tan universal.
2: Claro.
1: Y me encanta.
2: Sí.
1: Recuérdanos tus redes sociales porque ahora nos vamos.
2: Claro que sí. Las redes sociales de Scenics son ScenicsMX, tanto en Instagram como en TikTok. En Facebook nos pueden encontrar como Scenics, Club de Espectadores Juveniles.
1: Pues muchísimas gracias, Paco.
2: Qué placer conversar
1: contigo, la verdad.
2: Muchísimas gracias.
1: Y por ahí vamos a estar. Y qué bueno, porque yo también soy villalvarense.
2: Sí, claro que sí.
1: Entonces me encanta el espacio. Muchas gracias. Bueno, nos escuchamos el próximo martes. Este fue Enjambre, aquí en Conexión 98.1, La Poderosa Voz de Colima.
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5: El Ayuntamiento de Manzanillo, en coordinación con el Gobierno del Estado de Colima, inició los trabajos de remoción de la estructura colapsada y la planeación de las acciones necesarias para solucionar la problemática generada tras el derrumbe del puente de La Boquita, registrado el pasado 25 de julio. Actualmente se realizan peritajes técnicos para determinar las razones del colapso, pero los reportes iniciales sugieren que fue originada por una falla en el cálculo de carga de la estructura durante su reconstrucción en 2017. Rosy Vallardo se perfila como la ganadora de la encuesta interna de Morena para buscar la gubernatura de Colima en 2027 y le ganaría a quienes aspiran a ese cargo por parte de otros partidos políticos. Así lo confirmó la medición pública por El Heraldo de México al abordar la intención de voto por partido. La encuesta detalla el claro liderazgo del partido Guinda. La respuesta del electorado da un 41% a favor de Morena. La gobernadora Indira Vizcaíno Silva reafirmó que la localización de personas desaparecidas es una prioridad tanto para el gobierno del estado de Colima como para toda la sociedad colimense al recibir en casa de gobierno a representantes de colectivos de búsqueda de personas desaparecidas. Voz informativa, Sinoé de la Rosa.
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0: Son las 8:23.
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2: El gobierno del estado de Colima invita a profesionales de la medicina, instituciones y organizaciones del sector salud a participar en la convocatoria para otorgar el reconocimiento al mérito médico Valentín Gómez Farías 2026, que cierra el 21 de agosto. Se otorga a quienes destaquen por su vocación de servicio, la formación de profesionales de la salud y sus aportaciones científicas y asistenciales en beneficio de la población. En el marco del 28 de julio, Día Mundial contra la Hepatitis, el Instituto Mexicano del Seguro Social en Colima reforzó el llamado a la población para adoptar medidas de prevención y autocuidado al destacar que las hepatitis virales pueden prevenirse, detectarse y tratarse de manera oportuna. Identificar la enfermedad en sus primeras etapas permite evitar complicaciones graves y proteger la salud del hígado. La Fiscalía General del Estado ejecutó 6 cateos en distintos municipios de la entidad como parte de las acciones permanentes para combatir la delincuencia y fortalecer la seguridad de la población colimense. Los mandamientos judiciales se realizaron del 20 al 26 de julio del presente año en los municipios de Colima, Villa de Álvarez, Tecomán, Armería y Manzanillo. Dichos operativos fueron encabezados por la Policía Investigadora de la Fiscalía General del Estado en coordinación con la Secretaría de la Defensa Nacional, la Guardia Nacional, la Secretaría de Marina, así como autoridades estatales y municipales. Voz informativa, Sinoé de la Rosa.
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0: 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Son las 9:16.

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0: 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Son las 9:31.

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0: 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Son las 9:59.

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1: Se presentó la convocatoria para participar en el Programa Empresarial para el Desarrollo de Proveedores por parte del Gobierno de Colima a través de la Secretaría de Desarrollo Económico en colaboración con Kiosco, empresa colimense. La convocatoria va dirigida a emprendedores, micro, pequeñas y medianas empresas del estado para fortalecer las capacidades comerciales de negocios locales mediante procesos de capacitación, networking empresarial y vinculación con empresas comercializadoras. La presidenta de México, Claudia Sheinbaum Pardo, informó que del 27 de julio al 21 de agosto se realiza la consulta pública en la página portal.crt.gob.mx/consulta-pública sobre los lineamientos generales para garantizar la protección de los derechos de las audiencias como parte de la nueva ley en materia de telecomunicaciones y radiodifusión en la que todas y todos pueden participar, audiencias, concesionarios, academia y organizaciones civiles. Derivado de operaciones coordinadas de inteligencia y vigilancia para combatir a grupos delictivos generadores de violencia, personal de la Secretaría de Marina, por conducto de la Armada de México, aseguró un vehículo con diversos paquetes que contenían presunta droga en el municipio de Tonalá, Chiapas. Se localizaron 44 costales que contenían diversos paquetes rectangulares con una sustancia compacta de color blanco con características similares a la cocaína, con un peso aproximado de 834 kilogramos. Voz informativa, Sinoé de la Rosa.
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1: 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Puedes empezar visitando exposiciones, escuchando nuevos géneros musicales o creando algo propio. 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
0: 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Son las 10:45.

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0: 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Son las 10:59.

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5: Hola, hola, ¿cómo están? Soy Claudia Mejía. En esta ocasión vamos a hablar de un tema que le compete a las mujeres. Bueno, en parte mujeres, en parte a tu pareja, en parte a todos, porque somos una red de apoyo aquí en esta vida. Debemos de tener siempre redes de apoyo y no estamos solitos. Entonces, pues vamos a empezar. En esta ocasión vamos a hablar de endometriosis. Es una palabra medio rara y tal vez nunca la hayas escuchado, o tal vez sí, pero si eres mujer, seguramente sí. Y para eso está conmigo la doctora Alejandra López Chávez. Ella es ginecóloga y obstetra. ¿Cómo estás?
6: Hola, muy bien, muchas gracias. ¿Y tú?
5: Muy bien, aquí emocionada porque es tu primera vez.
6: Sí, es la primera vez.
5: Endometriosis. O sea, yo escucho endometriosis y endometrio. Bueno, ya nosotras sabemos que el endometrio, pues es esa capita que se suelta cuando estamos en nuestro periodo.
6: Exacto.
5: ¿No? Pero se escucha más peligroso y más feo que solamente
6: sí, suena,
5: eso, ¿no?
6: Suena intimidante la palabra.
5: Exacto,
6: ¿no?
5: Sí.
6: Pues justo lo que mencionabas, o sea, primero hay que entender que el endometrio es esta parte bien interna del útero que va a tener básicamente dos funciones. La función uno es que se va a hacer gruesita entre una regla y la otra, se va a hacer gruesa porque se prepara para recibir un embarazo. Si en esa mujer, en ese mes, no hubo un embarazo, al terminar ese periodo, va a caerse este endometrio en forma de menstruación, ¿no? O sea, el endometrio tiene que vivir justo en la cavidad endometrial y se va a descamar mes a mes en forma de regla. Sin embargo, la endometriosis quiere decir que hay tejido que no es endometrio como tal, es tejido similar, que eso es muy importante entender, que no es endometrio, que es tejido similar al endometrio y que va a estar fuera de esta cavidad, que puede abarcar cualquier parte del cuerpo humano, desde cerebro, desde ¿qué? Pulmones, desde el diafragma, pero principalmente va a estar en órganos pélvicos, que puede ser a lo mejor la vejiga, el uretero, el intestino, o literalmente los ovarios, las alpinges. Si bien esta es la localización más frecuente, no es la única. Entonces, realmente los síntomas van a ser múltiples, muy variados, en muchos matices, y cada paciente lo va a vivir de manera distinta. Entonces, si bien la endometriosis puede tener diferentes grados de afectación, siempre va a haber un dato que nos haga sospechar de ella.
5: Y si dices que es otro tipo de tejido, que puede estar en cualquier otro órgano, si de por sí el dolor que una siente en su periodo, no me quiero imaginar el dolor que sería tener ese tejido en otro órgano. O sea, ¿esto sí es así?
6: Sí, literal. O sea, al final del día, el tejido endometrial sano que está dentro del útero va a tener receptores para ciertas hormonas, ¿no? Estas hormonas, de manera natural, las produce el ovario. Pero también hay hormonas que producimos a través del tejido graso, a través de ciertos procesos químicos. Pero en una paciente sana, estrictamente hablando, y te hago mucho hincapié en esta parte que tú me acabas de mencionar, el dolor que sentimos durante la regla. Y ese es un punto pivote. La regla puede doler, claro que puede doler, pero hay un grado para diferenciar cuando es un dolor normal, entrecomillado, y un dolor que ya no se considera normal. Y esta palabra de es que para mí el dolor es normal, el normalizar el dolor, creo que es el gran error que podemos cometer desde a veces las propias pacientes que lo normalizan y también nosotros como médicos que no les damos el peso, ¿no? El justo peso a las cosas, ¿no? Entonces, tener dolor durante la regla puede ser normal siempre y cuando no afecte calidad de vida, que no sea un dolor incapacitante, que sea un dolor que te permita hacer tu vida prácticamente normal. Entonces, la endometriosis puede ser extremadamente aparatosa. Pacientes que durante la regla pueden tener sangrado a través del recto, a través de la orina, que pueden llegar a convulsionar, que pueden llegar a tener desmayos, que pueden tener focos de diarrea tremenda durante la menstruación. Y también importante no encasillarlo solo a la regla, ¿no? Porque a veces los médicos podemos caer a que solamente vas a tener dolor durante la menstruación. Y si no estás menstruando y te duele, entonces no es endometriosis. Y eso es un error, porque la endometriosis es una enfermedad crónica. Crónica quiere decir que dura mucho tiempo, que va a ser, se va a ir complicando, que va a ser una enfermedad que va a ser progresiva. Y eso hace que cada vez las molestias vayan siendo más aparatosas. Desde primero ser un dolor entre comillas, no tan complejo, que a lo mejor con analgésicos se puede tratar, a terminar en situaciones que requieran cirugía por una obstrucción intestinal, porque la función del riñón ya no está del todo bien, y todo porque esta enfermedad es muy agresiva.
5: Nos decías que hay una estadística que nos puede sorprender. ¿Cuántas mujeres lo padecen?
6: La estadística... A nivel México se estima que una de cada 10 mujeres va a tener algún grado de endometriosis. O sea, una de cada 10. Es impresionante. Sin embargo, tardamos en hacer el diagnóstico en promedio de 7 a 10 años.
5: ¿Qué? ¿Por qué?
6: Es muchísimo, exacto. ¿Por qué? Porque los síntomas son sumamente diversos.
5: Wow.
6: El hecho de que el tejido puede estar a lo mejor en el intestino puede hacer que tú, al momento de la regla o fuera de la regla, puedas tener colitis, ¿no? Que tengas esta sensación de estar muy distendido después de comer ciertos alimentos, que tengas problemas al momento de evacuar, que tengas periodos de diarrea, porque el intestino se va a irritar por ese tejido y va a hacer que tengas evacuaciones sumamente líquidas, o que puedas intercalarlas con estreñimiento, porque a lo mejor está obstruida una parte del tubo digestivo, que no permite que pase la evacuación, y puedes alternar entre diarrea y evacuaciones pues duras con estreñimiento y decir es que es colitis. El tema emocional es algo fundamental. O sea, vivir con endometriosis lleva a las pacientes a tener periodos de ansiedad, periodos de depresión, periodos en los que no saben qué está pasando con su cuerpo, y también es fácil que las encasillemos a, bueno, es que tienes estrés por el trabajo, tienes presiones con la pareja, tienes presiones con los hijos, y más bien va de la mano con todo esto de la endometriosis.
5: ¿Por qué les pasa? O sea, pues, ¿cuáles son las causas?
6: Pues mira, la verdad es que desgraciadamente no tenemos los médicos una certeza de una causa única. O sea, hay muchas teorías de por qué sucede la endometriosis, teorías ya muy viejitas, algunas de ellas que tienen casi 100 años de que las empezaron a estudiar. Hay otra teoría que nos habla de que esto se forma desde que éramos embriones, desde que estábamos en la pancita de nuestra mamá. Nuestras células tienen esta capacidad cuando somos embriones de decidir, bueno, tú eres una célula del hígado, te vas para el hígado. Tú eres una célula del cerebro, te vas a cerebro. Tú eres de útero, te vas al útero. Hay teorías en las que estas células no llegaron a su destino final, se quedaron en el camino y por eso quedaron implantes en varias partes del cuerpo. Hay otra teoría que habla de que el cuerpo tiene esta capacidad de transformar un tipo de célula a otra. O sea, hay células que tienen que estar en la parte más superficial de los órganos, que se llaman peritoneo, y a lo mejor sufren este tipo de transformaciones a otro tipo de célula parecida al endometrio. Entonces, la verdad es que hay muchas teorías. También hay teorías genéticas en las que hay un patrón genético de que en tu familia probablemente, si tú tienes endometriosis, tías, primas, hermanas, tu mamá probablemente también tenga endometriosis. Y también cada vez nos acercamos más al tema de las enfermedades autoinmunes, porque hay una cierta relación en pacientes con lupus, en pacientes con artritis reumatoide, esas enfermedades que son también muy difíciles de diagnosticar y que también pueden tener una correlación con endometriosis.
5: Aquí en el ISSSTE sabemos que de primera instancia hay que ir a nuestra clínica.
6: Sí.
5: Ellos nos referirán al especialista. Aquí en el ISSSTE hay todo este grupo de apoyo, tanto emocional como médico.
6: Pues la verdad es que como tal un grupo de apoyo específico para endometriosis, en el tema emocional todavía no, en la parte de psicología todavía no lo hay. En la parte quirúrgica, pues el abordaje ideal es vía laparoscopía. No se sugiere tanto la cirugía abierta porque va a ser bastante más agresiva de por sí. Entonces, en el ISSSTE, en hospitales de tercer nivel, como el 20 de noviembre, como en el López Mateos, como en el 1 de octubre, que hay este abordaje de cirugía laparoscópica, es una buena herramienta. Y todavía más pensando en cirugía robótica. La cirugía robótica viene a ser un parteaguas en el manejo de enfermedades tan complejas como es la endometriosis. Entonces, en este momento, hasta donde tengo entendido, solamente en el 20 de noviembre hay Da Vinci, y eso nos va a dar una oportunidad a los médicos y evidentemente a las pacientes para que tengan manejos mucho más integrales.
5: Me dio mucho gusto que estés aquí.
6: Ay, a ti, muchísimas gracias por la invitación, estoy muy contenta, me encanta hablar de este tema porque siento que como médicos tenemos la responsabilidad con las pacientes de hablar de este tema que a veces está muy oculto.
5: Gracias, yo soy Claudia Mejía, nos vemos en un siguiente episodio. Hasta pronto.
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0: 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Son las 11:26.

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0: 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Son las 12, con 59 minutos.

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0: 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Es la 1:58.

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0: 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Son las 2:29.

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1: Son las 3:37.

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0: 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Son las 4:32.

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0: Sí, 1, 2, 3, probando, señor productor. 1, 2, 3, 4, 1, 2, 3, 4, probando. 1, 2, 3, 4, probando, equipo de sonido. Sí, buenos días, señor productor, ¿cómo le fue? Pues ayer no salimos al aire, estaba fuera del aire la estación y bueno, pues ahora sí, aquí estamos, mira, echando tinadazos. Ah, ya estamos al aire. Bueno, avíseme, oiga, ¿qué tal digo una tiznadera? Ay, señor productor, le digo, ¿qué tal? Acá andamos. En el 98.1 FM, Conexión La Poderosa, Voz de Colima. Así es, señor productor, son las 5 de la mañana con 4 monitos ya. 5 con 4 monitos. De este miércoles, mitad de semana, el ombligo de la semana. Si hoy es el ombligo, mañana, ¿qué será, señor productor? ¡Ay, Dios! Gracias por estar con nosotros. Miércoles 29 de julio del 2026. Recuerda nuestro teléfono 312-31-39-981, 312-31-39-981, teléfono en cabina para que nos llame o nos envíe el mensaje de WhatsApp. Estamos a través de internet, también nos puedes escuchar a través de internet en cualquier parte del mundo mundial a través de icrtvcolima.col.gov.mx. Nacho Rolón contigo del meritito Villa de Álvarez, Colima, la tierra bendita de Dios y María Santísima. Aquí donde cada año construimos la centenaria petatera. Aquí estamos en Avenida Niños Héroes y Avenida Benito Juárez. Aquí un ladito de la Diana Cazadora, es nuestra vecina la Diana. Y aquí en el meritito tropezón, señor productor. Recuerdo cuando pasaba muy temprano por aquí, como a las 6 de la mañana, que tendidos como bandidos acá rumbo a la puerta de Rolón, al centenario, a echar tinadazos. Me acuerdo que una vez, como que Pedro el ordeñador no tenía quien ayudar en la ordeña, y me llevaron de becerrero. Tempranito pasaba por aquí, señor productor, en tizna, en una camioneta internacional vieja. Bueno, ya estaba chiquillo, yo ya me traían chambeando duro y tendido como bandido. Gracias, 312-31-39-981, 312-31-39-981, es nuestro número de teléfono y de WhatsApp también. Así es que bueno, en las redes sociales nos encuentras como, y en Facebook e Instagram como Conexión 98.1. Sí, así nos encuentras, Conexión 98.1. Nos encuentras en el Facebook y también en el Instagram. Gracias, tendidos como bandidos, Nacho Rolón contigo, echando tinadazos en esta madrugada de miércoles. ¡Salud! Saludos musicales esta mañana para todos y cada uno de ustedes. 5 con 6 monitos. Oiga, enviamos un saludo al Padre Huesito. ¡Hasta allá! Hasta el mero corazón de Villa de Álvarez, Colima, en la iglesia de San Francisco de Asís. Padre Huesito, buenos días, le dé Dios esta mañana. Saludos para usted aquí a través de Conexión 98.1, la poderosa voz de Colima, y el Wake Up Ranchero with Nacho Rolón Today. Vámonos tendidos como bandidos. Tenemos más por aquí, amigos pialeros. Esos amigos pialeros, ahora sí estamos al aire. Un saludo para Urbano Salazar. Buenos días. Ahorita te pongo Juan Charrasqueado, mi Urbano, la que no te puse ayer. Saludos a Gustavo Adolfo Villanueva. Hasta Ciudad Guzmán, Jalisco. Hasta el Rancho Las Palomas. Madrugaste, Gustavo Adolfo Villanueva. Órale. Y el saludo para Chema Morquecho. Buenos días, amigos. Échate una cerveza arriba del tractorón, mi Chema Morquecho. Y enviamos un saludo a Tolín Lepe, hasta allá, hasta Unión de Tula, Jalisco. Vámonos a la Sierra Mojada a darle sal al toro Barcino, mi Tolín. Y un saludo para Marcelo, tu compadre Tolín, el exoficial mayor de Unión de Tula, Jalisco. Y enviamos un saludo a tu ahijado Tolín, a José Larios. No vas a ir con doña Eva, que te eche unas gordas en el comal. José Larios, y levántate, que ya ensillaron los pencos, viejo. Tendidos como bandidos de Río Frío, Nacho Rolón contigo en este día. 29 de julio del 2026. Lázaro Peña, hoy es tu día de tu mono, día de tu santo, porque es día de San Lázaro el día de hoy. Sí, señor productor, ahorita que estaba viendo, es día de San Lázaro el día de hoy. A ver, ¿quién más? Es día de su santo el día de hoy. Es Santa María y discípulos. También es santo de Lázaro, Beatriz, Félix, Lupo y Calínico. Ellos están festejando su mono el día de hoy. Y no se hable más del asuntacho. Oiga, atendidos, comandidos. Enviamos también un saludo esta mañana, cómo no. Un saludo para Chorcas, el 8 del diezmo, que ya anda atendido como bandido, atendiendo a los valedores de Tacón Alto. Dice nuestro amigo, allá que si vas a Real de Minas a recoger los valedores de Tacón Alto, que por aquel lado no llueve. ¡Órale, atendidos como bandidos! Gracias por estar con nosotros en esta mañana, aquí en el 98.1. ¡Buen día, Nachito! Dice Leti Zamora. Buenos días, Leti Zamora, te dé Dios. Esta mañana aquí estamos echando tinadazos, mujer. Saludos al fogón de Doña Nena. Y enviamos un saludo a Luzma, que en un ratito más va a estar pateando la cortina de Carnicero Gudiño, los mejores precios de la región. Y también enviamos un saludo también al parcerito Jorge Aceves, allá en Los Ángeles, California, que ha de andar en su potro de acero. No le va al Atlante, Así le dice a su barredor, el potro de acero. Gracias por estar con nosotros. Tendidos como bandidos de Río Frío. En el 98.1 FM. No hay Don Fide Llerena. Saludos. Para todos y cada uno de ustedes. No está. Gracias por estar con nosotros. En esta mañana, oiga. Pero ¿cuándo? Oiga, señor productor, vámonos con música a través de el 98.1 FM. Nacho Rolón contigo en esta mañana echando tinadazo.
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0: nomás, señor productor, la banda Toro, echando tiradazos en el Wake Up Ranchero, Guinacho Rolón Today. Gracias por estar con nosotros en esta mañana. Aquí estamos tendidos como bandidos de Río Frío esta mañana, echando tiradazos. Es miércoles, mitad de semana, 29 de julio del 2026. Nos vamos hasta Denver, Colorado. Échale, viejo.
1: Feliz miércoles, amigo de la semana. Ánimo, aquí andamos bendecidos otro día más.
0: ¡Órale!
1: Saludos para mis hermanos, Carlos. Saludos a Ramón, Ana, Benjamín, Tacua, para Chula de Gruño, para Doña Leonor, y su hija, San José de Campo Jalisco, para Vicky Gutiérrez, para Domita de Tecomán, para la caminadora, para Chula de Gruño, para todos, para su señora Huelva, para el ingeniero Fernando Doña Reina y familia. Mi mujer en Guiana y familia que está en California.
0: ¡Seguro!
1: María Gómez. Mi chico de está en Utah. Para el rancho La Palmita, Calillo Virgen. Rancho, la Corral de Piedra de Felipe Barreto y todos. Para ti, para tu familia también. Amigo Nacho, bendiciones. Una canción con José Eduardo Jiménez. La de Cuatro Caminos, por favor. Gracias.
0: ¡Sal y vale! Adiós. Ya rugiste. Bueno, señor productor. Gracias por estar con nosotros y enviamos un saludo a Miguel Gómez hasta Denver, Colorado. Allá el hermano del Tlacua, señor productor, por cierto, el Tlacua ya anda de la mano del Cejudo esta mañana chambeando, el que tiene la ceja igual que Vicente Fernández. Gracias por estar con nosotros en esta mañana. Estamos tendidos como bandidos de Río Frío echando tinadazos. Saludos a todos y cada uno de ustedes en esta mañana. Y esta nos pidió Miguel Gómez, el hermano del Tlacua, señor productor. Cuatro Caminos. Es don José Alfredo Jiménez, oiga. ¡Vámonos!

Ah, carajo, ya se nos cuatrapieron las velocidades aquí, señor productor. Y gracias por estar con nosotros. Échale cuatro caminos, ándale, pues. ¡Vámonos!

0: Ah, carajo, ¿qué está pasando aquí, señor doctor? ¿Por qué se para esto? Gracias por estar con nosotros en esta mañana. ¡Saludos! No quiere cantar José Alfredo Jiménez, señor productor. ¡Échale, viejo! Tendidos como bandidos de Río Frío. Nacho Rolón contigo en esta madrugada. Aquí echando tino. No, ya no quiere. Tendidos como bandidos. Gracias por estar con nosotros en esta mañana a través de el 98.1 FM. Tendidos como bandidos. Nacho Rolón contigo echando tiznadazos en esta madrugada. A ver si por este lado quiere, señor productor. Vamos a ver. Ahí le va, pues. ¡Órale! ¡Vámonos, tendidos como bandidos! Este es con banda, oiga.
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el bandonón que se carga don José Alfredo Jiménez. Gracias por estar con nosotros en esta mañana, tendidos como bandidos de Río Frío, echando tiznadazos esta mañana a través del... sí, señor, señor productor, del 98.1 FM. Oiga, vámonos con más música. 5 de la mañana con 20 monitos, dice. Buenos días, señores pialeros. Échale, Nachito, saludos. Ya es hora. Vámonos, que ya ensillaron. Enviamos un saludo a Carlos. Allá está Piguamo, Jalisco. Ese es mi Carlos. Vámonos a la leche caliente, Carlos. Y el saludo también para David Espinosa, allá en el rancho La Brasileira, que ya le, allá en el poblado, que ya le anda jalando las chichis a las vacas en esta mañana. Órale, David Espinosa, buenos días, te dé Dios esta mañana. Y esta te la debo, Urbano Salazar, la de Juan Charrasqueado ayer en la hora de Chente, Huentitán Fernández. Te la quedé debiendo, Urbano, pero aquí te va, viejo. Tendidos como bandidos, gracias por estar con nosotros en esta mañana, tendidos. Échale, échale, señor productor, vámonos recio. A lo que te truje, chencha, tendidos con bandidos.

Urbano Salazar, Juan Charrasqueado, viejo, gracias por estar con nosotros en esta mañana, tendidos como anillos de Río Frío. Y esta nos la pidió Leti Zamora, Laberinto, señor productor, a través del 107.5 FM. ¡Ay, ay! 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

¡Cinco bandidos! Nomás con que no le haga India perra. ¡Ah, qué gordo me cae ese viejo cuando dice eso! Y ya lo vetaron por allá en Estados Unidos por andar diciendo esas cosas. ¡Gracias! Las canciones que donde tenía grabado eso, señor productor, las vetaron en las estaciones de radio por allá. ¡Gracias por estar con nosotros en esta mañana, tendidos como bandidos de Río Frío! ¡Gracias por estar con nosotros! ¡Oiga, y nos vamos hasta Modesto, California, hasta madrugada! En el Wicca Ranchero son las 5 de la mañana, ya con 27 monitos, 5 con 27. Nos vamos hasta Modesto, California, allá con el viejo del tractorón viejo. Ya llegaste con Stephanie al coffee allí en la Chevron, no, todavía no. O fuiste con las mujeres encueradas al café, Carlos Morales. Un saludo a Cheto Lario, hasta allá, hasta abajo, hasta... Que ya viene tendido como bandido a bañar enfermos a Colima, Cheto Larios, órale, del astillero de abajo hasta Colima. Saludos, Carlos Morales, el viejo del tractorón viejo, ¿cómo andamos? Aquí estamos tendidos como bandidos. Y aquí vienen los internacionales Tigres del Norte. Y esto se llama La Mesa del Rincón allá. Y señores, La Mesa del Rincón. De las que le gustan a Carlos Morales, el viejo, del tractorón viejo. ¡Vamos!

0: el señor productor allá en la mesa del rincón, allá que me lleven la botea, hijo de su tinada madre. Gracias, Nacho Rolón, contigo, gracias por estar con nosotros en esta mañana de miércoles. Se nos termina el mes, 29 de julio del 2026. Hoy es Santo de Lázaro, Lázaro Peña, día de tu santo, es día de San Lázaro, el día de hoy. Saludos a todos y cada uno de ustedes en esta mañana. Aquí andamos echando tinadazos a través del 98.1 FM, Conexión, la poderosa voz de Colima. Y gracias por estar con nosotros en esta mañana. Aquí estamos tendidos como bandidos de Río Frío. Nacho Rolón contigo, ya son las 5 de la mañana con 32 monitos, señor productor, 5 con 32. Gracias. Siga llamando, envíanos el mensaje de WhatsApp al 312-31-39-98-1. 312-31-39-98-1. Sale y vale, tendidos como bandidos. Nacho Rolón contigo en esta madrugada. ¡Vámonos!
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0: Oiga, y aquí seguimos echando tinadazos. Gracias por estar con nosotros y tenemos más mensajes de WhatsApp. Cuando son las 5 de la mañana con 33 monitos. A ver, vamos a ver qué dice por aquí, señor productor. Gracias. Oiga, enviamos un saludo a José Castillo hasta la Back City. Ese mi hijo, José Castillo, hasta allá, hasta la caja en Comala, Colima. Saludos para él en esta mañana. Tendidos, comandidos, aquí estamos. Y todos sus amigos de Zacualpan. Órale, José Castillo. Gracias por estar con nosotros. Estamos tendidos como bandidos de Río Frío. Y vamos con más, señor productor. A ver qué dice por aquí. Oiga, pues saludos a David allá en el rancho La Brasileira. Allá en el poblado. Saludos, mi David. Que ya le anda jalando las chichis a las vacas. Órale, David Espinosa. Tendidos como bandidos. A ver, vamos con más, señor productor. A ver qué tenemos por aquí. Oiga, enviamos un saludo a Luisa Herediu esta mañana, que ya se despertó. Esa Luisa, ¿cómo andamos, mujer? Saludos a la quesera de Comala, a Vico Panelas. Un saludo para Ceci Herediu y sus hijos, que andan tendidos como bandidos chambeando en esta mañana, allá en la quesera de Comala. Saludos para ellos en esta mañana. Saludos, Luisa Herediu. Órale, vecina de Borrachinto. ¿Qué dice mi chorca? Dale, chorca.
4: Días, buenos días, Nachito. Buenos días para todos. Échenle bastantes ganas y aquí andamos empezando a echar tinadazos.
0: Órale,
4: no, antier, ayer los metí porque no, ya me estaba rañando la gente que no llueve.
0: Sí, hombre.
4: ¿Verdad? Y por eso los metí, pero ahí andan echándole ganas también.
0: Órale.
4: Que tengan un bendecido día, cuídense.
0: Órale, buenos mis chorcas, órale. Dice Fidel Llerenas que si te das una vueltita ya para Real de Minas porque no quiere llover. Órale. Para que encierres a los valedores de tacón alto. Órale, tendidos como bandidos, gracias. Dice el viejo, el tractorón viejo, no hay café ahorita, puro descansar. Me quebré un tobillo y acá estoy. ¿Qué? Ansiado, Nachito. Dice, gracias por la canción y saludos. Órale, no, pues ahí en tu casa échate un café, hombre. Con piquete, échale un piquete y vas a ver cómo te vas a alivianar. Órale, te digo, como bandido. Entonces te pasó lo de Alcomalita también, se le quebró un tobillo, viejo. Ahí está tirado en la cama en Comala, pero se está recuperando. el comalita de Comala. Órale, tendidos como bandidos. Gracias por estar con nosotros en esta mañana. Tendidos como bandidos. Saludos a Chorcas. Y a todos y cada uno de ustedes, hombre, muchas gracias por estar con nosotros aquí a través de el 98.1, la poderosa voz de Colima. Y es el Wake Up Ranchero con Nacho Orlón. Nos vamos hasta Miraloma, California.
5: Buenos días, Nachito, ¿cómo estamos? Estamos en el Macho Preto.
0: ¡Órale, está bueno, Mingo!
5: Saludos para Ferruco, amigos, pialero, barrandero. Ay, si puedes, échate la Lupe.
0: ¡La Lupi!
5: Buen día, Nachito.
0: Buenos días, Mingo. Saludos a Mingo Castillo, que nos pidió la Lupi, señor productor. Saludos para él. En esta mañana estamos tendidos como bandidos de Río Frío. Nacho Rolón contigo. Gracias. Tendidos como bandidos. Y será la Lupi, señor productor. Píquele ahí. ¡Ay, no más!
6: ¡Mi Lupi! ¡Mi Lupita!
0: ¡Mi Lupi! ¡Ahí te va, Mingo Castillo! Que va arriba del Macho Prieto esta hora de la mañana.

señor productor. Tendidos como bandidos de Río Frío. Sí, señor. Aquí estamos echando tinadazos. Y mi Lupi, ya son las 5 de la mañana con 40 monitos. 20 monitos ya y serán las 6 de la mañana a través del 98.1 FM. La poderosa voz de Colima, Nacho Rolón contigo. Gracias por estar con nosotros. Recuerda, 312-31-39-98-1, 312-31-39-98-1, nuestro teléfono en cabina. Un saludo a Jesús, allá está, Tokio, Japón. Oiga, tembló en Japón. ¿Cómo te fue, Jesús? Porque el otro día dice que en el otro temblor se le fue el carretón de los tacos allá en Tokio, Japón. ¡Vámonos, recio, señor productor! ¡Tendidos como bandidos!

0: A ver, señor productor, ¿qué dice por aquí? Dice, buenos días, Nachito. A ver. Y gracias por estar con nosotros en esta mañana, tendidos con Divos. Dice, saludos para... Es Francisco Ramírez. Enviamos un saludo a Francisco Ramírez y a su señora esposa que está en Tizna preparando el lunch a esta hora de la madrugada. Ya son las 5:42, 18 monitos ya y las 6 de la mañana. Gracias por estar con nosotros. Aquí estamos tendidos como bandidos de Río Frío, señor productor. Son varias on the borderline, señor productor. Vamos a ver, ¿eh? Vámonos. Sí, bueno, ¿quién nos llama tan temprano? Bueno.
1: ¿Qué, Nachito?
0: ¿Qué pasó?
1: ¿Cómo andamos?
0: Aquí echando tinadazos.
1: Ah, qué bueno que mandaste al Chorcas para acá, a ver si ya llueve.
0: ¡Órale, mi fide Llerenas! Pues ojalá que vaya, dice que ya le han pedido por ahí por muchos más lugares.
1: ¿Eh? Oye, Nachito, te encargo, Gaviota Traidora.
0: ¿Y esa quién la canta?
1: Ay, Dios, pues antes ya pudiste pensar, tío.
0: ¡Ah, cagajo, dijo el Tuca Ferretti!
1: La Flor Silvestre.
0: Flor Silvestre, la esposa de Toño.
1: Ándale, la merma.
0: ¿Gaviota qué?
1: Traidora.
0: Gaviota traidora. ¡Sale, vale, ahorita la ponemos!
1: Hay unos cordialísimos para la señora Leonor, Vicky Gutiérrez, Marinés, Normita Carlita, la caminadora... Juan Querendón, carajo del ranchero del Grullo.
0: ¡Seguro! ¡Seguro!
1: Para César Romero.
0: No se ha reportado César Romero ahora, está con las manchas para arriba, yo creo.
1: Estamos de vacaciones, yo creo.
0: Hay
1: vacaciones.
0: Ah, órale, órale.
1: Para los Pitorcas, que son como unos cuatro ya.
0: ¡Seguro que sí, hombre!

Ya son las 5 de la mañana con 44 monitos. Gracias por estar con nosotros en esta mañana, tendidos como bandidos de Río Frío a través de el 98.1. Sí, conexión, señor productor. Echando tildadazos en esta madrugada. Nacho Rolón contigo. A ver, nos pidió cuál, la gaviota traidora, ¿no? Sí, con la esposa de Toño Aguilar, oiga. Gracias por estar con nosotros. En esta mañana estamos tendidos como bandidos de Río Frío. A ver, señor productor, píquele ahí, a ver si ya sale la canción. ¡Vámonos, recio! Tendidos como bandidos. ¡Ay, pide Yerena!

Y es Toño, Pepito y Flower, señor productor. Gracias por estar con nosotros en esta mañana, tendidos como bandidos de Río Frío, aquí echando tinadazos 98.1. Saludos a Francisco Ramírez, señor productor. Ya son las 5 de la mañana con 48 monitos. Por aquí lo vi de hace rato. Ya se me perdió Francisco Ramírez. Oiga, que le mando un saludo también a la Luna Dormida, a Jovita del Mirador y a su esposa que está en Tina preparando el lunch, señor productor. Gracias por estar con nosotros. No, man, ponte, Francisco, ponte ganaste, viejo. Aquí estamos tendidos como bandidos de Río Frío, echando tinadas. Ah, ya lo vi, aquí anda. Dice por aquí. Dice Nachito, dice un saludo para ti y un saludo para doña Leonor de Sánchez del Carmen, Jalisco. Y también un saludo para Jovita, Jovis Chávez del Mirador de la Cumbre. Y para todos los amigos, ¿para quién? Para Ramón Orozco, cuando como no conozco. Y un saludo también para mi mujer Guadalupe Flores, que está en Tizna preparando el lunch. Dice, soy Francisco Ramírez y vámonos para las Carmelitas de Coquimatlán, Colima. Saludos, viejo, y gracias por estar con nosotros. Aquí anda César, señor. Píquele ahí a ver qué.

0: Dice César, señor productor. A ver, vámonos recio, César. Bandidos con bandidos.
1: Muy buenos días, Nachito.
0: Good morning, how are you?
1: Escuchando 98.1 Radio Conexión. Y aquí mandando saludos para los compañeros de Parques y Jardines de Villa Álvarez.
0: Parques y contentos.
1: Para los servicios públicos y también para los mecánicos.
0: Hey.
1: Saludos también para todos los patateros, constructores y corraleros. Ahí para la cuadrilla de Luis, la cuadrilla de los Tene, el Guajara Májara, el Calimba. Ahí para Renacillo y para Rigo. Ahí también para el Güero Velador y para Nacho Cervantes y Tado Brambila. Saludos también para la señora San José del Carmen, doña Leonor, la caminadora, Vicky Gutiérrez, y Normita de Tecomán. Ahí también para Fidel Llerena, ranchero del Grullo, Toño Castillo, Ramón el Diablo, Ramón González. Ahí para el Chorcas y para Juan Tortas. También para Horacio Beltrán y para el compañero Tacua. Ahí también para Toño Zamora, Leti Zamora. Ahí también para la ardeña de Fran y la ardeña de Rafa el Chocho. Ahí también para el viejo del tractorón de Modesto, California.
0: El viejo del tractorón se quebró el tobillo.
1: Para Manny García, para amigo Castillo, Teban Castillo, y para Jorge Aceves de Los Ángeles, California.
0: ¡Órale, órale!
1: Ahí si se puede te pone la canción Dos Vicios con Cheque Peña.
0: ¡Seguro que sí, hombre!
1: Y gracias, Nachito, que tengas buen día. Hasta luego. Saludos.
0: ¡Sale mi César Romero! ¡No diste a Juan Gudiño! Y gracias por estar con nosotros. En esta mañana estamos tendidos con bandidos de Río Frío a través de el 98.1 Conexión La Poderosa, voz de Colima, señor productor. A ver, échale, señor productor, aquí echando tinadazos en Villa de Álvarez, Colima, la tierra bendita de Dios y María Santísima. Aquí estamos en Avenida Benito Juárez y Niños Héroes, aquí en el Tropezón.

Claro que sí, señor productor, aquí echando tinadazos en esta madrugada, tendidos como bandidos, y aquí está el cheque verde de los ojos Peña, estamos tendidos como bandidos de Río Frío, echando tinadazos, señor productor, en el 98.1, la poderosa voz de Colima, Nacho Rolón contigo en esta madrugada, echando tinadazos, y vámonos recio a lo que te truje, chencha. Aquí está My Dos Vicios.

0: Tendidos como bandidos de Río Frío, es el cheque verde, ya son las 5:55, monitos. Gracias por estar con nosotros en esta mañana. Aquí estamos tendidos como bandidos de Río Frío. ¿Qué tenemos por aquí, señor productor? A ver, ¿qué dice? Dice por aquí, dice, a ver, vamos a ver. Vamos a ver quién tiene la razón. Nachito dice, vámonos, buenos días. Saludos para el compa Beto y Arzak, ¿y qué? Balazaro, ¿qué dice? Bueno, Miguel Martínez, de parte del Capris, una canción de Banda Brava, sale, no le... ¿No le pones un moño? ¿Qué dice? Bueno, saludos esta mañana. Está... Gracias. Órale, órale, tendidos con bandidos. Aquí estamos echando tinadazos a través del 98.1. La Poderosa. Saludos al Capris. Y un saludo a Jorge Cévez, dice. Mi parcerito, Happy Wednesday. ¿Cómo está? Yo pensé que ya no lo iba a escuchar. Saludos para mi esposa Rosy, para Normita, a doña Leonora, Jovita, César Romero, mi padrino Ceroles, para el Chorcas acá. Nomás no llueve, nomás 99 grados, dice, de calor, pero aquí andamos camellando en Rodeo Drive. Órale, anda polviando los Ferraris, los Lamborghinis por allá. Jorge Aceves, parce, colabéreme con la rola, ojalá te animes con Bobby Peludo, seguro, dice, me da gusto que te hayan dejado igual el tiempo, dice, se va rápido escuchándote, Dios te bendiga, parce, órale, parce, saludos para ti, para mi parce, esta mañana, Jorge Aceves, estamos tendidos con bandidos, que anda en su potro de acero por allá, señor productor, en Beverly Hills, California, por la Rodeo Drive. Y bueno, ya regresaron los potros de acero, mi Jorge Aceves, mi equipo, que desde que estaba chiquillo le iba yo al Atlante. Me acuerdo que jugaba ahí la Volpe de portero. Hugo Sánchez jugó ahí. Luis García fue campeón goleador con el Atlante también. ¿Quién más, señor productor? Zague también jugó en el Atlante, no hombre, unos figurones, me acuerdo que jugó un mundialista polaco, Gregor Lato, ahí jugaba Caviño, Vanibaldo Castro Caviño, que fue campeón goleador con el Atlante. Ya estamos de retache de balón ping pong en la Liga MX, los potros de hierro del Atlante. Antonio de Valdés le va a los potros de hierro, muchos comentaristas deportivos, Raúl Orbayano le va también al Atlante, Pepe Segarra también le va al Atlante, Arturo Rivera, también, el Rudo, también le va al Atlante, señor productor, y yo también le voy al Atlante, gracias, y un sobrino también, mi sobrino, no es Neo Rolón, es el otro, señor productor, que le va al Atlante, el ingeniero, órale, gracias por estar con nosotros en esta mañana. Aquí estamos tendidos como bandidos de Río Frío, señor productor, echando tinadazos en esta madrugada. Es tiempo de ir a escuchar ya el himno nacional mexicano. Son las 5 de la mañana con 59 monitos. Un monito ya y nos estarán dando las 6 de la mañanita, señor productor, aquí a través del 98.1. Conexión, la poderosa voz de Colima. Aquí estamos tendidos como bandidos de Río Frío en esta madrugada, echando tinadazos. Y gracias por estar con nosotros. Aquí estamos tendidos como bandidos. Recuerda 312-3139-981. Saludos al viejo del tractorón viejo. Son las 6 de la mañana en punto, señor productor. Vámonos recio. A lo que te truje, chencha, tendidos como bandidos.
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1: Y aquí estamos echando tildadazo, señor productor. Vámonos con más música. Nos la pidieron allá en Nashua, New Hampshire. El Capri, señor productor. Y aquí estamos tendidos como bandidos. Viene la banda brava. Ya que no le pones un moño, chaqueteta. Saludos a Jorge Aceves, que anda polveando los Lamborghini, los Ferraris, allá por Rodeo Drive. ¡Órale, tendidos, comandidos! En lo más lujoso de Los Ángeles, California. Yeah.

0: nomás, señor productor, la banda brava esta mañana, tendidos como bandidos de Río Frío. ¿Cuál nos pidió Jorge Aceves, señor productor, que anda en lo más lujoso de allá de Los Ángeles, California, en Rodeo Drive, en Beverly Hills? Saludos, mi Jorge Aceves, mi parcerito. Ahí he andado yo por ahí, por esa calle, por Rodeo Drive. Y luego alguna vez vi los trajes que le tenían a Peña Nieto por ahí en una tienda, exclusivos para él cuando era presidente de la República Mexicana. Ahí se los tenían en un aparador. Y luego, como compraba los trajes ahí en esa tienda, pues le tenían un regalo, un relojón que le tenían ahí al ruco. ¡Órale, tendidos, como bandidos! ¡Gracias por estar con nosotros en esta mañana, tendidos como bandidos! Y vamos a ver quién nos llama, señor. Sí, bueno, ¿quién nos llama tan temprano?
1: Sí, buenos días, Nachito.
0: ¿Qué pasó, Emiliana? ¿Cómo andamos, hombre? ¡Qué milagro, hombre!
1: No, pues es que mi teléfono falla mucho, por eso no les hablo. Y también no les hablo de él para que entren otros, para que descansen y entren otros.
0: Ah, está bueno, Emiliana, pero aquí estamos echándote.
1: Sí. No, pero aquí estamos escuchando, no solamente ayer no te escuché.
0: No, pues estaba desconchiflado aquí la cosa.
1: Pues gracias a este, ¿cómo se llama? Al Chorcas, que ya se las llevó aquí, se ha llovido desde el domingo, desde el sábado en la noche.
0: Yo creo que ha ido por allá a echar viajes para esconderlos.
1: Aquí ya. Ayer nos llovió todo el día bonito.
0: Órale, Fidel Llerena está pidiendo auxilio porque no le ha llovido para su lado, hombre.
1: Pues si me puedes conducir con la canción Las Nubes, con Los Alegres de Terán.
0: Las Nubes, ¿cómo no, Emiliano? Ahorita la ponemos.
1: Para don Ramón allá, para José Luis Vuelvas allá en Pueblo Juárez.
0: Sí, en Pueblo Juárez, seguro.
1: Ahí para todos los que estén sintonizando. Y para Carlos de Coquimatlán, para don Francisco Ramírez, esposa Lupita.
0: Ahora le está echando lunch,
1: Lupita. Y echaron a rozar tú, Francisco, para allá, para las Carmelitas.
0: ¿Quién sabe?
1: Para que ahí nos diga. Para poblado sí hay arrozales, ya vi del día que fui.
0: Ahora, no, me acuerdo ahí en la primavera, ahí sembrábamos arroz. Un día cayó un pozonón, hijo de la tinada, lleno de agua.
1: Y para los del poblado, allá para mi familia, allá para Miguel Aburra, para mis sobrinos, ahí los evangelistas, los González.
0: ¡Seguro que sí, Emiliana!
1: Y los de todos los chivilineros de Coquimatlán, que ya no se ha comunicado don Gonzalo Jiménez.
0: No, ya no, ¿quién sabe qué pasará con Gonzalo Jiménez? ¿Quién se ha comunicado?
1: Para Juan León y para Juanita Benicio.
0: ¡Seguro que sí, hombre!
1: Para doña Toña, la mamá de Chayito Elizondo. Ya comunícate, doña Toña, a ver quién nos platica de Chayito.
0: Pues quién sabe dónde andará Chayito.
1: Ahí para todos los de ahí de Coquimatlán.
0: ¡Seguro que sí, hombre! ¡Saludos para los del poblado!
1: Los del poblado, para Hugo.
0: ¡Hugo Morales! ¡Saludos! ¡Un saludo para él!
1: Y para allá los del Chical también, que tienen el puente y ahora no tienen agua.
0: ¡Órale! Y un saludo para Federico, el de los antojitos mexicanos ahí en el poblado.
1: Y el hijo de Callejas.
0: El hijo de Callejas, también un saludo para él, hombre, esta
1: para
0: tarde.
1: El hijo de Guti Morales, que es Hugo y Chela y Chava.
0: ¡Seguro que sí, hombre! Y un saludo
1: de acá del Nuevo San Antonio, de la Yerbabuena, de Xochitlán, ahí don Toño Gutiérrez, claro, y ahí todos los que están escuchando.
0: Y un saludo para el naranjero allá en el poblado también.
1: También para él.
0: Y para David Espinosa, ahí en la Brasileira también, ahí en el poblado.
1: Para Pedrito López, que ya no se comunicó.
0: No, ya.
1: Se asustó, ya no habló.
0: Ya no habló, así es.
1: Es que como ya no ordeña vacas, ya por eso ya no habla, yo creo, para acá.
0: No, pues ya tiene puras camionetas, dice, ahí paradas.
1: Pero tiene chivos, ahí viene un montón de chivos, no sé, que fui otra vez.
0: ¡Órale, está bueno!
1: Para acá, para mi hermana acá en Golfito La Paz, ahí está Josefina, que ahí quiere estar escuchando con Alonso.
0: ¡Ah, órale! Saludos para Alonso, hasta el Golfito de La Paz. Y enviamos, ¿qué, ya pasaron las chivas rayadas ahí por tu casa?
1: No sé, ya tiene días que no salgo.
0: ¡Ah, qué la canción! Bueno.
1: Sí, pero yo creo que sí, diario pasan.
0: Órale, pues un saludo a las de las chivas rayadas ahí en Sánchez del Carmen, Jalisco. Seguro
1: a los
0: que
1: de Omar Carrillo.
0: A los de Omar Carrillo, un saludo para don Güello también.
1: Mira, don Güello, y para los de la tortillería de don Moy Falcón también.
0: Y la, para los del
1: para doña Luz, para doña Juana, que debe estar echando lonche porque ahorita aquí andan abonando las cañas ya.
0: Ah, órale, ¿ya abonaste tu caña, Emiliana?
1: No, todavía no hay otra vez el abono hasta Cuauhtémoc. Bueno, ahí yo creo que ya mañana van por él.
0: ¡Ah, órale, está bueno, está bueno!
1: Abonaron la de Felipe.
0: ¡Órale, está bueno!
1: Para don Toño García, para don Chico Cortés, doña Trina, y para todos los que estén sintonizando.
0: ¡Seguro que sí! Un saludo para los del Supercito, ahí del crucero, En Cofres, Suchitlán.
1: Y para Ana Rojas, Madrid.
0: Ana Rojas. No sé de ella. Que va a tener misa para su mamá, va a cumplir un año de que falleció, no sé cuándo.
1: Bueno, pues de aquí la acompañamos con una oración.
0: Así es, mi Leona.
1: Y para Ana Rojas, Madrid, y allí de la Barranquita.
0: Seguro que sí, hombre.
1: Y para los de Comala, que es doña Vicky, don Comalista, Chava Lázaro, el taxista, hermano de la changa, Gustavo.
0: Charanga, ey.
1: Para todos los de ahí, de Juanito Ceroles, doña Mari.
0: Ah, un saludo para Juanito.
1: Para todos los de ahí de Comala que estén escuchando.
0: Seguro que sí, Emiliana.
1: Hace falta que se integre todavía esta Chávez.
0: Ah, Chávez Ruiz, ahí en Comala, de vez en cuando.
1: Yo creo que sí nos escucha.
0: De vez en cuando nos escucha, ahí manda saludos a veces.
1: Y para Jovita del Mirador también ya les escucho también. Y para esta, ¿cómo se llama la que decía? Pero me la pones. Yo no creo cómo se llama.
0: No sé.
1: Ay, para todos los que estén escuchando.
0: Seguro que sí, hombre.
1: Para César Romero, Fidel Llerena, es el ranchero del Grullo.
0: Seguro que sí, hombre.
1: Ahí nos saludas a Tolín, siendo por allá ranchero.
0: Seguro que sí, que nos saluda del ranchero del Grullo, por ahí anda la Unión en la mina.
1: Por ahí anda la Unión en la mina, ya, y para todos los que estén escuchando.
0: Seguro que sí,
1: para los de Mazatán, acá Doña Luz, Don Milio, ahí para todos los que nos faltaron.
0: ¡Sale, vale!
1: Ah, pues que tengas un día, ahí espero. Salúdame, las nubes.
0: Ahorita la ponemos, las nubes con los alegres de Terán, seguro.
1: Adiós, que tengas buen día.
0: Adiós, mi Leona. Saludos a la Leona dormida, señor productor. Y esta nos la pidió Jorge Aceves allá en Rodeo Drive. Ahí en Beverly Hills, California. ¡Ay, no más! Es el Bobby Peludo, oiga. Ojalá te animes, chequeteta. ¡Ay, Dios! Saludos a doña Vicky Gutiérrez.

0: es el Bobby Peludo, señor productor. Ojalá te animes, güerita. Y nos echamos un caguamón, tendidos como bandidos de Río Frío. Nacho Rolón contigo en el Wake Up Ranchero with Nacho Rolón Today. Aquí en la poderosa voz de Colima, 98.1 FM. Vámonos, vámonos, señor productor, que nos están pidiendo más música. Tendidos como bandidos.
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0: Y nos vamos tendidos como bandidos, señor productor. Aquí están los alegres de Terán, Miliana. Y esto se llama Las Nubes. Ya son las 6 de la mañana con 20 monitos. Nacho Rolón contigo en el Wake Up Ranchero Today. El miércoles, Wednesday Today.

0: Señor productor, gracias por estar con nosotros en esta mañana en el Wake Up Ranchero with Nacho Rolón Today, aquí echando tinadazos 98.1, conexión La Poderosa, voz de Colima. En esta hora de la mañana son las 6 de la mañana con 22 monitos, oiga, y los gallos de aquí de conexión, señor productor, están cante y cante los pelados. En la mañana cuando llego, por ahí como a las 4:30, me reciben con una cantaleta. Yo los activo, llego y les hago, y empiezan a cantar los hijos de la tinada. Gracias, saludos Urbano Salazar esta mañana, allá en La Parranda, señor productor. Dice por aquí, a ver qué dice, señor productor. Dice, Nachito, buenos días, ponte Morir Tomando con Antonio Aguilar para Juanito Ceroles de Comala, y dile que le eche más agua a los frijoles esta mañana. Órale, Juanito. Que le eches más agua a los frijoles. Y si puedes, te compras un pedazo de cachete de puerco. A ver si vamos a almorzar. Órale, atendidos, cobandidos de Río Frío. Que le echen más agua a los frijoles. Ahora, Juanito Ceroles. Allí en Comala, Colima, Pueblo Blanco de América y Mágico de México. Saludos. ¿Qué dice?
1: Buenos días, Nachito.
0: ¡Esa Hobbies!
1: Aquí reportándote tu amiga Hobbies. Oye, ¿me puedes poner cuando dos almas se quieren?
0: Cuando dos almas se quieren.
1: No sé si la cantan Los Caminantes.
0: Los Caminantes.
1: Me parece que sí.
0: Sí.
1: O si no tienes esa, algo otra de Los Caminantes.
0: ¡Seguro!
1: Para saludar a don Carlos Morales, el viejo del tractorón. Para Seguro. Jorge Aceves,
0: se le quebró un
1: Rosita.
0: Tobillo.
1: Rosita, para doña Leonor, ya escuché sus saludos.
0: ¡Órale!
1: Para Luis, su familia, para Normita, para Mariluz, su esposo Ramoncito de Tecomán, para Toñito Castillo, para doña Reinalda López del
0: Reinalda,
1: centro de Colima.
0: Reinalda, quítate la mini
1: para mi, la familia Chávez Rentería del Mirador.
0: ¡Hey!
1: Y pues para don Fidel Llerenas, para Chorcas,
0: hoy los gallos,
1: que trae a los de tacón alto.
0: ¡Ey, ándale!
1: Que los trae paseando.
0: Tienes toda la boca llena de razón,
1: por
0: Hobbies.
1: Por eso no llueve,
0: sí,
1: Nachito.
0: Hombre, ay Dios.
1: Para la teacher, que ha de estar con las nachitas para arriba.
0: Ah, tiene unas nachototas que
1: donde quiera que esté, le mando un
0: ¡Seguro!
1: Fuerte abrazo y que no se olvide de mí. Para Sandra, la cuñada de Leti Zamora, y para Leti Zamora y toda su familia.
0: ¡Seguro que sí!
1: Y para las maestras del CAN, Enriqueta Echertía, de Silva García, de Cuauhtémoc, Colima. Para todas ellas,
0: ya
1: las extraño.
0: También te están cantando los gallos.
1: Y pues para mis hijos Chuy y Rafa, para José Hernández Corona y su familia de Quesería.
0: ¡Ey!
1: Y pues para todos los que me hagan falta, don Francisco Ramírez, su esposa Lupita Flores, de Coqui, y pues para todos, Nachito, bonito día.
0: Ándale pues, ¿verdad? Mi Hobby,
1: que
0: seguro.
1: Dios te bendiga, Nachito.
0: Igualmente.
1: Buenos días, good morning por la mañana.
0: Good morning.
1: Ya me estoy echando mi coffee, con pan. ¿Gustas?
0: No puedo, Hobby, pues yo sí quisiera un coffee ahorita, pero pues no puedo. Nomás invitas a la teacher a desayunar, pues ni modo. Tendidos con saludos para Hobby, allá en el Mirador. Ya te mandó saludos también, Francisco Ramírez de Coqui, muy temprano, Hobbies Chávez, saludos para Hobbies Chávez, que se está echando un café ahorita, pero sin piquete. Órale, gracias por estar con nosotros, vamos con más música, señor productor, aquí está, nos la pidió el señor productor, Urbano Salazar, vámonos recio.
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0: Y morir tomando, Juanito.

0: más. Tomar, tomar, tomar. No te hiciste pipí, hermano Salazar. Gracias por estar con nosotros en esta mañana. Tenemos que ir un corto receso y regresamos, señor productor. With more music. ¡Vámonos!
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0: Oiga, señor productor, nos vamos a trasladar hasta Comala, Colima, con Juanito Ceroles. Juanito, ¿cómo andamos, viejo?
8: Buenos días, Nachito, aquí andamos dándole gracias primerísimo, Nachito, ir a un día más.
0: Aquí estamos echando tinazos en la poderosa voz de Colima hoy.
8: Hace exactamente ayer un mes, Nachito, que me quebré el toleco.
0: ¿Cómo?
8: Hace un mes, el 28 de junio, me quebré el toleco.
0: ¿Y luego?
8: Pues, 50, Nachito.
0: Ah, ahora el tostón, órale, no, está bueno. Ma. Ah, ayer fui, no, pues, ¿cómo te fue, Juanito?
8: No.
0: ¿No te llevó un regalo a don Urbano Salazar?
8: No, ese carbón no trae.
0: que le eches más agua a los frijoles.
8: No, pues, haz de cuenta que ya ves que le saqué unos chuchulucos para que lucieran los...
0: Sí, pues, hombre.
8: ¿Verdad?
0: Ey, lo malo, pues, que pues a mí no me diste ninguno, pues.
8: Ah, no, Nachito, pues es que tú también fuiste para allá, ¿vale? Te mandó.
0: ¡A cagajo! Dijo el Tuca Ferretti.
8: No, ahorita el que se va a cuajar es el payado sin pintura.
0: ¿Y luego?
8: No, pues ya cosecharon otra vez.
0: ¡A cagajo! Dijo el Tuca.
8: Va cargadito el avión, Nachito.
0: Hoy nomás, te digo.
8: Puras colas, dijo él.
0: Puras colas de borrego. ¡Ay, Dios!
8: No, le dije a mí, aviéntame, las asaditas son buenas, ¿ah?
0: Yo voy, así es.
8: No más.
0: Así es, Juanito.
8: Ay, un saludito, pay. Un equipo de saludos a doña Leonor, que la cheque se reportó. Ay, nos dio unos cordiales.
0: Ya van a ir por el fertilizante mañana para abonar la caña.
8: ¡Oh!
0: Yo voy, ¿eh?
8: ¿A qué más, Nachito?
0: Así es, Juanito.
8: Ay, un saludito, pay, para Lupita, el Bonete, y para todos los que escuchan a San José, en su chiclán, Nachito, a este Toño.
0: A Toño Gutiérrez, ¿no?
8: Ándale, algo así. Luego a Freddy, el del Jetta, y a Ricardo, Nachito, que por allá nos escuchan diario.
0: ¿A Freddy, el del Jetta? ¡Ay, Dios!
8: Así es el conocido. Freddy, el del Jetta, es un contratista, ¿vale?
0: ¡Ah, órale! Pues un saludo para Freddy, el del Jetta.
8: Así es, mi Nachito, y ahí me saludas a Jesús Sandoval y María Luisa, Chavita, Lola, Paloma, Freddy, a este Cerruco y al Dios. Anda, Nachito.
0: ¡Seguro! Allá andan. Domingo ya se comunicó muy temprano también.
8: Ándale, no, pues aquí los escuchamos, Nachito.
0: Me pidió la Lupi.
8: ¡Oh!
0: Ya te digo.
8: ¿Cuál? ¿La Lupi, la de la banda El Mexicano?
0: No, con Antonio Aguilar.
8: Órale.
0: Ya no, te digo. Bien,
8: ahí salúdame al payado sin pintura, Nachito, porque no me habla ya se enojó.
0: ¿Y luego?
8: Ya está igual de sangrón que el Panguis y...
0: Y que la chiva.
8: Y que la chiva ahí.
0: Ah, déjalo.
8: No, pero se me hace que ya está oliendo maíz ahí, Nachito.
0: ¿En dónde?
8: Ahí, con él.
0: ¿Y luego?
8: No, pues, a mí no me creas, ¿eh? Nada más me lo platicaron, que ya se le quebra tantito la voz. No sé qué esté pasando.
0: ¿A quién? ¿Al archivo o al pangui?
8: No, al payaso sin pintura.
0: ¡Ah, al payaso sin pintura!
8: ¡Sí!
0: ¡Ay, se anda echando de reversa ya!
8: ¿Cómo no? Le dije, ¿cómo?
0: ¡Ay, Dios!
8: Después de que se murió el caballo de vergüenza, ahora con estas pantominas, ¿no?
0: ¡Ay, nomás, te digo!
8: Si viviera, pues se volvía a morir, ¿ah?
0: ¿Eh? Sí, se volviera a morir el chato.
8: ¡Pobre chato! ¡Pura vergüenza con este señor!
0: ¡Así es, Juanito!
8: No. Puras fallas, pero que le eche ganas, ahí salúdame a Nachito.
0: ¡Seguro que sí, hombre!
8: Ahí me saludas a Maijado, Cantinflas, de su esposa Rosita, allá
0: anda en Beverly Hills, California, allá en Rodeo Drive.
8: No más, aventándole polvo a los mendigos con el...
0: A los carros de lujo que ves por ahí.
8: Con el potro de acero.
0: Así es, y luego se va a Disneyland y se toma fotos con el Pluto ahí. ¡Ay, Dios!
8: ¡Ay, Juan!
0: Dice que y luego dice que es de armería todavía. ¡Ay, Dios!
8: Ah, pero pues no quiere platicar, pues, el chavo de acá.
0: Sí, no quiere platicar, nomás un día me dijo, te voy a platicar un día porque no voy a armería. ¡Ay, Dios!
8: Ay, Nachito.
0: Sí.
8: ¿No será la misma historia del Chorcas?
0: ¿Cuál, oyes?
8: O de pasear.
0: Ah, de pasear valedores. ¡Órale!
8: ¿Cómo no?
0: ¿Quién sabe? Pues no.
8: Ay, le da vergüenza.
0: Pero al Chorca le vale gorro.
8: El Chorca es bien baquetón, sinvergüenza.
0: Así
8: es. Borrachito.
0: Así es.
8: No, todavía está bien. Hable, vos acá de una vuelta, o ya los estoy encerrando en la cueva, que no sé qué.
0: Ah, los encerraban en una cueva allá en ley.
8: Ahí los castigaban, pues, según ellos.
0: No, que les daban show y quién sabe qué dicen. ¡Ay, Dios! Dije.
8: ¡Cagajo, pa'
0: ver! ¡Cagajo, güey! ¿Cómo ves a Borrachito?
8: Tú bien sabes, Nachito, que después de viejo está haciendo pantominoso.
0: Así es, Juanito.
8: ¿Ah?
0: ¡Eh!
8: Ya ves, ahorita lo venden en el corral, allá está.
0: Allá lo tienen en el corral ahorita, ya, todo serenado.
8: Yo, que le quebran la cadera, quién sabe qué hará también, ¿verdad?
0: Pues sí, hombre.
8: Ya ves, ya te la sabes.
0: Así es, Juanito.
8: Ahí saluda a mi compadre Ricky, Nachito, y a su mamá Socorro Rojas, y a las Rositas, y a Capricabía Verduzco.
0: ¡Ah, un saludo a las Rositas del Mercadito de Comala! ¡Seguro que sí, hombre!
8: Y ahí me saludas a Doña Mari y a mi novia que anda haciendo iriobis ahorita, Nachito.
0: ¡Ah, Dani García, mi prima! ¡Seguro que sí!
8: ¡Ya! ¡Salúdame a la
0: Nachito! ¡Ah, por aquí tengo un audio de Yaya! ¡Ahorita lo vamos a pasar!
8: ¡Órale! Sí. A ver qué día salimos a venir al coffee, Nachito.
0: Ah, le voy a decir a ver qué día quiere pedir al coffee ahí contigo otra vez.
8: ¿Eh?
0: Con unos sopitos de esos en la manteca. Ah, olvídate, Juanito. Nachito. Conejo Blas, ¿para qué quieres más?
8: Así es, mi Nachito.
0: Así es, Juanito.
8: Ay, me saludas a Fidel Llerena, Nachito. Como que se aventó unos cafés con el Queen, se oía medio carajo.
0: Se oía, quién sabe cómo se le oía la voz, ¿verdad? Como que estaba alegre de Terán.
8: Como que se estaba tragando unos cafés con el culo, unos highballs de tradicional, Nachito.
0: Ya está como Borrachito, bien. Pero a Borrachito le gusta la pura bulinga.
8: Ah, no, pero a Borrachito traga puras cochinadas.
0: Puras cochinadas, sí. Estaba enojado el otro día que porque César se estaba echando un toro prieto con alcohol. Pues ya es que...
8: ¿Qué le importa? Él traga...
0: Él traga bulinga. De ese de cinco... Vale 5 pesos la botellita.
8: No, más que ya lo regalan.
0: Ah, ¿la regalan?
8: día que te compre una de 300, Nachito.
0: Ah, aquí tengo, por cierto, Memo, el de la pirámide, ya me encargó dos botellas de mezcal. Al rato se las llevo, si Dios quiere.
8: ¡Oh! ¡Ah! Ay, salúdame a Alfredo, el chingón de aquí de Comala, Nachito.
0: ¡Seguro que sí, Juanito!
8: Ya ahí nos oye hablando de jardín ahí con su cervecita y echando canciones. Cante y cante el vato.
0: Ah, pues un saludo para él, hombre.
8: ¿Ah? Hey. Ah, no, pues. Ay, un saludo para todos, Nachito. Que Dios nos bendiga el día de hoy que amanecimos. Y a los que no, pues, allá que lo reciba.
0: ¡Sale, vale, ay, Juanito!
8: Ay, me saludas a doña Vicky y al comalita que le eche kilos el viejo.
0: Ah, ya. Ya de andar dando los primeros pasos, yo creo.
8: No, Nachito, todavía no.
0: Ah, todavía no. Ah, bueno, bueno.
8: No,
0: bueno.
8: Ya me despedací mi pata y por andar de terco y necio, lo que me volvió a pasar.
0: Ya, que a que la canción, Juanito.
8: Pero, ey, no hay que agüitarnos. Todo lo que venga de arriba bien recibido, Nachito.
0: Ah, así es, Juanito.
8: Sea bueno, sea malo, con amor se recibe. No hay que ser convenencieros.
0: Así es.
8: Porque como seres humanos somos bien desgraciados, Nachito. Así queremos, queremos nomás para acá y nada para allá y no se trata de eso.
0: Así es, Juanito.
8: Así está el show, mi Nachito. Ahí te pones alma buena con los tiranos, Nachito.
0: Ahorita la pongo, Juanito.
8: Ahí me saludas a Homero Simpson.
0: Ah, don Urbano,
8: Nachito. Ey. ¿Qué tiene de don?
0: No, bueno, yo digo, es el dueño del rancho de la parranda, pues.
8: Ah, hombre, ya no.
0: Ah, ya no, se la quitaron, hombre. También.
8: Luego ¿y? Te voy a platicar la historia bien.
0: Ah, cagajo, dijo el Tuca Ferretti.
8: Sí, no, espérate. Ay, a Dios. Ver que ya viene, te voy a platicar cómo está el show.
0: Está bueno, está, ya dijiste. Ya, pero que le echas más agua a los frijoles.
8: Ya está, Nachito, ahorita le vamos a echar otro cubetado, verás.
0: Dijo a don Urbano.
8: ¿Ah, sí?
0: Sí, él dijo. Dile que le eche más agua a los frijoles. Dice.
8: Ya está, mi Nachito.
0: Así es, Juanito, ahí te va al alma con los tiranos del norte.
8: Ya está, mi Nachito, ánimo, que Dios
0: ánimo.
8: Lo
0: bendiga.
9: Chuy, venga, se le invito unos tragos.
10: ¿Cómo no, compadre? Eso no se le niegan a nadie. Es más, traigo ganas de emborracharme. Tráete a los músicos para que el chapete se aviente el alma bohemia.
9: Claro que sí, mi Chuy. Y sabes una cosa, para recordar a mi compadre que lo velamos aquí en este lugar después de última voluntad.
10: ¡Véngase, muchachos!
9: ¡Véngase! ¡Véngase! ¡Salud! ¡Salud! Salud.

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1: Oiga, señor productor, pero no, es con los tiranos del norte, nos la pidieron. Tendidos, comandidos, gracias por estar con nosotros en esta madrugada echando tindadas a Nacho Rolón contigo a través del 98.1 Conexión, la poderosa voz de Colima. Nacho Rolón contigo, gracias. Aquí estamos tendidos, comandidos. ¿Sabe qué? Tenemos que ir un corto receso. Ahorita regresamos con la canción que nos pidió Juanito Cerole.
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1: Y vámonos tendidos como bandidos de Río Frío, señor productor, a

0: Y aquí seguimos echando tinadazos en esta bonita mañana, tendidos como bandidos de Río Frío. Nacho Rolón contigo, Inconexión 98.1 FM, tendidos como bandidos, señor productor, a través del 98.1 FM. A somebody's on the borderline, señor productor, a ver quién anda por ahí. Vamos a ver quién es el que anda por ahí. Gracias por estar con nosotros en esta mañana, tendidos como bandidos de Río Frío. Sí, bueno, ¿quién nos llama? Bueno. No quieren hablar, señor productor. Bueno. ¿Sí? Bueno, pues. Bueno.
1: Buenos días.
0: Buenos días.
1: Buenos días.
0: ¡Ey, échale! ¡Buenos días!
1: ¿Cómo estás?
0: Bien. Aquí echando tinadazo.
1: Pues a Dios. Aquito.
0: ¡Ey, qué pasó!
1: ¿Cómo estás?
0: Aquí estamos echando tinadazo.
1: Pues, saludos. Saludos para todos ahí. Que tengas un buen día. Y a todos los que del grupo.
0: ¡Seguro!
1: Con el honor. Juanito Ceroles, que te lo escuché, a Juan Tortas, al ranchero del Grullo, a todos por allí, aquí todos de Xochitlán.
0: ¡Seguro que sí, hombre, Toño!
1: Y a Normita Baratecomán, y a Toño Castillo, y a este Manuel Rodríguez, y a todos por allí.
0: Seguro.
1: Si hay tiempo, pues un placer con la canción. No las paso, entonces llega 4,000 pas.
0: 4,000 pas tan solo han quedado. ¿Sí? Seguro que sí, Toño. ¡Ah, carajo! Ya nos mandó la tiznada, señor productor. Gracias por estar con nosotros en esta mañana, tendidos como bandidos de Río Frío. Nacho Rolón contigo. ¡Gracias! Echando tiznadas, oiga. Gracias por estar con nosotros, tendidos como bandidos. ¿Cuál nos pidió 4,000 pas, no, señor productor? Tan solo han quedado en el rancho que era mío. Seguro que sí, ahorita la ponemos, claro que sí, señor productor, búscase las 4,000 pas, tan solo han quedado. Gracias por estar con nosotros en esta mañana, tendidos como bandidos de Río Frío, a través de el 98.1 FM, tendidos como bandidos, échele mi Toño viejo, a lo que te truje chencha, tendidos como bandidos de Río Frío, Nacho Rolón contigo en el Wake Up Ranchero en esta mañana, ya faltan 11 monitos ya para las 7 de la mañana, 11 y serán las 7 en el 98.1 FM, la poderosa voz de Colima, échele mi Toño.

0: Recordando las tardes felices que los dos pasamos en aquel lugar.
1: Hoy no más, señor productor Don Toño Aguilar, echando tinobazos aquí a través de el 98.1 FM, la poderosa voz de Colima. Gracias por estar con nosotros. Es el Wake Up Ranchero with Nacho Orlón Today. Tendidos como bandidos. Oiga, ya son las 6:53, monitos. 6:53, ¿qué nos dice Yaya Villalbazo?
2: Buenos días, Nachito. Ayer nomás no se escuchaba la radio.
1: No, ¿verdad?
2: Pero qué sí. Bueno, hoy sí se escucha.
1: Así es, Yaya.
2: Saludos para todos los radioescuchas de la 98.1.
1: Seguro que sí, mi Yaya.
2: Y los seguidores de Nacho Rolón.
1: ¡Órale, gracias! ¡Saludos! Pues enviamos un saludo a Yaya Villalbazo de Visas Villa, del meritito Pueblo Nuevo. Gracias por estar con nosotros en esta mañana aquí, tendidos como bandidos de Río Frío. Nacho Rolón contigo, aquí Doña Vicky Gutiérrez dice, buen día Nachito, saludos a ti y a todo tu bonito auditorio, saludos. Dice Richie Cárdenas, anda de vaca, Richie Cárdenas anda de vaca, mi Vicky Gutiérrez. Órale, tendidos como bandidos, gracias a los amigos pialeros, dice, buenos días señores y muchas gracias por los saludos, Nachito, excelente día para todos, dice Marcelo Abel Orozco Jr. allá en Perris, California, saludos para ti. Buenos días, señores. Gracias por los saludos, Nachito. Vámonos a la Sierra Mojada, Nachito. Saludos. Hay que darle sal al toro Barcino, mi Tolín. Yo creo que José Larios ya se levantó, ¿eh? Ha de andar con Doña Eva echándose unas gordas calientes. ¡Ay, Dios! ¡Bienvenidos, cobandidos! Gracias por estar con nosotros en esta mañana. Enviamos un saludo al Puyas. ¡Es de mi Puyas! ¿Y quién más, señor productor? Enviamos un saludo, dice, mándale un saludo a Miguel Gómez y a César y a Luis Romero, el pasadito, un saludo a Aquiles, al Tres Picos y al Tablado 71, a Felipe Barreto, el del Corral de Piedra te protegerá, y un saludo a Urbano Salazar de parte del Tlacua, ese es mi Tlacua, muy temprano nos habló tu hermano, Miguel Gómez, desde allá, desde Denver, Colorado. Órale, gracias por estar con nosotros en esta mañana. Enviamos saludos para el cubetazo de Coqui. Buenos días, Nachito. Órale, saludos para el cubetazo de Coquimatlán esta mañana, allá por la Calzada Aguilar. Vendidos, comandidos. Gracias a los de Coquimatlán, Colima. Y gracias a todos y con ustedes por estar al pendiente de el 98.1 Conexión, la poderosa voz de Colima. Se llama Con el alma bohemia, Juanito, los huracanes del norte.

Ya, Dios, ya no la cortaron antes, señor productor. Saludos esta mañana. Cómo no, con mucho gusto. Y a ver si, ¿qué dice por aquí, señor productor? Vamos a ver. Vamos a ver quién tiene la razón. Oiga, un saludo. Sí, señor, un saludo para Hobbies Chávez. Sí, con eso nos vamos a despedir, Chávez. Digo, Hobbies, cuando dos almas con los chulos, chulos, chulos. Los caminantes, oiga, ya nos vamos. Mi nombre es Ignacio Nacho Orlón. En un momento más estará por aquí. Va a estar dice, no se ve la estación y horario. No, aquí estamos en Conexión 98.1, la poderosa voz de Colima. No, eso es algo que salió nomás ahí, pero aquí estamos en Conexión 98.1. Óscar Gaitán, el Buras de la Villa, el cronista de la petatera. Saludos para él en esta mañana, que andaba por Los Ángeles, California. ¡Órale, tendidos como bandidos! Gracias por estar con nosotros en esta mañana. ¡Saludos! ¡Saludos a Benji el Tacua! ¡Ese es mi Benji! Y bueno, saludos. Gracias por estar con nosotros en esta mañana, a todos los que se comunicaron con nosotros. Saludos a Beto Covarrubias y a Carlos allá en Pihuamo, Jalisco. No te rajes, Jalisco. Y a Beto Galvez también le enviamos un saludo. Órale, gracias por estar con nosotros esta mañana. Ya nos vamos, oiga. Gracias por habernos acompañado. Jovis Chávez, ya nos vamos, Jovis. Y saludos a Fidel Llerena. Y esa nos la pidió Jovis Chávez, señor productor. Saludos para ella en esta mañana. Tendidos como bandidos de Río Frío. Nacho Rolón contigo. Si Dios nos lo remedia, nos escuchamos mañana en punto de las 5 de la mañana. Agarramos la vereda rumbo al centro de Villa de Álvarez, Colima. Por ahí nos veremos en cualquier parte de la ciudad de Colima. Esta misma tarde o esta mañana. Y si no me voltea la cara, nos vamos a saludar. Ahí sí, Yulero Legueiro. Chulos, chulos los caminantes, Jovis. Cuando dos almas, ahí nomás.

COVID. ¡Chulos, chulos, chulos! ¡Los caminantes! ¡Tendidos como bandidos! Como los anunciaban allá en California, en Los Ángeles. Un locutor que se parecía a Guillermo Ochoa, señor productor. ¡Chulos, chulos, chulos! ¡Los caminantes! A través de Conexión 98.1 FM. Aquí se rompió una taza y cada quien para su casa. Oiga, enviamos un saludo a Memo Barreto, el de la pirámide de laminado y pintura. Al rato te llevo tus dos botellas de mezcal, Memo. Saludos para Memo, el de la pirámide, allá por la Avenida Tecnológico, en Villa de Álvarez, Colima. La tierra bendita, Dios y Madre Santísima. Saludos, Memo. Y bueno, el Capris dice también, ¿qué dice el Capris, señor productor? Dice, Nachito, te encargo dos botellas de mezcal para el viernes. ¿Cómo no? Tú me dices, ¿a dónde te las llevo, mi Capris? Y hoy le llevo dos botellas de mezcal a Memo, el de la pirámide, si Dios quiere. Ya nos vamos, en el nombre del Istle, del Paisle y del Cacomistle, oiga. Ay, si yurelero alegueiro, hasta mañana, amiguitos. A casita vamos ya, a esperar a papacito y ayudar a mi mamá.

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0: 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Son las 7:27.

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0: Andy Kim, exactamente. Presidente de Kia México. Nos van a anunciar una inversión muy importante. También está con nosotros Marianela Calderón, directora de administración de Kia México. Siéntense, por favor. Y Horacio Chávez, director comercial de Kia México. Es una muy buena noticia. Vamos a darle la palabra a Marcelo, al secretario de Economía, después al equipo de Kia, y después tomamos preguntas sobre el tema. Y después cerramos esta parte de la conferencia. Después vamos a hacer un enlace hasta Puebla. Hoy es miércoles de vivienda y se va a poner la primera piedra después de más de 30 años de que no se construyó una vivienda de Fobiste. Hoy inicia la construcción por parte de Fobiste de las viviendas. Está allá en Puebla Martí, Yabneli y el gobernador. Y después tomamos las preguntas sobre otros temas y cerramos con el detector de mentiras. Bueno, adelante, Marcelo.
1: Con su permiso, presidenta, muy buenos días. Buenos días, amigas, amigos. Bueno, como bien dice la presidenta, es el día de una muy buena noticia. Estamos hablando de un esfuerzo que se ha hecho para que en México se produzcan cada vez más vehículos destinados a nuestro mercado y también a exportación. En este caso, Kia, ahora lo van a explicar en detalle, es una inversión importante de $649 millones. Esto es su temporalidad 2026-2028. Van a iniciar la producción de un vehículo que actualmente se hace en Corea, ahora se hará en México. Esa línea de producción arranca el día 4 de agosto en las instalaciones que tienen en Pesquería Nuevo León. En términos de empleos, esto significa pues la creación de 500 nuevos empleos este año y 1.500 nuevos empleos directos entre 2027, 28, 29 y 30. Es una gran noticia porque nos permite producir en México un vehículo eléctrico y con una serie de características muy avanzadas, muy competitivo. Tiene un contenido nacional elevado, ya para el día 4 de agosto el contenido nacional será casi el 27% y eso va a ir aumentando. Y significa pues una ampliación de las posibilidades de producción de la industria automotriz en nuestro país. Entonces, pues le voy a ceder la palabra a Andy Kim. Antes de hacerlo, decirles que este es un objetivo prioritario del Plan México. Recuerden que cuando anunció la presidenta del Plan México, uno de sus objetivos principales es aumentar el contenido nacional, es decir, qué se produce en México. Y en segundo lugar, en una época de tanta incertidumbre respecto a la industria automotriz, las aranceles, las nuevas reglas, etcétera, etcétera, el que se tome esta decisión significa que esta empresa, que es una de las empresas más importantes del mundo, está viendo en México productividad, está viendo en México oportunidades de inversión y está tomando una decisión en favor de la inversión que acabo de referir, que significa tecnología, empleos y actividad económica. Entonces le voy a ceder la palabra a Andy Kim. Andy, por favor. Él dirige Kia en México y ahora les va a platicar cómo va a funcionar esta inversión. Con su permiso, presidente.
2: Estimada presidenta Claudia Sheinbaum, distinguidas autoridades y miembros de los medios de comunicación, muy buenos días. Soy Andy Kim, CEO de Kia México. Es un gran honor estar hoy aquí para compartir nuestras inversiones en materia de ESG, las cuales avanzan en total sintonía con su gran visión nacional, el Plan

0: alinean perfectamente con los valores del plan médico para lograr un crecimiento innovador e incluyente. De cara a la próxima década, reafirmo hoy nuestra promesa. Kia Médico será su socio más estratégico y confiable para hacer realidad la prosperidad compartida, tomando como base las avanzadas iniciativas ESG que hoy presentamos. Para presentar los detalles de estas iniciativas, me complace ceder la palabra a Marianela Calderón y Horacio Chávez. Muchas gracias. 감사합니다.
1: Muchas gracias, señor Kim. En línea con la visión de Plan México, nuestras inversiones se sustentan en cuatro pilares: las personas, la energía renovable, la gestión responsable del agua y la movilidad eléctrica. Estos pilares representan nuestra manera de contribuir al desarrollo nacional mediante una industria más competitiva, más sostenible y preparada para los retos del futuro. En Kia México, nuestra mayor fortaleza son las personas. En conjunto con los 2.600 colaboradores de Kia México, más de 85.000 personas contribuyen directa e indirectamente a lo largo de toda la cadena de suministro, aportando cada día su talento, compromiso y experiencia para producir vehículos con estándares de calidad reconocidos a nivel internacional. En Kia México, creemos que la innovación y el crecimiento surgen de la diversidad de las personas. Nuestra fuerza laboral está integrada por mujeres y hombres con distintas experiencias, perspectivas y trayectorias profesionales que enriquecen nuestra cultura organizacional y fortalecen nuestra capacidad para enfrentar los retos del futuro. Hoy, una de cada tres personas que integran nuestra organización son mujeres. Una participación que refleja nuestro compromiso por seguir construyendo espacios de trabajo más inclusivos y con mayores oportunidades para todos. La calidad del talento mexicano es ampliamente reconocida dentro de Kia a nivel global. Su compromiso, capacidad técnica y cultura de mejora han permitido que los vehículos producidos en México compitan exitosamente con los mercados más exigentes del mundo. Recientemente, nuestra planta fue reconocida entre más de 70 empresas de manufactura automotriz en el continente americano por alcanzar el premio a la más alta calidad dentro de la industria. Este logro pertenece a cada colaborador, a sus familias y a las redes de proveedores locales que contribuyen diariamente a nuestro éxito. Por ello, mantenemos nuestro compromiso de construir el mejor lugar para trabajar y seguir desarrollando talento que contribuya al crecimiento de México como una potencia industrial de clase mundial. Nuestro compromiso con la sostenibilidad comienza con la energía limpia. Actualmente construimos un parque solar de 2 megawatts dentro de nuestro complejo de manufactura, con una expansión prevista a 8 megawatts para el año 2030. Además de reducir emisiones de carbono, este proyecto contribuye al fortalecimiento de una industria más limpia y competitiva. La energía generada será equivalente al consumo anual de más de 4.000 hogares mexicanos. También invertimos en una segunda planta de reciclaje de aguas residuales. Esta instalación permitirá reutilizar aproximadamente 1.050 metros cúbicos de agua al día, equivalentes a cerca del 70% del agua tratada utilizada por nuestras operaciones. El volumen recuperado anualmente será comparable al consumo de más de 2.000 hogares mexicanos. Con esta inversión contribuimos al uso responsable de un recurso fundamental para el bienestar de las comunidades y para el desarrollo sostenible de nuestra región. Y para compartir nuestro cuarto pilar, la movilidad eléctrica, tengo el gusto de invitar a Horacio Chávez. Gracias.
2: Presidenta. Gracias, Marianela. La movilidad eléctrica representa una oportunidad histórica para la industria automotriz y México tiene todas las condiciones para desempeñar un papel relevante en esta transformación. La combinación de infraestructura industrial, proveedores especializados y talento mexicano permiten atraer proyectos que impulsan el futuro tecnológico del país. Hoy nos complace anunciar

0: una inversión estratégica que marca un hecho histórico para aquí a México. Por primera vez en nuestra historia, produciremos y comercializaremos en México un vehículo totalmente eléctrico. Esta apuesta se materializa con el Kia EV3, que será orgullosamente hecho en México. El EV3 representa una nueva generación de movilidad diseñada para responder a las necesidades de las familias mexicanas. Combina innovación, seguridad, tecnología y funcionalidad en un vehículo pensado para hacer que la movilidad eléctrica sea cada vez más accesible, práctica y cercana a las personas. Como uno de los vehículos eléctricos más innovadores del portafolio global de Kia, incorpora tecnologías desarrolladas para mejorar la experiencia de los usuarios, facilitando una transición más natural hacia una movilidad más limpia y más sostenible. Más allá del lanzamiento de un vehículo, este proyecto representa inversión en tecnología, nuevas capacidades productivas, transferencia de conocimiento especializado y generación de talento para la electromovilidad. También refleja la confianza de la industria global en la capacidad de México para liderar la siguiente etapa de transformación del sector automotriz. Sin embargo, la movilidad eléctrica requiere mucho más que fabricar vehículos. Requiere infraestructura confiable y un ecosistema que facilite su adopción. Y por ello, Kia México incluye en este proyecto el desarrollo de soluciones de carga para hogares, espacios públicos y asistencia en el camino. Nuestro objetivo es que las familias mexicanas puedan disfrutar los beneficios de la movilidad eléctrica con completa confianza, tranquilidad y comodidad, todo desde el primer día. Además, en caso de que un usuario enfrente una baja de batería o una situación inesperada en el camino, podremos brindar asistencia de carga móvil mediante tecnología de carga vehículo a vehículo, contando así con una solución de respaldo diseñada para ofrecer mayor tranquilidad y confianza. Nuestro objetivo es que las personas puedan adoptar la movilidad eléctrica con la certeza de que contarán con apoyo cuando más lo necesiten. De esta manera, buscamos contribuir a la construcción de un ecosistema de movilidad eléctrica, cada vez más accesible, confiable y funcional para México, colocando siempre a las personas en el centro de la experiencia y facilitando que más familias puedan beneficiarse de las ventajas de esta nueva tecnología. Presidenta Sheinbaum, distinguidos integrantes del Gobierno de México, representantes de los medios de comunicación, pueblo de México, hoy hemos compartido iniciativas alineadas con una misma visión, impulsando un desarrollo más sostenible, competitivo e incluyente. Seguiremos invirtiendo en las personas, fortaleciendo el talento mexicano y generando oportunidades de crecimiento. Continuaremos avanzando en energía limpia y en el uso responsable del agua, contribuyendo a una industria cada vez más sostenible. Y por primera vez, produciremos y comercializaremos un vehículo eléctrico hecho en México, fortaleciendo las capacidades tecnológicas e industriales del país. En conjunto, estas iniciativas representan una inversión total de $649 millones, pero sobre todo representan confianza en México, en su gente y en su capacidad de construir el futuro. Nos honra contribuir a la visión de Plan México y reiteramos nuestro compromiso de seguir creciendo junto al pueblo mexicano, generando valor para los consumidores, para nuestros colaboradores y para las futuras generaciones. Porque al final, el verdadero éxito no se mide únicamente por los vehículos que producimos o las inversiones que realizamos, sino por la confianza que construimos con las personas. Nuestro compromiso es seguir creciendo con México, seguir aportando al bienestar de nuestras comunidades y seguir creando oportunidades para nuestra gente. Esperamos que este compromiso con las personas, con nuestras comunidades y con el país nos permita convertirnos no solo en un referente industrial, sino también en una de las empresas más deseadas para trabajar en México y la marca de autos más querida de las familias mexicanas. Nuestro mayor orgullo no será únicamente lo que construimos en nuestras plantas, sino la confianza que seamos capaces de construir con las personas. Muchas gracias.
1: Pues muchas gracias, es una gran noticia. Uno, la inversión per se de Kia, que muestra confianza en nuestro país, muchas gracias. Y lo segundo es el impulso a la electromovilidad. lo que significa la producción de un vehículo eléctrico y la red para poder cargar estos vehículos, las estaciones que permitan la carga. Entonces es una muy muy buena noticia. Agradecemos aquí a su presencia y la inversión y pasamos a las preguntas. Sobre el tema. A ver, sobre el que más grita le damos la palabra.
2: Buenos días, presidenta. Buenos días, secretario. Buenos días, inversionista. Eduardo Esquivel Ancona, Domo de Cristal. Mi primera pregunta, ¿este auto se fabricará en la planta de pesquería en Nuevo León o tienen otro lugar para hacer? ¿Será una ampliación de esta planta o irán a otro lado del país para la producción de esta planta?
1: Adelante, por favor.
0: Sí, es un auto que se produce en la planta que tenemos ubicada en el municipio de Pesquería, en Nuevo León. Es una inversión que se hace en ajustar la línea de producción. Entonces, se continúa con la misma planta.
2: Sí. Muchas gracias. En una segunda pregunta, ¿este modelo que va a salir cumple con las reglas de origen del T-MEC o se irá del total del T-MEC para exportación a los Estados Unidos y a Canadá o va a ser posterior?
0: Sí, en este momento estamos anunciando básicamente la inversión en este vehículo. Tenemos programado un evento de lanzamiento el 6 de agosto. Tenemos invitados a más de 100 periodistas en este evento y es donde podremos dar más detalles acerca ya de la producción del vehículo. Por lo pronto queremos anunciar la inversión de los 649 millones de pesos y que está pues, a punto de iniciar ya la producción en esta planta.
2: ¿Y dólares?
0: Perdón, de dólares.
2: Muchas gracias.
1: Y es una buena parte es para el mercado nacional. O sea, la idea es fortalecer la incorporación de vehículos eléctricos. Entonces, bueno, ya van a dar después toda su información, pero la mayor parte es para el mercado nacional. Es así, ¿no?
0: Así es.
2: Ya nomás por último. Entonces, con esta inversión se está fortaleciendo el mercado interno, es más para el mercado interno, entonces y la exportación, pues obviamente es importante, pero no tan importante como el mercado interno. Está diseñado esta inversión para abastecer el mercado interno.
1: Todo es importante, exportación, producción para el mercado nacional. Recientemente de otra empresa automotriz, de General Motors, anunciamos una inversión para el mercado interno también. Y en este caso es la incorporación de un nuevo vehículo totalmente eléctrico con una red de carga, que es muy importante para el país.
2: Muchas gracias.
1: Sobre el tema. A ver, vamos de este lado, a ver.
3: Gracias, ¿qué tal? Muy buenos días. Juan Hernández de Diario Basta, Tabasco Hoy, Campeche Hoy, Quintana Roo y de Grupo Cantón. Sobre lo que es esta red que van a instalar de carga, ¿cuánto implica esta red? O sea, ¿cómo van a ser los beneficios? ¿Cómo va a ser este ingreso? Y bueno, también, bueno, habrá otros autos eléctricos, no sé si también estos podrán cargar. ¿Cómo va a ser todo este proceso?
0: Bueno, respecto a la red de carga, contamos con una red de distribuidores a lo largo de todo el país. Tenemos más de 104 agencias que están preparadas ya para poder brindar el servicio de carga a vehículos eléctricos. Están distribuidas en prácticamente todas las ciudades medianas, inclusive algunas pequeñas del país. Estamos también desarrollando algunos puntos públicos en colaboración con algunas empresas que están enfocadas al tema de la movilidad. Entonces, estamos colaborando también con estas inversiones para tener puntos de carga a lo largo de todo el país y, como lo mencionaba yo en el discurso que leí, pues que realmente esto sea un punto de cero preocupación para la gente para poderse trasladar de un punto a otro.
3: La pregunta sería, ¿qué tan accesible será para el público mexicano? Bueno, ¿cuánto tarda en cargar un coche? ¿Cómo los beneficios? ¿Nos puede platicar un poquito más sobre este tema?
0: Bueno, estos vehículos tienen una tecnología ya muy importante que pueden cargar pues prácticamente del 10% de la batería al 80% en tan solo 30 minutos. Obviamente eso depende de la capacidad del cargador en la que estés. Entonces hay cargadores que son los que tenemos en las casas, principalmente, que es la gran mayoría de los cargadores que hay. Por cierto, todos los clientes que compren un EV3 tendrán también ya la instalación de su cargador incluida en su casa. Estos cargadores, pues se carga el vehículo durante la noche, pero hay cargadores ya en la parte pública que son de capacidades mucho más grandes, y estos que te mencionaba pueden llegar a cargar pues prácticamente ese rango de 10 a 80% en tan solo 30 minutos.
3: Muchas gracias. Y para el secretario de Economía, este tipo de inversiones, ahorita, ¿cómo está colocando a México lo que es a nivel internacional, bueno, en la industria automotriz? Y bueno, ¿cómo vamos ahí en este portafolio de inversiones? Sería todo.
4: Sí. Bueno, ese es el segundo anuncio que tenemos ya de por parte de la industria automotriz, de inversiones en México para producir en nuestro país vehículos de diferente característica, pero lo que estamos buscando en primer lugar es que sean la punta tecnológica, porque no es nada más que produzcas un vehículo, sino qué vehículo es, qué tipo de tecnología tiene. ¿Qué es lo que suponemos? ¿O qué está detrás de esto? Que la electromovilidad va a crecer exponencialmente en los próximos años. Aunque pueda parecer en el corto plazo que hay ciertos frenos, se quitaron subsidios en Estados Unidos, etcétera, la electromovilidad va a seguir avanzando muy rápido. Entonces, que se haya tomado esta decisión por parte de Kia, Jimena ha estado trabajando con el equipo de Kia ya hace varios meses para esto. El que se haya tomado esa decisión significa que vas a tener un vehículo de punta con toda la tecnología que quieres tener, porque lo que sigue es producción de baterías, etcétera. Bueno, para empezar a producir en México ya en agosto de este año, y eso nos va a permitir estar preparados para ese nuevo paso de electromovilidad que viene. Si perdemos esa capacidad tecnológica, estaríamos en desventaja. Entonces, con esto estamos en tiempo y forma para participar en ese mercado. Me estaba comentando Andy que van a exportar el vehículo a varios países de América Latina y a otros mercados, además del mercado interno, conforme vaya avanzando. Entonces, ese es el segundo anuncio de vehículos que se estaban importando de otros lugares que vamos a hacer en México. También están exportando otros mercados en nuestra industria. No solo está pensado, por la pregunta del USMCA o TEMEC, a Estados Unidos y Canadá, sino a otros mercados también. Entonces, ¿qué es la importancia que tiene para nuestro portafolio de inversión en cuanto al, no solo en cuanto al monto? Jimena, ¿cuál es el monto? ¿Lo tienes ahí para dárselo? Son 20 y le dices. ¿Puede?
1: Sí, adelante.
4: Actualízanos la cifra porque es lo que nos está.
1: Consejera presidenta. Sí, al día de hoy tenemos en el portafolio de inversión un total de 1,186 proyectos que están divididos en lo que ya está caminando, o sea, lo que ya está en últimas fases, en planeación y ya corriendo, que tienen un valor de 404,000 millones de dólares, y a su vez también estamos avanzando y fortaleciendo esta cartera con la Oficina de Inversiones de la Presidencia, que donde ya llevamos 13 proyectos que ya tienen la autorización inmediata y que también forman parte de este portafolio, con lo que lo estamos acelerando. Monto, en los temas de las de inversión de la Oficina de Presidencia, estaríamos hablando de telecomunicaciones y el sector energético, y en lo que tiene que ver con el portafolio, o sea, el resto de los proyectos que no están todavía dentro de la oficina o que no están para entrar todavía a la oficina, estaríamos hablando de automotriz y sobre todo manufactura.
5: Una pregunta para Kia.
1: Adelante. Adelante.
6: Buenos días a todas y a todos. Soy servidor Carlos Pozos del portal Ormolécula. Esta pregunta es para Kia. Entiendo que tienen el tercer lugar en ventas de automóviles. Mi pregunta es, ¿cuándo esperan llegar al 1,000,000 de unidades vendidas? Esa sería la primera pregunta. La segunda pregunta es, la política arancelaria de Donald Trump y la revisión del tratado trilateral, ¿les ahuyenta? ¿Qué causas le da a Kia? Y preguntarle si consideran que Kia ha sido escuchada por el gobierno de la presidenta Claudia Sheinbaum.
1: Adelante.
0: Sí, estamos entre las marcas, entre las cinco marcas de mayor volumen de ventas en el país. Esto lo logramos desde el 2018, fue un crecimiento muy, muy rápido, y eso nos va a llevar a llegar al 1,000,000 de unidades vendidas ya para el cierre de este año. Entonces, vamos en muy buen camino y estamos a punto de lograr esa meta tan importante. Y bueno, pues realmente decirles que sí, sentimos un gran apoyo de las autoridades mexicanas en todo lo que son nuestro proyecto de inversión. Somos una de las pocas marcas que lo que vende lo produce en México. El 65% de nuestras ventas es hecho en México. Y ahora ese número obviamente se incrementa con el EV3. Y sin duda sentimos un gran apoyo, y esta inversión refleja la confianza que hay en el país y la confianza que hay en Kia México, que como se mencionaba hace un momento, tenemos la planta que es reconocida de la mayor calidad en todo el continente americano, de más de 70 plantas de todas las marcas que existen. Este año fuimos galardonados con ese reconocimiento. Entonces, es una confianza hacia el país y es una confianza hacia lo que ha hecho Kia en este país.
6: Y la revisión del tratado y la política arancelaria, además pues de la llegada de 20 marcas chinas, ¿qué les implica o qué les causa a Kia?
0: Bueno, pues es un mercado cada vez más competido. Nosotros estamos enfocados en nuestra producción, en nuestra venta, y confiados en que las autoridades harán el mejor papel para pues estas pláticas que se están teniendo en la revisión de los tratados.
6: Muchas gracias.
1: Vamos a tomar unas dos más, si les parece, sobre el tema. A ver aquí.
7: Gracias, presidenta. Buenos días a todos. Angélica Guerrero, del financiero Bloomberg Televisión. Preguntarle si con esta inversión de Kia se descarta entonces un efecto dominó de lo que pasó con Toyota, que mudó su producción a Estados Unidos. Y también se mencionaba que la salida, por ejemplo, de Toyota obedecía a una falta de certidumbre en el suministro eléctrico. Saber si esto es verdad o se descarta. Gracias.
1: Marcelo, ¿quieres comentar?
4: Bueno, respecto a lo de Toyota, no es verdad. Tenemos la comunicación que tuve yo personalmente y oficialmente, y no existe esa causa. Y no es que se vaya, tiene otras plantas, en Guanajuato tiene otra planta. Lo que está moviendo es una línea de producción de un vehículo en particular, el caso que tú me planteas, pero no están yendo de México. Ahora, respecto a nuevas inversiones, muchos expertos decían ya no va a haber inversiones de la industria automotriz en México. ¿Por qué? Pues porque tenemos aranceles, restricciones, etcétera. ¿Qué está sucediendo? Bueno, nos hizo favor acompañarnos la presidenta a un anuncio con General Motors, que recordarás aquí en el Estado de México, que es traer a México la producción del vehículo que principalmente están importando de China. De hecho, General Motors importa pues un número relevante de vehículos que hacía en China. ¿Por qué? Porque tiene derecho a un cupo. Como exportan muchísimo a Estados Unidos y a otros países, tienen derecho a un cierto número de vehículos a importar para nuestro mercado interno. Bueno, ya anunciaron que se va a producir en México. El día de hoy lo que nos está presentando Kia es la decisión de invertir en México $649 millones. Para establecer una línea de producción de un vehículo que no se produce en México. Hoy en día se produce en Corea. A partir del 4 de agosto se empieza a producir en Pesquerías, Nuevo León. Esto significa otra decisión de otra empresa, pues muy relevante, como es Kia, cosa que agradecemos, de invertir en nuestro país para producir para el mercado interno, pero también para otros mercados de exportación. Es decir, ya estamos trabajando y no estamos nada más esperando a ver qué sucede. ¿En qué se está trabajando? Ampliar tu producción, mejorar la tecnología que tienes. Ojo, hago un paréntesis. Es la planta número uno del continente americano. Esto lo acaban de señalar. Se hace una certificación cada año con una pregunta. ¿Cuál es la planta más competitiva, más productiva y que tiene mejores estándares de calidad y también de sustentabilidad desde el punto de vista del medio ambiente? Por eso vieron ustedes que está la ampliación de una planta de energía solar y van a ampliar su planta de tratamiento de reciclaje de agua porque no van a consumir más agua, porque en esa zona hay escasez de agua. Entonces, tienes la planta en México número uno del continente americano, certificada. Bueno, en esa planta, cierro el paréntesis, se va a producir este nuevo vehículo, que significa pues una apuesta importante, ¿en favor de qué? Pues de la productividad que tienes en México. Ahora, no están a la expectativa de a ver qué se decide. Ya esto es un plan que ya se está trabajando de manera conjunta. Entonces, mercado interno, otros mercados, Latinoamérica y la Unión Europea, porque el mundo es muy grande. Entonces, México va a seguir produciendo vehículos y los vamos a mandar a muchos países.
7: Secretario, aprovechando que está en el uso de la voz, ayer nuevamente el presidente Donald Trump restó importancia al T-MEC y dijo que México y Canadá necesitan más de él. ¿Cuál es su opinión? Y bueno, también dijo que ya no le importa renovarlo a pesar de que ya se había...
4: Bueno, acaba de estar el embajador Greer en México, estamos trabajando muy de cerca con su equipo, como sabes. Las decisiones que se tomaron la semana pasada, si lo ves en el cuadro general de países, México tiene el mejor trato, lo cual también explica por qué ha crecido nuestra exportación a Estados Unidos. Entonces, pues la realidad de lo que estamos trabajando es esa. ¿Por qué? Por la integración entre los dos países y sobre todo por un dato que hay que tener presente. México es el cliente número uno de Estados Unidos. Nadie le compra más a Estados Unidos que México. Si sumas a China, Alemania y Japón, nosotros compramos más a Estados Unidos. Somos su cliente número uno. Entonces, pues por eso hemos buscado mantener esa relación. La presidenta nos hizo favor de recibir al embajador Greer y directamente está conduciendo estas decisiones comerciales. Y bueno, el resultado está a la vista, ¿no? Ahora, evidentemente cada semana hay que estar alertas, hay muchas cosas, vamos a ver qué sucede en los próximos meses, pero hoy por hoy vamos bien.
7: Y por último, secretario, nada más rapidísimo, hablaba de nuevos aranceles para agosto, ya mencionaba cuáles serían, bueno, si nos puede detallar un poco más, y qué están, trabajando para evitarlos, para...
4: Les hice una explicación, y lo hago muy breve porque no quiero distraer del anuncio, de... Me preguntaban tus colegas de la 301, sección 301. En la semana pasada, el día jueves, se dio a conocer la primera parte de esas investigaciones respecto a 60 países. Y se dio a conocer cuál fue el resultado y las recomendaciones que hizo USTR. Bueno, ahí afortunadamente lo que se hizo fue, para el caso mexicano, quedamos en el mismo... cuadro, no estamos pagando más o no tenemos nuevos aranceles. Pero hay una segunda parte de esa 301 que se refiere a capacidad excedente, y les decía yo, eso se va a dar a conocer en la primera semana de agosto, porque me decían si habíamos terminado la 301. Les decía no, todavía hay que esperar eso. Entonces, la siguiente ronda de conversaciones con Estados Unidos es la primera semana de septiembre, lo cual nos va a permitir tener claro que cómo está la correlación entre México y el resto de los países. Porque lo que queremos lograr es que la posición de México siempre sea preferencial respecto a cualquier otro país. Entonces, por eso se colocó la ronda la primera semana de septiembre, con el propósito ya de abordar o aterrizar o cerrar muchos acuerdos con Estados Unidos, pero ya teniendo nosotros claro cuál es el panorama de los demás países. Acuérdate que la 301, la primera parte fueron 60 países, la segunda parte son 16 países. Y primera semana de septiembre la ronda de conversaciones en Washington, D.C. Por eso expliqué esto.
7: Y sí, pero sí estarían esperando entonces.
4: Pues vamos a ver qué decisiones toman.
7: Gracias.
4: A ti.
1: La última, si les parece.
8: Espíritu de Garza Mier, presidente.
1: No, sobre el tema, sobre la inversión de Kia. Otros temas, si quieren, los platicamos más tarde. A ver, sobre el tema y ya. Adelante.
8: Ah, muy buenos días, Bertalicia Galindo, Alcanzando el Conocimiento, Canal 13 y Luces Mañaneras. Bueno, pues para preguntar, me llama mucho la atención el ecosistema que ha creado Kia en México y quisiéramos saber más sobre qué va a pasar o qué nos pueden platicar acerca de los empleos, si son ingenieros, programadores, si va a ser una línea de producción totalmente automatizada.
1: ¿Quién quiere comentar? Adelante.
9: Hola, buenos días. Pues sí, es una línea totalmente automatizada. La intención de esto es que paulatinamente los empleos se incrementen conforme vayamos incrementando también la producción del vehículo. En esta fase estamos en el proceso y en el periodo de arranque de producción, por lo cual hay que estabilizarla, y después de esto obviamente vendrá con el tiempo, con el paso del tiempo, el incremento de los empleos, ¿no? Nuestra intención es iniciar ahora con el staff que nosotros tenemos. Hemos estado haciendo reclutamiento en todos los niveles, no solamente en niveles profesionistas, sino también en niveles operativos. Entonces, estamos hablando de que nuestra intención es incrementar al menos 500 empleos en un mediano plazo.
8: También quisiera preguntar más sobre la planta sustentable, si todas sus plantas tienen esas tecnologías de tratamiento de agua, de energía renovable. De pronto, la industria eléctrica, bueno, de autos eléctricos ha sido muy criticada por algunos asuntos que contaminan y demás. ¿Qué están haciendo ustedes? Lo explicaron un poquito en el video, pero si podíamos profundizar.
9: Sí. Bueno, todo esto es una estrategia que viene del corporativo, de Kia Corporation. Es parte de nuestra estrategia global de tener una, de tener un mundo más sustentable, ¿no? Nosotros nos regimos bajo este, uno de los pilares, que es cuidar el planeta, y al final del día todas las plantas a nivel global tienen este tipo de industrias o de plantas tratadoras de agua. En el caso de México, dada la situación que ustedes bien conocen en el estado de Nuevo León, que pues es al final del día el agua es una problemática muy seria, decidimos abrir la segunda planta de tratadora de agua, con la intención precisamente de evitar este tipo de situaciones y apoyar en la medida de lo posible en la renovación de los recursos que nosotros mismos utilizamos, ¿no? Entonces, tenemos ya una planta tratadora, esta es la segunda que estamos construyendo. El parque solar es precisamente también para generar más energía sustentable y evitar en la medida de lo posible hacer uso de los recursos naturales para evitar también tener este tipo de situaciones.
8: ¿Cuál es su opinión acerca del talento mexicano y si habrá proveeduría nacional?
9: Mira, como mexicana te puedo decir que nosotros tenemos el mejor talento en México, en el mundo, ¿no? Como ya lo mencioné, Kia México ha sido reconocida a nivel mundial por tener el mejor talento. Nosotros tenemos la mejor planta, inclusive dentro de Kia Corporation. Entonces, este reconocimiento de la calidad no solo habla de la parte del producto, sino también de todo el esfuerzo que nuestros trabajadores hacen en la planta de pesquería. Entonces, definitivamente existe muchísimo talento, muchísimas ganas de hacer las cosas, y específicamente la capacidad de aprendizaje que tiene el trabajador mexicano no lo tienen en ningún otro lado. Nuestra planta aquí a México igualmente tiene los mejores procesos de innovación, que incluso han sido reconocidos en nuestro corporativo dentro del proceso de producción y dentro de los procesos de administración. Entonces, hemos hecho modificaciones a nuestros procesos productivos dadas algunas innovaciones y mejoras propuestas por los mismos trabajadores en todos los niveles, tanto administración, ingeniería, pero también en la parte operativa nuestros trabajadores han demostrado capacidades muy sorprendentes.
8: ¿Y habrá proveeduría nacional?
9: ¿Perdón?
8: ¿Proveeduría nacional?
9: Igualmente. Kia México, bueno, somos toda una red. Nosotros lo llamamos el Parque Kia. Tenemos 16,000 trabajadores dentro del parque. Toda esta proveeduría de afiliados afiliados de la compañía y proveedores locales se ha estado incrementando año con año, con la intención de tener la mayor cantidad de productos y partes hechas en México. Entonces sí, tenemos esta misma filosofía del grupo, y obviamente trabajamos en conjunto para desarrollar talento a la par.
8: Y por último, en este ecosistema que van a hacer de la electromovilidad, también me imagino que va a favorecer a producciones como Línea, a otras producciones, o solamente es para Kia, o cómo va a pasar.
9: Bueno, en este sistema definitivamente todo el ecosistema está generado para esta nueva línea de producción. Sin embargo, nuestros afiliados y nuestros proveedores locales ya también hacen negocio dentro de México. Entonces, ellos no necesariamente hacen el producto o los componentes para específicamente el producto de Kia, sino también ya han expandido sus operaciones con la intención también de ampliar la red y generar más empleo dentro de México. Entonces, sí, al final del día, ahorita, de inicio, nuestros proveedores están enfocados en nuestro producto, pero definitivamente son entidades independientes que pueden desarrollar su propio negocio y se han expandido con otras OEMs.
8: Muchas gracias.
9: A ustedes, gracias.
1: Lo dejamos aquí, este gracias. Tema. You want to take a picture?
10: Gracias.

0: Muchas gracias.
1: Los acompañan de mí para usted. Sí. Bueno, muchas gracias. Recuerden que dije que vamos a un enlace. Vamos a un enlace para la primera piedra de una vivienda del Fobiste después de más de 30 años. Adelante. Gobernador Martí, Yamneli, Edna, adelante.
2: Gracias, presidenta. Buenos días. Muy contentos aquí con la presencia de nuestra secretaria Edna, de Yamín y de Martí Batres. Muchas gracias por tomar siempre en cuenta a Puebla y por todo lo que hace por las y los poblanos en materia de vivienda. Le paso el micrófono a nuestra secretaria de SEDATU, presidenta.
3: Presidenta, muy buenos días. Pues importantísimo estar en esta mañanera, presidenta, la 26ª sesión de miércoles de vivienda. Ya llevamos 20 entidades y señalar, presidenta, en Puebla la meta es prácticamente 70 mil viviendas. Ya vamos prácticamente al 30% de avance de la meta entre Infonavit, Conavi y ahora Fobiste. Esta sesión es histórica porque, como usted ya lo dijo, es la primera piedra de un gran proyecto empezar en Puebla. Ya Yamneli nos contará los detalles, pero nos sentimos muy, muy orgullosos, presidenta. Adelante, Yamneli.
4: Gracias. Buenos días a todas y todos. Buenos días, presidenta. Hoy es un día histórico para las y los trabajadores al servicio del Estado. Después de 34 años, el Fobiste vuelve a construir vivienda social. Presidenta, con su apoyo, el Fondo de la Vivienda se sigue transformando. Gracias al decreto publicado, el año pasado formamos parte del programa Vivienda para el Bienestar del Gobierno de México con la solución de los créditos impagables y la escrituración. Ahora, gracias a la reforma de vivienda, iniciamos la construcción de vivienda social para las y los trabajadores con los menores ingresos. El compromiso con la derechohabiencia es construir 100 mil viviendas en todo el país de 60 metros cuadrados. Se trata de garantizar viviendas adecuadas, bien ubicadas y pensadas para las necesidades de las familias, con una inversión de al menos 60 mil millones de pesos. Los conjuntos habitacionales podrán tener consultorios del ISSSTE, tiendas Superiste y espacios deportivos. Hoy ponemos la primera piedra del conjunto habitacional Carmen Cerdán, que tendrá 512 viviendas. Contribuiremos a la estrategia de visibilizar las aportaciones de las mujeres en la historia y cada conjunto llevará el nombre de una de ellas. Muy pronto abriremos el registro y daremos las noticias de cómo acceder a su nueva casa con el Fobiste. Los criterios serán ser persona derechohabiente en activo o pensionada, con ingresos de 1 o 2 salarios mínimos y que no tengan vivienda. Adelanto que se trata de crédito en pesos, con pagos fijos. En el Fobiste se acabaron los créditos en UMA. Finalmente, que el Fobiste vuelva a construir significa recuperar una parte fundamental de su historia y de su razón de ser, garantizar el derecho a la vivienda. Muchas gracias, presidenta.
1: Muchas gracias, Yamneli. Martí.
5: Buenos días, presidenta. Solo quiero subrayar el hecho histórico que se da el día de hoy. Hace 34 años, Fobiste dejó de construir vivienda. Con los gobiernos neoliberales se dedicó solamente a dar créditos y muchos de esos créditos, como sabemos, se convirtieron en créditos impagables. Ahora Fobiste condona créditos impagables y vuelve a construir vivienda social especialmente para las y los trabajadores de más bajos recursos. Esto quiere decir que Fobiste renace y esto forma parte de la transformación del ISSSTE. Un abrazo muy fuerte, presidenta.
3: Si nos permite, presidenta, Yamneli da el botón para la primera piedra.
1: Adelante.
5: Wow.
3: Gracias, presidenta, por su apoyo. Gracias.
1: Felicidades, felicidades Martí, felicidades Yamneli, Edna, gobernadora Armenta. Muy buena noticia. Felicidades. Fobiste construye vivienda después de 34 años de no construir vivienda. Bueno, ahora sí vamos a las preguntas. A ver.
0: Muchas gracias, presidenta. Muy buenos días, Gaspar Vela, de Grupo Milenio. En primer lugar, preguntarle, presidenta, el viernes pasado Milenio publicó que en 1993 Joaquín El Chapo Guzmán declaró ante un agente de la entonces Procuraduría General de la República que el entonces gobernador de Baja California, Ernesto Rufo, daba protección a los Arellano Félix. Según la declaración del Chapo, señalaba que a través de la Procuraduría Estatal, Rufo entregaba credenciales de la Policía Judicial a integrantes de este cártel. Preguntarle primero su opinión al respecto y se pediría alguna investigación.
1: Bueno, ya que la Fiscalía vea si es necesaria una investigación, es parecido a la publicación que hizo el propio Felipe Calderón en el 2017. Es decir, Felipe Calderón denuncia en 2017 a través de sus redes sociales. ¿Por qué no pones esa publicación? Algo similar a lo que publica hoy Milenio. Y bueno, pues ya la Fiscalía, que en todo caso revise si es pertinente una investigación o no. Pero si se fijan, es muy parecido lo que declara este narcotraficante en 1993 con lo que denuncia el propio Felipe Calderón. Pero bueno, ya la Fiscalía determinará si esto tiene alguna base o no.
0: ¿Usted haría un llamado a que se realizara esta investigación?
1: No, ya que lo defina la Fiscalía.
0: Ok. En otro tema, presidenta, el día de ayer el Banco Mundial anunció que prepara un marco de alianza con nuestro país, vinculado o relacionado con el Plan México para promover el crecimiento económico, empleos y también el desarrollo en nuestro país. Preguntarle si usted tiene más detalles acerca de esto, si ha tenido comunicación con el presidente del Banco Mundial.
1: Hoy viene a las 4 de la tarde, lo recibo. Ha estado trabajando muy de cerca con la Secretaría de Hacienda en el fortalecimiento del Plan México, principalmente en esquemas que ellos tienen de préstamos a empresas privadas para el desarrollo de cierta política. En este caso, pues es el Plan México. Plan México significa producir más, con más empleos y mejor remunerados para el mercado interno y para la exportación. Entonces, sí, en efecto, han estado muy interesados en el Plan México y hoy a las 4 de la tarde lo recibo.
0: Ok. Por otra parte, presidenta, también el día de hoy Milenio publica que empresarios de Isla Mujeres allá en Quintana Roo han denunciado extorsiones, presuntas extorsiones por parte de autoridades municipales. Ellos señalan que pues les piden cuotas irregulares a cambio de que no les clausuren sus giros, sus negocios. Preguntarle si pediría al Gabinete de Seguridad coordinación con el Gobierno del Estado.
1: Sí, que estos empresarios se acerquen al Gabinete de Seguridad. Y si tienen alguna denuncia, que se investigue a todos.
0: Finalmente, presidenta, la semana pasada un juez federal de los Estados Unidos avaló que Ismael El Mayo Zambada cumpla su cadena perpetua en una prisión médica federal. La última palabra la tendrá el gobierno de los Estados Unidos, pero ¿qué opinión tiene acerca de esto? Si esto no es un indicador de que finalmente El Mayo Zambada negoció con los Estados Unidos.
1: Bueno, ¿ya qué opina el Gabinete de Seguridad? Siguen las investigaciones por parte de la Fiscalía sobre el tema de cómo llegó este capo de la delincuencia organizada a Estados Unidos, lo que ocurrió aquí en México. Esas investigaciones continúan en la Fiscalía y pues es la sentencia que dan en Estados Unidos.
0: Muchas gracias, presidenta.
1: Vamos. A ver, la compañera.
6: Muchas gracias, presidenta. Buenos días. Jimena Mejía, de Grupo Imagen. Consultarle, presidenta, se dio a conocer que integrantes de uno de los dos grupos de los familiares de los 43 de Ayotzinapa solicitan a la Corte frenar la creación de una comisión de la verdad al considerar que retrasaría las investigaciones y el acceso a la justicia. ¿Qué le diría a este grupo que considera que no es una buena opción hacer otra investigación?
1: Sobre el caso Ayotzinapa ya lo hemos comentado varias veces. Hay nuevas investigaciones y estamos esperando poderle dar toda la información a los padres y madres de Ayotzinapa para que se pueda hacer público lo que se ha encontrado. Entonces, por respeto a madres y padres de familia, hay que esperar a que avance el proceso.
6: ¿Les pediría confianza en su palabra, en su gobierno?
1: Pues hay pláticas con ellos. Me reúno con ellos cada 2 meses, cada 3 meses, y se informa cuáles son las investigaciones. Y nuestro está en los 100 puntos que planteé cuando entré al gobierno. El objetivo es verdad, justicia y encontrar a los jóvenes. Ese es el objetivo. Y estamos trabajando para ello, junto con la Fiscalía.
6: Presidenta, consultarle sobre el lamentable asesinato de Martina Amates González, quien era administradora del Parque Nacional de Grutas de Cacahuamilpa. Ella se negó a entregar el control administrativo de este espacio. ¿El Gabinete de Seguridad le ha informado algo? ¿Habrá algún operativo especial en esta zona?
1: En estos casos es el Gabinete de Seguridad quien informa.
6: Y por último, consultarle, presidenta, se han hallado nuevas anomalías en la aplicación del examen en línea de la UNAM, como el hecho de que una sola persona supervisaba 150 exámenes. ¿Usted considera que todavía no están listas las instituciones para hacer estos exámenes en línea y la modalidad presencial sigue siendo la mejor opción?
1: Como ayer lo dije, la UNAM es una institución autónoma y ellos tienen que dar una solución a este problema que están enfrentando. Ojalá sea pronto para que los jóvenes pues tengan certidumbre, aquellos que presentaron el examen. Y en lo que requiera la UNAM estamos para ayudar. El objetivo pues es que todas y todos los jóvenes tengan universidad. Por eso ayer planteé que jóvenes que no puedan entrar a la UNAM tienen la opción de la Rosario Castellanos, de las Benito Juárez y otras universidades o planteles de estas universidades que estamos construyendo. Entonces, la UNAM tiene que tomar una decisión, tiene una comisión técnica que nombró el rector para poder dar una salida a este problema y ahí está el gobierno de México para apoyar en lo que se requiera.
6: Gracias, presidente.
1: Vamos a ver la compañera.
7: Gracias. Gracias, presidenta. Soy Aisa García de Telesur y... yo sigo enganchada con el tema del anuncio de hoy y aprovechando también que está aquí el secretario de Economía, Marcelo Ebrard. Mi pregunta, me voy a sentar, si me disculpa, sí, para no afectar atrás. Mi primera pregunta es, ¿qué mensaje envía a Estados Unidos este superanuncio que han hecho hoy de un vehículo eléctrico hecho en México, una inversión de 649 millones de dólares con una red nacional de carga?
1: Marcelo, ¿quieres comentar?
8: Bueno, muy buenos días. Yo diría que el mensaje principal es que la industria automotriz en México pues va a seguir creciendo, que el espacio que tenemos, como ya lo comentaba yo, de crecimiento es muy relevante y quizá lo más relevante es que la planta que está en México es la número uno de toda América. Está certificada como la más productiva, la que tiene mejores condiciones, en fin, lo que ya se expuso. Entonces nosotros vamos a seguir trabajando con nuestra industria automotriz. México va a seguir participando en todo lo que sea tecnología de punta, en este caso electromovilidad. Y bueno, pues está el Plan México. Simplemente ser congruentes con lo que nos hemos propuesto hacer en estos años. Y ahí está claramente establecido que vamos a aumentar el contenido nacional de nuestra industria y también vamos a exportar a muchos otros mercados.
7: Estos se puede interpretar que este proyecto representa una apuesta por soberanía, por fortalecer la soberanía industrial de México frente a los cambios en la política comercial de Estados Unidos?
8: Pues yo diría que ya estamos tomando acciones para ajustarnos a un entorno en donde vamos a tener más proteccionismo. Lo estamos viviendo, de hecho se impusieron aranceles a la industria automotriz mexicana. Y pues lo que estamos trabajando junto con la industria automotriz es buscar nuevos mercados, aumentar reducir las importaciones para nuestro mercado interno y traer tecnología como la que se nos expuso, que es muy importante para el país. No es confrontacional con Estados Unidos, pero nosotros tenemos que seguir el camino que tiene trazado el Plan México.
7: Secretario, aprovechando que está usted hoy aquí, me gustaría repasar el tema del principal logro que deja la tercera ronda del T-MEC y saber cuál es el principal obstáculo que tiene México para alcanzar un acuerdo favorable. Digamos que si México es el principal socio comercial de Estados Unidos, usted lo ha reiterado hoy, pero al mismo tiempo Washington mantiene aranceles y plantea condiciones en la revisión del T-MEC. Después de esta tercera ronda de negociaciones y con vista a la que inicia en septiembre, ¿considera que México hoy está negociando desde una posición de fortaleza?
8: Yo diría que si tú revisas los resultados de las negociaciones o conversaciones de Estados Unidos con el conjunto de países con los que mantiene comercio, México ha logrado hasta ahora, y aprovecho que está aquí presente la presidenta Sheinbaum, mucho con las llamadas que se han hecho directamente con el presidente Trump. México ha logrado una posición preferencial, y eso lo puedes observar comparando qué es lo que nosotros estamos enfrentando de aranceles respecto a lo que otros países están teniendo que pagar. Entonces, México es el país que tiene el mayor volumen de exportación de Estados Unidos y no tienes aranceles más o menos en el 85% aproximadamente de lo que exportas. Esta dualidad, le agregaría un tercer punto, que es México es el principal comprador de Estados Unidos. Entonces somos el principal exportador, el principal comprador, y tienes como sin aranceles el 85%. Entonces, ¿qué es lo que podemos resumir de la ronda que acaba de suceder? Bueno, concluyendo la ronda publicaron lo de la 301 y ves que México no sufrió modificación en ese, vamos a decir, en esa posición preferencial. Ahora tenemos que mantener lo mismo con miras a septiembre. La ronda de septiembre en Washington va a ser sumamente importante para mantener la mejor posición posible respecto a todos los demás países. Entonces, estamos negociando sobre la base de que somos el país que más le compra a Estados Unidos, somos su principal exportador y somos su socio número uno.
7: Otra pregunta en relación con eso. Hay diversos reportes, entre ellos de una consultora que se llama Indexbox, que señalan que Estados Unidos le ha propuesto a México adoptar un esquema de aranceles similar al de la sección 232 para las importaciones de acero y aluminio procedentes de China. ¿Esto está o estuvo sobre la mesa? ¿Su gobierno ha recibido esta propuesta? Y en ese caso, ¿cuál es la posición del país, del gobierno?
8: Bueno, lo que estamos haciendo en materia de acero, como tú sabes, tenemos un arancel de 50%. Acero y aluminio, a todos los países se les impuso un arancel mucho, muy elevado. Nuestro argumento con Estados Unidos, nuestra posición ha sido, tú tienes superávit, porque yo te compro más acero México, le compra más acero a Estados Unidos que ningún otro país. De hecho, somos el país con el que tiene más superávit Estados Unidos, de acero. De aluminio siempre vamos a tener nosotros déficit porque no tenemos los minerales necesarios para el aluminio. Tenemos el aluminio que producimos es en base a chatarra, o sea, a reprocesar aluminio. Pero entonces en el caso de acero tenemos esa imposición del 50%. Lo que hemos planteado es que nos den un trato parecido al que le están dando a Reino Unido, que es una tasa de alrededor del 10%, sobre la base de que el proceso de fundido y de fabricación, por decirlo así, del acero, se hace en México. Yo plantearía, por ejemplo, pesquerías, ahora que comentábamos lo de Kia, su vecino de Kia es Ternium. Están haciendo una planta que vale 4,000 millones de dólares. Se termina en 2027 para dejar de importar planchón y ciertos tipos de acero del exterior. ¿Qué te quiero responder con esto? De 2018, 19, 20 a la fecha ha sido la misma línea de discusión con Estados Unidos. ¿Qué ha hecho México? Hacer las inversiones para producir más en nuestro país, para hacer los procesos de fundición en México y para que no nos apliquen aranceles. Entonces, para septiembre buscamos, y no quitamos el dedo del renglón, de que a México se le dé un trato acorde a la producción que tenemos en nuestro propio país y a los acuerdos que hemos tomado. Esa planta de 4,000 millones de dólares, se dice fácil, es una ciudad.
7: Claro.
8: Se hizo para que la fundición, pues, en nuestro país. Entonces, pues ese será el objetivo principal para el caso de las pláticas del mes de septiembre. Ahora, vamos a ver Estados Unidos qué publica en estas investigaciones respecto a la sección 301 de capacidad excedente, porque hay una sobreproducción de acero en el mundo. Ese es el problema. Hay un desajuste entre oferta y demanda. Tienes una oferta enorme de acero y eso ha provocado que muchos países tomen medidas de carácter arancelario. Entonces, vamos a ver qué publican para poderte completar la pregunta que tú me estás haciendo. Es decir, ¿qué imponen, qué aranceles imponen al acero, si es que lo van a incluir ahí?
7: En cuanto a inversiones, entonces, ¿México va bien?
8: En cuanto a inversiones, pues tenemos esa planta que te decía. Yo creo que es una de las inversiones más importantes de América, hoy en curso, en pesquerías. Es de alrededor de 4,000 millones de dólares. Es una inversión tremenda, en términos de tecnología también. Eso va a permitir que México produzca aceros muy avanzados y reduzcamos las importaciones de diferentes tipos de acero que hoy estamos importando.
7: Muchas gracias.
8: ¿A ti?
7: Presidenta, me gustaría preguntarle sobre Perú.
1: Sobre este tema hay algo muy importante.
7: Perdón.
1: Estados Unidos está marcando una nueva forma de comercio global, dado que es el principal país consumidor y productor en muchos sentidos, pues está marcando una nueva visión a partir de la llegada del presidente Trump. Nosotros somos un socio comercial importantísimo para Estados Unidos, somos el primer exportador y somos el país que más compra de Estados Unidos. Nuestra economía pues tiene mucha integración por muchos años de libre comercio. Entonces ellos están tomando una serie de medidas para fortalecer la producción en su país. Nosotros lo que queremos es la mejor condición de México en esa negociación, y en eso ha estado trabajando el secretario de Economía y todo el equipo del Gabinete de Economía para generar las mejores condiciones. Ahora, eso no quiere decir que solo dependamos de lo que haga Estados Unidos y del tratado comercial. Nosotros también estamos haciendo nuestro trabajo con el Plan México. Por eso la inversión que se anuncia hoy pues tiene que ver con este trabajo que se ha estado haciendo de mayor inversión de empresarios nacionales en el país, para el mercado interno, para exportación a Estados Unidos y a otras regiones del mundo, y de inversión extranjera directa con manufactura para el mercado nacional y también para la exportación a otros lugares del mundo. La firma del tratado

0: para nuestro país que Estados Unidos haya confirmado la revisión de esta solicitud?
1: Pues es parte del trabajo que se ha estado haciendo. Nosotros buscamos una relación recíproca, es decir, colaboramos y ellos colaboran también con nosotros, particularmente en términos del tratado de extradición y otros muchos temas. Entonces, trabajamos de manera permanente. Algunas veces, pues hay desencuentros que son normales entre dos países y particularmente con la historia de la relación México-Estados Unidos. Pero nosotros lo que queremos es tener una buena relación, aun cuando haya cosas en las que no estemos de acuerdo. No buscamos nunca romper esa relación para nada, sino al contrario, buscar los mecanismos siempre que nos permitan la mejor relación posible con los Estados Unidos. Y en eso estamos trabajando y vamos bien, en temas de seguridad, en temas de comercio, temas de migración, temas de tráfico de armas de Estados Unidos hacia México y otros temas que trabajamos con ellos, en distintos temas, algunos que no tienen que ver con estas tres agendas, sino con muchas otras.
0: Hablando de relaciones bilaterales, específicamente de Perú, bueno, ayer tomó posesión la nueva presidenta. ¿Considera México que ya existen condiciones para normalizar plenamente la relación bilateral? ¿Hubo algún contacto entre ambos gobiernos o el anuncio o el envío de algún representante a la ceremonia de asunción? ¿El respeto al derecho del asilo y el salvoconducto para Betsy Chávez sigue siendo la condición principal para restablecer las relaciones diplomáticas y nombrar incluso a un embajador en Perú?
1: El secretario de Relaciones Exteriores habló personalmente con la presidenta de Perú y estamos avanzando. Nosotros evidentemente queremos que la persona que está en nuestra embajada, que hoy no está resguardada por Brasil, se le pueda dar el salvoconducto para venir a México. Vamos a ver cómo se desarrolla esto. Y también sabe la presidenta de Perú que nosotros tenemos una posición relacionada con el presidente Castillo y que pues es una posición que nosotros hemos establecido, pero que más allá de ello, pues evidentemente no queremos la ruptura de las relaciones. Entonces, en ese marco es que se está platicando y espero que pronto podamos dar más noticias.
0: Gracias, presidenta Claudia Sheinbaum.
1: Bueno, vamos por acá. Vamos.
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7: Sí, y también preguntar sobre, ayer se denunció la suplantación de identidad de la Secretaría Anticorrupción y Buen Gobierno para pues hacer oficios y pues señalar que hay procedimientos o investigaciones en contra de pues de empresas y después buscar algún tipo de soborno. Saber cómo se está evitando, ya lo denunció la secretaria Raquel Buenrostro, pero cómo se está evitando pues este tipo de hechos que no puedan que puedan causar perjuicio a empresas.
1: El viernes viene la secretaria Buenrostro. Dije que era mañana, pero mañana vienen los empresarios turísticos de Quintana Roo. Hoy en la tarde tomamos un acuerdo adicional para la atención del sargazo y mañana la vamos a anunciar en la mañanera. El viernes viene Raquel con Luisa María

0: porque voy a emitir un decreto relacionado con la transparencia, con que todo debe transparentarse y los casos de excepción. Entonces el viernes, con todo gusto, Raquel, si nos está oyendo, que pueda contestar esta pregunta el mismo viernes.
1: Gracias. Y respecto a Puebla, hay dos planes de justicia de pueblos indígenas de la Sierra Negra. Se crearon en 2022, los financió el INPI, el Instituto Nacional de Pueblos Indígenas, y son de infraestructura y son para la Sierra Negra, que es la zona de las zonas más pobres del estado de Puebla. Es para los pueblos náhuatl y el pueblo mazateco. Diferentes representaciones de pueblos indígenas le piden al estado y a la federación si se pueden reactivar, tomando en cuenta que se han reactivado pues algunos planes de justicia en el país. Son proyectos integrales que se pudieran revisar y ver si se pueden pues avanzar estos planes de justicia en el estado de Puebla.
0: Sí, cómo no. Le comento a Adelfo, igual probablemente nos escucha, para que pueda ir primero él y después poder asistir nosotros.
1: Gracias.
0: Bueno. Por cierto, antes de... hoy salió en Reforma. ¿Por qué no pones las 8 de Reforma? Esto es falso, absolutamente falso. No hay censura, ni va a haber censura. En la ley lo que se aprobó, además con acuerdo de la Cámara de Radio y Televisión, esa ley se aprobó dialogando con la Cámara, fue el esquema para garantizar el derecho de las audiencias. Y ahora esta consulta pública, los lineamientos de la comisión, ni siquiera se han emitido. Se publicaron para consulta. Entonces, es absolutamente falso que el objetivo del gobierno sea censurar. Es garantizar los derechos de las audiencias. Y eso, esa ley se aprobó ya hace muchos meses. Y en esa ley dice que la comisión debe tener ciertos lineamientos que hoy están a consulta pública de las empresas de radio y televisión y de cualquier persona que así lo desee. Entonces sí es importante hacer esta aclaración. Perdón. A ver, Poncho.
2: Gracias. Buenos días. Poncho Gutiérrez de Enfoque Noticias y de SDP Noticias. Ayer, presidenta, no alcancé a preguntarle a Pepe Merino, director de la Agencia Digital de Transformación, sobre una inquietud que tiene el gremio de artistas, actores, actrices de doblaje, músicos, cantantes, intérpretes, sobre el tema de la IA, que reconocen que se hizo un gran avance con esta ley que usted envió, en el que se protege el trabajo de ellos. Como todos sabemos, la IA se puede usar para clonar voces, imágenes, videos de los artistas, el trabajo del que viven los artistas. Reconocen que México sea de los pocos países en el mundo que ya regularon eso, que ya protegen a los artistas. En producciones audiovisuales de televisión, series, películas, eso está perfecto y creo que es un ejemplo para el mundo. Lamentablemente, en redes sociales existen otros contenidos, las llamadas novelas verticales, series verticales, donde pues cualquier persona puede clonar la voz de un artista, se inventa una escena de una serie que todos conocemos, con voces de personajes que todos conocemos, hechos por estos actores de doblaje, diciendo algunas barbaridades, cosas que jamás dirían ellos, y también están preocupados no solo porque se está usando sin control su identidad, su trabajo, sino porque no hay ningún tipo de pago, reconocimiento. Incluso pues están diciendo, se está lucrando con algo que ni siquiera yo, un trabajo que ni siquiera yo hice y ni siquiera se me está reconociendo, o incluso se puede difamar, es decir, yo nunca diría eso en un personaje, ¿no? Para un personaje. Saber si se ha contemplado alguna forma de expandir la protección para estos artistas, específicamente en redes sociales.
0: Pregúntele a Claudia Curiel, que fue quien llegó. No, tengo la impresión de que algo se reguló en las plataformas. A ver si te puede ella En este momento no tengo la información completa, pero tengo entendido que las plataformas participaron, las plataformas digitales en este tema. De cualquier forma, nosotros los lunes tenemos esta presentación de expertos, primero para la protección de las infancias y la adolescencia, del uso excesivo de las redes y del teléfono celular. Lo que queremos es que sea algo por consenso, o sea, que todos estemos de acuerdo, y además que se haga conciencia en las familias. Obviamente no se trata solo de responsabilizar a las familias y a los adolescentes, hay que hacer conciencia, pero también vamos a empezar a discutir cómo es que el famoso scrolling, esto de cambiar la pantalla de manera prácticamente infinita, se ha diseñado también para generar adicciones, que también hay una responsabilidad de las plataformas. Incluso hay un juicio reciente en Estados Unidos que se ganó relacionado con eso. Y el otro tema es la regulación de la inteligencia artificial, que es algo que tenemos también que platicar como país, todas las fuerzas políticas, las plataformas, porque en efecto, pues hay temas que tienen que regularse. Desde los contenidos de las plataformas, no se trata de censura, sino temas que tienen que ver con abusos, por ejemplo, que salen en las plataformas libremente y que debemos regular, hasta temas como el que planteas, de derechos de autor o de derechos de uso de la voz o la imagen de una persona. Entonces, todo ello tiene que ser parte de una regulación frente a una situación nueva que vive el mundo. Pero queremos que esto no sea solo una visión del gobierno, sino que se participe socialmente para que entre todos podamos establecer esta regulación.
2: ¿Podríamos igual solicitar si la secretaria el lunes podría dar alguna actualización o medida sobre esto?
0: Sí, sobre todo Claudia, en el tema de artistas, Claudia Curiel, la secretaria de Cultura, es quien llevó adelante esta regulación.
2: Y en otro tema, hace unas horas la FAO, que es de la ONU, anunció una reducción de la inseguridad alimentaria, a pesar de que en la pandemia 2020 subió en todo el mundo la hambruna, vaya, y hace 10 años en México el 24% de la población, es decir, un cuarto de la población, sufría inseguridad alimentaria. Afortunadamente en los últimos 3-4 años en todo el mundo ha disminuido, es un logro histórico internacional. En México se redujo el 16%, tengo entendido, pero aún así hay más de 20 millones de mexicanos hoy que todavía sufren inseguridad alimentaria. ¿Qué se puede hacer para bajar esa cifra?
0: A ver si pones la gráfica de la FAO. Hay otra que se ve más claro, ¿no? Que salió creo que en El Economista, no sé en qué periodo. En efecto, estamos en el nivel más bajo desde que se mide. Sin embargo, 21 millones de mexicanos todavía viven inseguridad alimentaria. Es parte del trabajo que estamos haciendo. Incremento salarial, acceso a mejor alimentación y los programas de bienestar. Uno de los programas más relevantes que tenemos, que es a partir de nuestra llegada, es el programa de El Maíz es la Raíz, particularmente para aquellas personas que viven en zonas rurales. Hay otra parte que es urbano, pero una parte importante es en zonas rurales. Los campesinos más pobres, los que tienen una hectárea o menos. Para ellos es este programa con el objetivo de fortalecer la producción agrícola, aumentar la productividad y regresar también a la producción integral a partir de equipos. Este fin de semana vamos a entregar los primeros cheques para la compra de equipos en colectivo en Oaxaca, la milpateca le llamamos, y al mismo tiempo la conservación del maíz nativo, con el objetivo de fortalecer la alimentación en la zona rural. Y además, pues tenemos varios programas en la zona urbana. Pero esto tiene que ver pues con la cuarta transformación y lo que ha significado la mejora en la calidad de vida y el bienestar del pueblo de México.
2: presidenta, pero este 21 millones de mexicanos, 24, sí, 20 algo, ¿no? Tengo entendido.
0: 21.6.
2: 21.6 millones de mexicanos que hoy todavía están en esta condición. Irónicamente y tristemente, muchos de ellos que sufren escasez de comida son los que se dedican a generar la comida para todo el país.
0: Justamente los pequeños campesinos. El pequeño productor ejidatario, comunero de nuestro país, que vive principalmente en el sur sureste, no solamente, pero principalmente en el sur sureste del país, tenemos este programa. Este año vamos a llegar a 350 mil productores. El próximo año queremos llegar a 1 millón de productores. Son cerca de 2 millones de familias que viven de su propia producción agrícola y que aparte se dedican a otros temas. Muchos de ellos incluso rentan la tierra. Entonces el objetivo es que regresen a producir, que puedan alimentarse de la propia milpa y que además tengan un excedente que permita comercializarse. Ese es el objetivo del programa El Maíz es la Raíz. Que coma el que nos da de comer.
2: Precisamente, entonces está cubierta o esta gente, mientras se impulsa esta industria alimenticia, mientras se estimula esta creación de comida, esta industria de la comida, ¿hay forma que mientras tanto ellos tengan garantizada su comida? O sea, ¿hay algún apoyo mientras se sale de esa condición?
0: Vamos a invitar a Columba para que vean cómo se mide este indicador y en dónde están y qué es lo que estamos haciendo para poder atender a esta población.
2: Y finalmente, presidenta,
0: la próxima semana podemos, porque son varios programas que estamos incorporando para atender a la inseguridad alimentaria.
2: Finalmente, México es uno de los países donde hay más noticias falsas, mucha desinformación, incluso el derecho de las audiencias es una discusión que se tiene a nivel internacional, es nueva, más con el tema de las plataformas digitales, pero también se requieren de candados para que, bueno, primero se garantice el derecho de las audiencias a que lo que reciben tenga por lo menos un filtro de no me están mintiendo, hay alguien que se encarga de que no me estén mintiendo, además del criterio
0: más
2: propio,
0: que un
2: ¿no?
0: filtro es un lugar donde te puedes quejar. Pero además está nombrado por la propia empresa. Si tú eres una empresa de radio, cualquier radio, no voy a decir quién es, tú mismo nombras a tu defensor del derecho de las audiencias. Tiene que tener ciertas características, tiene que tener 2 años de no trabajar en la empresa y algunas otras características. Esa persona tiene que establecer un espacio en donde la audiencia pueda quejarse. Es decir, lo que informaron no es correcto. O, ¿por qué no se da este otro punto de vista y solo se da un punto de vista? El defensor de las audiencias tiene que generar las condiciones dentro de la empresa para que se permita tener una información más plural. Es eso. No tiene mayor problemática. Hay un tema que tiene que ver con las multas, por eso se puso a consulta, que ya venía desde la ley. ¿Quién pone las multas? Si es que no se cumplió, etcétera. Que es la parte más polémica. Por eso se abre la consulta pública para discutir este tema de cómo se puede quejar la empresa si hay una sanción. ¿Y quién pone la sanción? Esta es la parte que se está abriendo hoy a consulta. Pero si se fijan, pues es sencillamente una persona en donde alguien se puede ir a quejar. No es verdad lo que pusiste. Y tiene que haber derecho de réplica del propio medio a la persona o tomar las medidas internas para decir, a ver, esto que dijimos no es información, es una opinión. Hasta ahí.
2: ¿Habrá candados para que una crítica incómoda al gobierno no pueda ser interpretada como una violación a la audiencia?
0: Es las audiencias, ni siquiera es el gobierno, son las audiencias. Es el pueblo, es la gente, es la ciudadanía. Que pueda tener un espacio para decirle, oye, quiero mejorar el derecho a la información. Que es constitucional.
2: Gracias.
0: Sí. La última y nos vamos. A ver, Carlos, la última y nos vamos.
3: Buenos días a todas y todos. Carlos Navarro, Heraldo Media Group. Presidenta, cuando estaba por votarse la reforma judicial por parte de los ciudadanos, se hablaba que iba a generar demasiada incertidumbre, se realizó el ejercicio democrático donde participó la gente, eligieron jueces, ministros y magistrados, y se seguía diciendo que iba a haber incertidumbre en las inversiones. Se anuncia hoy esta inversión, hay un portafolio de inversión de 404 mil millones de dólares. ¿Qué lectura le da a esta, al momento?
0: Hay certidumbre. Incluso el nuevo Poder Judicial, cuando pregunto yo a algunos empresarios, díganme una resolución que no haya sido tomada en cuenta para aplicar la justicia. Y no hay. Incluso han resuelto temas la Corte en contra del SAT. Para todos aquellos que dicen que la Corte es una extensión del gobierno, pues no, ellos tienen sus criterios y su objetivo es cumplir con la Constitución, que se cumpla la Constitución en el país. Entonces hay certidumbre en el país.
3: También preguntarle, como miembro de esta comunidad universitaria de la UNAM, como exalumna, como ex maestra, como investigadora, ¿cuál es su sentir con esta situación que está pasando? Porque no solamente se trata de la UNAM, sino de la honestidad de algunos aspirantes a esta máxima casa de estudios.
0: Me parece que, primero, la UNAM es una gran institución. Podemos tener nuestras diferencias, y ni siquiera diferencias. Podemos tener nuestra opinión como universitaria de qué es lo que ha venido ocurriendo en la UNAM, pero ni siquiera es el momento para plantearlo. Lo que tiene que resolver la UNAM por el propio prestigio de la universidad y para certidumbre de los jóvenes es cómo se resuelve este problema hoy y hacerlo lo más pronto posible, porque no creo que haya habido mala intención de nadie, sino sencillamente aplicaron un examen donde a lo mejor no pusieron de acuerdo con el uso hoy de la tecnología y de la inteligencia artificial, pues los controles suficientes para que no se pudiera hacer alguna trampa. Entonces, evidentemente nosotros estamos por la honestidad de todos. Entonces, tiene que resolverse este tema y ojalá sea muy pronto para que se pueda dar la certidumbre y que esto no caiga en una falta de reconocimiento de la Universidad Nacional Autónoma de México, que es una gran institución y que tenemos que cuidar entre todos como país. Entonces, por eso decimos, en lo que quiera las autoridades de la UNAM, apoyo del gobierno si lo solicita, con todo gusto estamos, o estudiantes, ahí estamos. Pero una decisión autónoma que tiene que tomar la universidad y esperamos pues que esto se tome en cuenta, que si hay algún fraude particular de la empresa que aplicó, pues que se tomen las medidas que se tengan que tomar desde la propia universidad también. Si se tiene que llevar, yo lo dije, incluso a un caso, si ellos consideran que hay un fraude mayor y que incluso es un caso penal, pues que ahí están las instituciones para que lo lleven. Lo importante hoy es darle la certidumbre a los jóvenes que aplicaron para o que hicieron el examen para entrar a la UNAM, nosotros buscar todos los mecanismos para que todos los jóvenes tengan la opción para estudiar una licenciatura, todos aquellos que lo deseen, y generar las condiciones para que esto no vuelva a ocurrir.
3: Gracias. Y por último, preguntarle, pues esta última generación de deportistas pareciera que viene empujando fuerte. Noé León, piloto de Fórmula 2, ganó el Gran Premio de Hungría.
0: Muchas felicidades.
3: También la selección U15 de flag football ganó un campeonato. Los Juegos Centroamericanos, los mexicanos van a la cabeza del medallero. Incluso hay deportistas de la defensa que han ganado medallas. E incluso la primer mexicana, Romina Hinojosa, está por participar en el Tour de Francia. ¿Cómo aprovechar también ese momento, presidenta, de cara justamente también a los Juegos Olímpicos de Los Ángeles 2028?
0: Está haciendo muy buen trabajo Rommel, Por supuesto que tiene que ver con la disciplina, el entrenamiento de las y los jóvenes que están hoy triunfando en el mundo. Y tiene que ver también con un orgullo, desde mi punto de vista. Aguirre, el entrenador de la selección, le preguntaron cuando estaba el Mundial qué opinaba de los jóvenes de la selección. Y dijo algo así como, no tienen complejos. Algo así dijo, si no me equivoco. Y es cierto, tiene que ver con el orgullo de ser mexicanas y mexicanos y no sentirse menos que nadie, al contrario, estar muy orgullosos de lo que somos, de lo que sentimos al referirnos a nuestra patria y todo el trabajo que se hace alrededor del deporte. Acabar también con muchos más vicios, pues, que había ahí también de muchas áreas y que hay que seguir trabajando en ello y que se abra la posibilidad de que cualquier niño o niña, no importa dónde viva o su posición económica, tenga la posibilidad, si así lo desea, con su trabajo y su talento, de salir adelante en las disciplinas del deporte.
3: Incluso por mucho tiempo, pues, Checo Pérez le dio muchas alegrías a México, pero ahora Noé León parece ser el heredero de este asiento y de representar a México en este...
0: Sí, muchas felicidades a todos los triunfos de México, a todos los atletas, muchas, muchas felicidades.
3: Muchas gracias, buen día a todas y todos.
0: Vámonos, el detector de mentiras.
4: Con su permiso, presidenta, buenos días a todas y todos. Una campaña de mentiras recorrió los foros de televisión, las columnas de los periódicos y los perfiles de redes sociales de medios y comentócratas que se oponen a que las audiencias tengan derechos, a que las y los mexicanos podamos exigir a los concesionarios de radio y televisión información veraz, plural, respetuosa e incluyente. Defender los derechos de las audiencias es empoderarlas frente a quienes han hecho de la mentira, el clasismo y el racismo, entre otros, un negocio. Veamos el video del detector de mentiras de esta semana.
5: Mentiras a propósito de los lineamientos para la protección de los derechos de las audiencias, falsedades sobre los asilos y falsos mensajes de texto de la Secretaría del Bienestar son algunas de las noticias falsas que el detector de mentiras localizó esta semana. 1. Conductores de espacios informativos de ADN Noticias y TV Azteca, comentaristas en redes sociales y medios electrónicos, encabezaron una campaña para acusar de censura y persecución a los medios de comunicación a través de los nuevos lineamientos en materia de derechos de las audiencias.
6: Eso se lo comento porque el gobierno está trabajando en un nuevo mecanismo de censura.
7: La libertad de expresión y el derecho a la información están en peligro en México. El gobierno de Morena quiere controlar dónde sí y dónde no se puede usted informar, con el pretexto de proteger el derecho de las audiencias.
8: Sin embargo, los nuevos lineamientos impulsados por Morena, adivine qué, van precisamente por eso, por la censura.
9: No puede pretenderse limitar la libertad editorial bajo el pretexto de proteger a las audiencias.
5: ¡Mentira! Los lineamientos generales para la protección de los derechos de las audiencias no atentan contra la libertad de expresión, tampoco censuran y mucho menos persiguen a los medios de comunicación. Por el contrario, en su artículo segundo establecen que en ningún caso podrán interpretarse para restringir o limitar el derecho a la información, la libertad de expresión, libertad programática, libertad editorial, ni para ejercer cualquier tipo de censura previa sobre contenidos. 2. Latinus, El Reforma y comentaristas en redes sociales publicaron que Estados Unidos impuso un nuevo arancel del 10% a México. ¡Mentira! La Secretaría de Economía informó que el 10% del arancel que se prevé para México bajo la sección 301 es el mismo que teníamos hasta hoy bajo la sección 122. Uno sustituye al otro, por lo que el trato arancelario se mantiene. La dependencia detalló que la delegación estadounidense señaló que esta medida se da como parte de una política comercial global y por un tema de normativas internas, por lo que no tiene relación con la resolución de la tercera ronda de reuniones de la revisión del T-MEC. 3. Diversas cuentas en TikTok difundieron que la presidenta Claudia Sheinbaum eliminará los asilos en México. ¡Mentira! El video que circula en redes sociales es falso. Fue generado con inteligencia artificial y altera digitalmente la imagen de la presidenta Claudia Sheinbaum mediante una técnica de deepfake. la mandataria nunca ha anunciado el cierre de estos espacios. Además, por ley, las personas adultas mayores tienen derecho a vivir en entornos seguros y dignos, adaptados a sus necesidades, así como a recibir protección de las instituciones de los tres niveles de gobierno. 4. Comentaristas como Luis Cárdenas y Manuel López San Martín, así como medios digitales, publicaron que un convoy del ejército escoltó al gobernador con licencia de Sinaloa por las calles de Culiacán en julio de 2026.
10: ¡Mentira!
5: El Gabinete de Seguridad del Gobierno de México aclaró que las imágenes utilizadas en redes sociales correspondían al traslado del secretario de Seguridad Pública de Sinaloa al concluir una reunión de trabajo entre el Palacio de Gobierno y la Novena Zona Militar el 23 de julio de 2026. 5. La Secretaría del Bienestar envía mensajes de un supuesto saldo pendiente.
10: ¡Mentira!
5: La Secretaría del Bienestar alertó sobre mensajes de texto falsos en los que se informa a la población derechohabiente de las tarjetas del bienestar sobre supuestos saldos pendientes de retiro. La dependencia señaló que no envía mensajes de este tipo para solicitar información o gestionar retiros de recursos y exhortó a la población a no compartir datos personales o bancarios a través de este medio.
4: Gracias, presidenta.
11: Buen día.
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0: 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Son las 9 con 29 minutos. 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
0: 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Son las 9:59.

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2: El Ayuntamiento de Manzanillo, en coordinación con el Gobierno del Estado de Colima, inició los trabajos de remoción de la estructura colapsada y la planeación de las acciones necesarias para solucionar la problemática generada tras el derrumbe del puente de La Boquita, registrado el pasado 25 de julio. Actualmente se realizan peritajes técnicos para determinar las razones del colapso, pero los reportes iniciales sugieren que fue originada por una falla en el cálculo de carga de la estructura durante su reconstrucción en 2017. Rosy Vallardo se perfila como la ganadora de la encuesta interna de Morena para buscar la gubernatura de Colima en 2027 y le ganaría a quienes aspiran a ese cargo por parte de otros partidos políticos. Así lo confirmó la medición pública por El Heraldo de México al abordar la intención de voto por partido. La encuesta detalla el claro liderazgo del partido Guinda. La respuesta del electorado da un 41% a favor de Morena. La gobernadora Indira Vizcaíno Silva reafirmó que la localización de personas desaparecidas es una prioridad tanto para el gobierno del estado de Colima como para toda la sociedad colimense al recibir en casa de gobierno a representantes de colectivos de búsqueda de personas desaparecidas. Voz informativa, Sinoé de la Rosa.
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0: 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Son las 10:35.

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2: El gobierno del estado de Colima invita a profesionales de la medicina, instituciones y organizaciones del sector salud a participar en la convocatoria para otorgar el reconocimiento al mérito médico Valentín Gómez Farías 2026, que cierra el 21 de agosto. Se otorga a quienes destaquen por su vocación de servicio, la formación de profesionales de la salud y sus aportaciones científicas y asistenciales en beneficio de la población. En el marco del 28 de julio, Día Mundial contra la Hepatitis, el Instituto Mexicano del Seguro Social en Colima reforzó el llamado a la población para adoptar medidas de prevención y autocuidado al destacar que las hepatitis virales pueden prevenirse, detectarse y tratarse de manera oportuna. Identificar la enfermedad en sus primeras etapas permite evitar complicaciones graves y proteger la salud del hígado. La Fiscalía General del Estado ejecutó 6 cateos en distintos municipios de la entidad como parte de las acciones permanentes para combatir la delincuencia y fortalecer la seguridad de la población colimense. Los mandamientos judiciales se realizaron del 20 al 26 de julio del presente año en los municipios de Colima, Villa de Álvarez, Tecomán, Armería y Manzanillo. Dichos operativos fueron encabezados por la Policía Investigadora de la Fiscalía General del Estado en coordinación con la Secretaría de la Defensa Nacional, la Guardia Nacional, la Secretaría de Marina, así como autoridades estatales y municipales. Voz informativa, Sinoé de la Rosa.
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1: 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Son las 11:30.

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0: 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Son las 11:43.

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0: 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Son las 12. Con un minuto. 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
4: Se presentó la convocatoria para participar en el Programa Empresarial para el Desarrollo de Proveedores por parte del Gobierno de Colima a través de la Secretaría de Desarrollo Económico en colaboración con Kiosco, empresa colimense. La convocatoria va dirigida a emprendedores, micro, pequeñas y medianas empresas del estado para fortalecer las capacidades comerciales de negocios locales mediante procesos de capacitación, networking empresarial y vinculación con empresas comercializadoras. La presidenta de México, Claudia Sheinbaum Pardo, informó que del 27 de julio al 21 de agosto se realiza la consulta pública en la página portal.crt.gob.mx/consulta-pública sobre los lineamientos generales para garantizar la protección de los derechos de las audiencias como parte de la nueva ley en materia de telecomunicaciones y radiodifusión en la que todas y todos pueden participar, audiencias, concesionarios, academia y organizaciones civiles. Derivado de operaciones coordinadas de inteligencia y vigilancia para combatir a grupos delictivos generadores de violencia, personal de la Secretaría de Marina, por conducto de la Armada de México, aseguró un vehículo con diversos paquetes que contenían presunta droga. En el municipio de Tonalá, Chiapas, se localizaron 44 costales que contenían diversos paquetes rectangulares con una sustancia compacta de color blanco con características similares a la cocaína, con un peso aproximado de 834 kilogramos. Voz informativa, Sinoé de la Rosa.
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1: Diálogo con todas y con todos. Es colimenses. Es un trabajo importante el que se hace todos los días desde la Secretaría de Educación. Esta semana ha sido una semana de mucho trabajo, por ahí seguramente vieron que estuvimos supervisando el avance de 3 de las colonias que se están construyendo en materia de vivienda para el bienestar, con las que ya tendremos en estos días la disponibilidad de más de 1,000 viviendas a través de este programa en beneficio de las y los colimenses en los diferentes municipios del estado. Entonces, para nosotros es un placer el poder decir, no solamente se habló de un programa importante para las y los colimenses, no solamente se plantearon metas específicas, sino estamos viendo ya la realidad de este proyecto que encabeza e impulsa nuestra presidenta, la doctora Claudia Sheinbaum Pardo. Y me emociona mucho porque, además, conforme se van concluyendo estas viviendas, por lo que nos platicaban los propios desarrolladores y la gente de Infonavit, es rapidísimo el proceso de su adjudicación a un crédito Infonavit o de su venta. De inmediato se acercan interesados, de inmediato visitan las casas muestras y asumen y aceptan su crédito Infonavit. Entonces, bueno, significa que sí es un programa que estaba siendo esperado y que está siendo muy bien recibido y que significa mucho para las familias colimenses. Es en muchas, muchas ocasiones el primer hogar que se va a formar, del que se va a disponer, pero que además se convierte en patrimonio de la familia. Y creo que eso es fundamental. También hemos estado recorriendo algunas de estas canchas que se construyeron o se rehabilitaron con recursos federales o estatales a través del programa de Mundial Social, este programa que igualmente diseña la presidenta de México, para poder intervenir canchas de fútbol, la mayoría de fútbol 5, y que este proceso de haber vivido la Copa Mundial de Fútbol en nuestro país, pues nos deje también infraestructura que permita que la niñez, las juventudes y la sociedad en general encontremos este espacio de unión comunal, de diálogo y de poder llevar a cabo un deporte de manera positiva. En este Mundial Social se intervinieron en el estado de Colima 70 canchas, 37 con recursos estatales y municipales y 33 con recursos federales. De estas 37 fueron 29 con recursos estatales y 8 con recursos del municipio de Manzanillo, que fue el único ayuntamiento que se sumó con recursos propios para estas canchas del Mundial Social. Y bueno, para nosotros ha resultado muy, muy interesante la experiencia de ver cómo en las colonias, las familias y los niños están recibiendo con tanto gusto estos espacios y obviamente invitarles a asumir también el compromiso de cuidarlos entre todas y entre todos. Y bueno, también comentarles que el día de hoy lo que queremos presentar y que estará exponiendo en un momento más el secretario de Educación son la serie de acciones que estamos llevando a cabo desde el gobierno del estado a través de la secretaría para poder garantizar de manera adecuada el arranque del próximo ciclo escolar. Estamos hablando de más de 50 millones de pesos que se están invirtiendo en diferentes acciones que ahorita nos platicará el secretario para que nuestras escuelas se encuentren listas para recibir a nuestras niñas y niños. Queremos insistir que para nosotros que estemos de vacaciones, que las niñas y los niños estén en casa, no significa que el sistema educativo entre en periodo vacacional, más bien el sistema educativo empieza a planear el próximo ciclo escolar, a garantizar que las escuelas estén en condiciones y que todo esté listo para que nuestras hijas e hijos puedan regresar a la escuela. También insistir que a la par de toda esta inversión que se hace para garantizar la infraestructura escolar, seguimos promoviendo todo el tema de colibecas. Ahora que nuestros niños regresan a la escuela, los de nuevo ingreso tienen que hacer su procedimiento para ser beneficiados de mi colibeca para empezar en preescolar, por ejemplo, para ser beneficiados de la beca Rita Cetina, los que van ingresando a primaria, o para recibir sus uniformes, mochilas y útiles, que hicimos un esfuerzo este año muy importante para entregarlas antes de que salieran de vacaciones, es decir, que la mayoría de los niños y niñas ya tienen listo su uniforme y su mochila para regresar a clase, con excepción de los de primer ingreso a preescolar y a primaria. Y en ese sentido, pues también recordar que en el gobierno de Colima creamos esta Mi Colibeca para empezar, hace un par de años, dirigida a los niños y niñas de preescolares y primarias públicas, pero que a partir de la integración de la beca Rita Cetina, que es una beca federal del gobierno de la presidenta Claudia Sheinbaum para primarias y secundarias, entonces el recurso estatal que se destinaba a primarias, nosotros decidimos darle un nuevo enfoque, pero igual destinado a la educación, entendiendo y asumiendo que ha sido un pilar de esta administración. Y ese enfoque fue el garantizar el subsidio del costo de la inscripción de todos los jóvenes de Colima que están estudiando su nivel profesional en cualquier institución pública de nuestro estado. Es decir, hoy la inscripción de estos jóvenes a la escuela corre por nuestra cuenta, sigue abierto el sistema para todos los jóvenes que ya están estudiando en alguna institución pública su carrera. El 31 de julio se cierra este registro en micolibecaparaelfuturo.col.gob.mx. Y para los jóvenes de nuevo ingreso, que muchos apenas están esperando los resultados de ingresos, este periodo estará abierto hasta el 24 de agosto del próximo mes, es decir, una vez que sepan que están aceptados en la institución pública en la que participaron, podrán iniciar su proceso de registro para ser beneficiarios de Micolibeca para el futuro. Para nosotros lo más importante es

0: están llevando a cabo en estos días para poder estar listos al regreso del ciclo escolar. Muchísimas gracias. Al final, como siempre, estoy a sus órdenes para cualquier pregunta.
1: Muchas gracias. Con su permiso, gobernadora. Bueno, comentar así de manera muy rápida que hace un mes y cuatro días, el 25 de junio, cerramos ya nuestro ciclo escolar. 119.907 alumnas y alumnas de educación básica concluyeron su ciclo escolar 2025-2026. 1.044 escuelas, tanto públicas como privadas de educación básica, culminaron sus labores de este ciclo escolar con 11.653 trabajadores de la educación. Decirles que nuestro sistema emitió 30.200 certificados de educación básica, tanto para preescolar, primaria y secundaria. Vamos a iniciar el ciclo escolar 2026-2027 con alumnas y alumnos el 31 de agosto, maestras, maestros una semana antes, directores, supervisores unos días antes. Bueno, el 31 de agosto para todas y todos los estudiantes de educación básica abrimos nuestras escuelas en esta ocasión arrancando el ciclo escolar. El calendario cuenta al igual que el año pasado, en el caso de educación básica, con 185 días efectivos y 190 en el caso de las escuelas normales, en el caso concreto de la nuestra, ISENCO, finalizando el día 9 de julio del año 2027. Se contará con dos periodos vacacionales, uno en el mes de diciembre, terminando el 21 de diciembre, terminando el 5 de enero, y otro iniciando el 22 de marzo, concluyendo el día 2 de abril. Bien, nosotros estamos hablando de un calendario escolar que fue ya publicado en el periódico oficial de la Federación, igual que otros años, cuenta con 8 sesiones de Consejo Técnico Escolar, el último viernes de cada mes, excepto los meses de diciembre y marzo. Y decirles también que las preinscripciones, al igual que en otros años, estaremos trabajando para que se lleven a cabo en el mes de febrero. Ustedes saben que esto nos permite tener una mejor planeación y una mejor proyección hacia dónde estamos creciendo, cuáles son las escuelas de mayor demanda, incluyendo aquellas escuelas que tienen menor demanda por la baja natalidad. Nos estamos preparando para recibir el ciclo escolar 2026-2027, por supuesto que lo estamos haciendo. Nuestra gobernadora lo decía en este momento, en este periodo que para maestras, maestros, alumnas, alumnos es de receso escolar, no es así para mis compañeros del edificio, para mis compañeros de la coordinación de los servicios educativos y los diferentes directores. Es el momento en el que se trabaja dentro de lo que es la planeación. En lo que nos estamos preparando, hemos recibido casi el 74% de los libros de texto gratuito para educación básica, preescolar, primaria, secundaria, telesecundaria. Y estamos esperando que ahora en la primera semana de agosto, por muy tarde en la segunda, tengamos el 100% de los libros. Es decir, en este momento tenemos 837.383 libros ya en bodega en Colima, Villa de Álvarez, Manzanillo y Tecomán. Y esperamos que a más tardar en la segunda semana de agosto tengamos el 100% con el objetivo de que el día 31 de agosto el alumno o la alumna los tenga en sus manos desde el primer día de clases y que no tengamos ningún contratiempo en esa parte. Y en lo que tiene que ver con infraestructura educativa, bueno, se invierten aproximadamente 56 millones de pesos para recibir este nuevo ciclo escolar, mejorando nuestras escuelas de la siguiente manera. Tenemos lo que conocemos como aulas de crecimiento natural, es decir, la dirección de planeación hace un proyecto de antemano para saber hacia dónde va creciendo la población escolar, cuáles escuelas son las que requieren aula, laboratorio o edificios administrativos. Arrancamos este ciclo con 6 nuevas aulas de crecimiento natural equipadas, beneficiando 6 planteles educativos e impactando positivamente con 810 niñas y niños, quienes ahora podrán recibir sus clases en esos espacios y que les va a tocar por ahí estrenar. Esto es con una inversión de 18.4 millones de pesos, aulas equipadas con mobiliario y en condiciones de uso inmediato. ¿Dónde vamos a tener esas aulas? Bueno, en preescolar tendremos una en la cabecera municipal, en Minatitlán, otra también de preescolar en la colonia Montellano, en Villa de Álvarez, una secundaria general, la Griselda Álvarez Ponce de León, ahí es edificio administrativo, una telesecundaria en la comunidad de La Culebra, en Manzanillo, un aula también para ahí, y en primaria también en la misma colonia Montellano, que es una de las colonias que están teniendo crecimiento, también tendríamos un aula de crecimiento natural en primaria. Estas aulas también tendremos una de CAM telesecundaria, Blanca Margarita Cuevas Moreno, en la colonia San Carlos, en el municipio de Tecomán, y ahí también se rehabilita lo que antes era el centro de maestros, que es un edificio que tiene muy

0: poco uso, prácticamente ninguno. Se estarán haciendo las adecuaciones para llevarnos ahí de ese CAM, la telesecundaria, una obra que estará impactando positivamente en 95 alumnas y alumnas con condiciones especiales. Además de la creación, expansión y liberación de nuevas aulas con una inversión de 18 millones y medio. Ahí vamos a tener, además de crecimiento natural, lo que es común en este periodo: impermeabilizaciones, reparación de sanitarios, reparación de pisos dañados, reparación de instalaciones eléctricas y algunas concercos perimetrales que nos ha dañado las últimas lluvias. Esto con una inversión de más de 14 millones de pesos. También, de igual manera, informarles que durante los meses de julio a septiembre se han realizado y se continúan llevando a cabo algunos programas, por ejemplo, el programa de implementación de la captación de agua de lluvias en dos escuelas, programa de plantas potabilizadoras de agua en escuelas públicas, en educación básica también hemos iniciado con dos, de manera coordinada con CIAPACOP. En el programa Pintando Transformando Nuestra Escuela, mobiliario para docentes en 104 escuelas primarias de la zona urbana Colima, Manzanillo y Villa de Álvarez, así como escuelas de educación extraescolar. Y mobiliario para alumnas y alumnos, lo que es normal cada año, la reparación, el mantenimiento y el cambio de este tipo de material para las alumnas y los alumnos. Todo ello con una inversión de 23.5 millones de pesos. Estamos así preparándonos para recibir el siguiente ciclo escolar, que arrancamos con los alumnos el día 31 de agosto. Gracias.
1: Para las preguntas por parte de los medios de comunicación.
2: Buenos días. Es secretario, en este caso. Secretario, a fin de cuentas hablamos de que se van a repartir los libros de texto. Las correcciones se hicieron a tiempo, las correcciones. ¿Cómo va la aplicación de la nueva escuela mexicana en Colima? Lo que viene siendo el aplicar la nueva escuela mexicana y esas correcciones tan necesarias que eran los libros. ¿Van a cambiar libros? ¿Se van a presentar los nuevos libros? ¿O cómo va a estar? Esa es una. Y la otra, Manzanillo está creciendo en infraestructura, vivienda, servicios, etcétera. ¿Han contemplado también lo que viene a subir precisamente las escuelas, aumentar escuelas en esa parte por la cuestión de que Manzanillo está creciendo en toda la parte de ciudadanía? ¿Sí?
0: Los libros de texto gratuitos, generalmente una tendencia, por lo general, a mejorar. Y por supuesto que en esa parte estamos. Comentarle, dentro de la nueva escuela mexicana, nos pidieron desde la Secretaría de Educación Pública, en meses anteriores, la realización de foros. Hicimos un foro que la verdad es que a mí, ayer tuvimos el informe, el análisis del informe, la sistematización de lo que opinaron las maestras y los maestros. El foro se llamó La Nueva Escuela Mexicana a 3 años, logros, retos, alcances, ¿qué nos falta? Cuando yo hice mi participación, en el momento que se inauguró este foro, yo les pedí a mis compañeras maestras y maestros que no queríamos un foro a modo, queríamos un foro crítico, analítico, que nos permitiera mejorar. Es un programa nuevo, estamos hablando de 2022, 3 años, y a mí me gustó la manera en como los profes, desde antes, porque presentaron sus ponencias de manera electrónica, las subieron, tuvimos una participación, proporcionalmente hablando, Colima se caracterizó por ser el estado con el mayor número de ponencias, proporcionalmente hablando. Y esto nos dice que el maestro, la maestra, ha tenido muy buena aceptación con esta nueva manera de trabajar este programa 2022 de la Nueva Escuela Mexicana. Los libros de texto han tenido mejoras, por supuesto que sí, han tenido correcciones, se ha mejorado lo que se ha tenido que mejorar y hemos evolucionado en esa parte, y creo yo que el profe le queda muy claro y le da mucho gusto ser tomado en cuenta. Participa él desde la elaboración, desde la corrección, desde el momento este del foro. Nos estamos preparando, 8 profes de cada uno de los 3 niveles, hablando de educación básica, vamos a un foro regional, y digo vamos porque yo ya estoy apuntado, me encanta esa parte, vamos a la ciudad de Tepic en los principios del mes de septiembre, y queremos que Colima, al igual que en otras ocasiones, sea punta de lanza en este tipo de trabajos que tiene que ver con los profes. El profe colimense a nivel nacional tiene renombre y no queremos que se nos caiga esa parte, queremos seguir manteniendo esa calidad en la educación a través de mis compañeras y compañeros, maestras y maestros, directores, supervisores. Y lo que tiene que ver con Manzanillo, les decía yo que la Dirección de Planeación tiene a bien, desde con tiempo, hacer su proyección hacia dónde tenemos que crecer. Le pongo un ejemplo bien sencillo, Cerro de Ortega, empieza a crecer la población del nivel de secundaria. ¿Qué hicimos ahí? ¿Aulas nuevas? No, abrimos un turno en la tarde. Por primera vez habrá turno vespertino en Cerro de Ortega en la secundaria. ¿Por qué? Porque tenemos ahí la infraestructura y está desocupada por la tarde, vamos a ello. Pero en otros lugares que sí estamos, digamos, llenos tanto en la mañana como en la tarde, es donde vamos a la que le llamamos el crecimiento natural con aulas nuevas. Y en el caso de Manzanillo, por supuesto que lo que viene seguramente hará que llegue gente de otros estados, familias completas, y estamos preparados para proyectar lo que tengamos que hacer en las colonias a donde lleguen a asentarse estas nuevas familias. Claro que sí.
3: Gobernadora, buenas tardes. Secretario, buenas tardes. Oiga, pues hace unos días o recientemente se reunió con colectivo de búsqueda de personas. Que nos pueda dar un poco más de información sobre qué fue lo que trataron y algunos detalles extras.
4: Bueno, pues fue una reunión muy cordial. Nosotros hemos tenido mucho contacto, mucha coordinación con los colectivos de búsqueda de personas desaparecidas. Ha sido una instrucción desde el primer momento de nuestra administración que las áreas a las que les corresponde la comisión de búsqueda desde la propia Secretaría General de Gobierno y en donde hemos tenido una gran coordinación también con la Fiscalía General del Estado a través de la Fiscalía Especializada, en reuniones constantes con los colectivos, atendemos las solicitudes que ellos nos hacen, las búsquedas que ellos nos piden, pero además hemos avanzado en muchas cosas que se planteaban como lo lógico que tendría que pasar en este proceso, es decir, estamos haciendo ya las tomas de muestra de ADN, estamos haciendo los comparativos de genética cuando tenemos algún hallazgo. Recientemente acabamos de entregarles este espacio de resguardo temporal cuando se identifican algunos restos y mientras se hace todo este proceso de genética y de cruce para poder en todo caso entregar estos restos a familiares. Y todo eso contribuye a un modelo o a una lógica de este gobierno de ser empáticos con los familiares que son de víctimas de desaparición. Creo que para nosotros desde el primer día ha sido mucho más importante esta empatía que lo que políticamente esto puede impactar. Y lo digo porque al inicio de nuestra administración hicimos o logramos la localización, apertura de un número importante de fosas, de un número extraordinario de restos humanos, que seguramente en el pasado reciente, en la administración anterior, sabiendo que estaban esas fosas, teniendo información de las mismas, decidieron mejor ocultarlo y no hacer nada, para evitar tener esta cifra de hallazgos. Y nosotros creemos que el tener una visión política en un tema tan sensible es absolutamente inaceptable e inhumano, y lo que hemos privilegiado es el buscar dar esa certeza que las familias están esperando. Por eso hemos trabajado tan de la mano con los colectivos. Yo creo que no hay ejemplo en el país en donde haya tanta coordinación y tanto entendimiento entre el gobierno y los colectivos de familiares de personas desaparecidas. Y así vamos a continuar haciendo el mayor de nuestros esfuerzos para que así sea. En esta reunión adicionalmente platicamos sobre la posibilidad que desde el gobierno podamos asignarles un espacio físico para los trabajos constantes que como colectivos ellos hacen hacia la sociedad. Entonces, bueno, estamos ya revisando las opciones de los lugares que podrían ponerse a disposición, porque estamos convencidas y convencidos que ellos nos ayudan mucho en este proceso de búsqueda.
5: Buenas tardes, gobernadora. Al inicio hablabas de las viviendas para el bienestar. ¿Cómo va este tema en los distintos municipios que quedan pendientes? Manzanillo, ¿cómo va el tema también? Y hay algunas obras después de los arcos sur y norte, pues habías anunciado pues darle una manita de gato a los otros puentes del tercer anillo. ¿Cómo va este tema de pues la remodelación?
4: De vivienda para el bienestar, en donde más avanzados estamos es en aquellos que se están haciendo, construyendo a través del modelo de Infonavit, aunque también tenemos avance con Conavi, pero ha sido un poco más lento. Los lugares donde más avance tenemos es Manzanillo, Tecomán y Villa de Álvarez, sin embargo estamos ya por arrancar también aquí en Coquimatlán, en el predio Buenos Aires, y tenemos ya un avance importante con terrenos que estamos esperando la última validación. En el caso de Cuauhtémoc, Comala y creo que nada más, no recuerdo si Ixtlahuacán también, para poder tener esta oferta de vivienda en los 10 municipios del estado. Estamos haciendo el mayor de nuestros esfuerzos para que en los 10 municipios del estado tengamos esta oferta de vivienda. Entonces yo creo que vamos a muy buen ritmo. La verdad es que las constructoras a través de la Canadevi se han puesto las pilas, se han comprometido mucho en entregar vivienda de calidad a tiempo para ponerla a disposición de las y los colimenses. En el caso de la intervención que se está haciendo en estos otros puentes del tercer anillo periférico, la verdad es que nos costó un poquito el arranque porque había una cantidad impresionante, no solamente de maleza, sino de basura desde tierra, pues que fueron toneladas y toneladas que se tuvieron que remover para poder garantizar la limpieza absoluta del espacio. Después todo el proceso que implica que a la propia estructura metálica hay que dejarla en condiciones antes de poder pintarla. Sin embargo, está avanzando el proceso de manera importante y vamos a cumplir con entregar estos puentes con estas intervenciones que nos permitan ya tener toda una vista de nuestro tercer anillo periférico con una misma imagen. Y bueno, yo agregaría algo, porque sí me llama la atención, o sea, no voy a que mi pecho no es bodega. Sí he estado viendo, porque sí lo veo, algunos comentarios ahí del director del Instituto de Planeación Municipal, que un día sí y otro también intenta salir a criticar lo que estamos haciendo desde el gobierno del estado en la intervención del mantenimiento de estos puentes. Y claro que respetamos el derecho a la libertad de expresión, lo único que creo es que me parece absolutamente inmoral que quienes tienen la responsabilidad de dar ese mantenimiento no lo han hecho en años, y cuando uno se pone a hacerlo por ellos, con presupuesto propio, crean que todavía pueden salir a juzgar el trabajo que se está haciendo por ellos. Estamos haciéndoles el trabajo. Entonces me parece que lo mínimo que esperaríamos más bien es que contribuyeran en lo más indispensable. Nosotros cumplimos porque estamos al servicio de la gente de Colima y del pueblo de Colima, pero sí creo que es, por decirlo menos, inmoral e incongruente que se les ocurra salir a hacer opiniones tan a la ligera de algo que es su obligación atender y lo han abandonado, como muchas otras cosas en la capital.
6: Buenas tardes. Para preguntar nada más el tema, estamos a un mes pasadito, un mes y días, yo creo que un mes, días, dos días, para que inicie el ciclo escolar, lo acaba de anunciar el secretario. Y efectivamente, el ciclo escolar de este año pues trae mayor cantidad de alumnos que, por asuntos de becas, por asuntos de programas que se tienen, han venido siendo mayor la afluencia que se tiene de inscripción a los cursos, ya sea al preescolar, la primaria o la secundaria. La prepa no se diga. Entonces, el tema aquí que quisiera plantear es lo que escucho. ¿Qué va a pasar con el transporte? El transporte sigue siendo deplorable, muy mediano, por no decir bajísimo. Les están dando oportunidad, qué bueno, de generar una fuente de empleo para los famosos Didis o Uber, como le quieran llamar. Y pues definitivo, los taxis siguen siendo las mismas carcanchas que hemos visto, y los poquitos nuevos que hay, pues definitivamente están yéndose ya a la misma situación de deterioro. ¿Qué va a pasar con el transporte? Estamos hablando de estudiantes. ¿Qué vamos a estar pasando con toda esa gente que se mueve y que crece muchísimo dentro de un mes pasadito? Eso es por un lado. Y por el otro lado, ¿qué va a pasar con esta gente que tiene que ir necesariamente a trabajar fuera de la ciudad de Colima, a Tecomán, Armería o Manzanillo? ¿Qué va a pasar con ellos? ¿Vamos a seguir abriendo cursos en línea, las escuelas en línea, no sé, médicos, toda la gente que se mueve a diario para allá, cuando vemos que no hay una policía que vigile la carretera para evitar que haya embotellamientos, para evitar que haya accidentes, vaya, que vigile. Ojalá se pueda hacer algo, porque estamos a un mes de poder hacer algo que seguramente tú pudieras anunciar solucionado.
4: A ver, del transporte público en general, yo sí quiero hacer algunas precisiones, porque efectivamente hemos avanzado con las aplicaciones o con el transporte vía aplicaciones, porque nos encontramos con que había un número importante de personas que brindaban el servicio y que no habían hecho todos los procesos que correspondían ante movilidad. Y para nosotros eso implica dos cosas. Primero, que todos tengamos las mismas reglas, es el piso parejo, no podemos decir que al taxista le exigimos ciertas características y ciertos seguros, etcétera, y al trabajador de la aplicación no, porque entonces ya no estamos generando las mismas condiciones. Y segundo, sobre todo y muy importante, la seguridad de los usuarios. Para nosotros es fundamental tener toda la información que la norma marca, que nos facilita el garantizar la seguridad de los usuarios. Hubo ahí algunos temas, nos pedían algún tiempo, etcétera. Al final nos pusimos de acuerdo, porque también somos un gobierno que escucha, porque también los usuarios o los prestadores de este servicio vía aplicación accedieron ya, entendieron de qué se trataba, vieron que no era un asunto de tratarles de una manera distinta, sino de poder regularizarlos, y hemos avanzado muchísimo en este tema de regularización del transporte que se presta a través de las aplicaciones. Ahora, en el tema de los taxis, entiendo que podamos hablar de que hay todavía vehículos en mal estado, pero puedo decirte que ya son los menos. Hemos avanzado muchísimo en la verificación. Ya el número de surus, por ejemplo, que están circulando es bajísimo en comparación al número de taxis que tenemos del servicio público circulando en nuestro estado. Y también avanzamos en un proceso de permisos para quienes están dispuestos a poner en circulación taxis ecológicos. Entonces, cada vez estamos viendo más taxis ecológicos circulando en Colima porque estamos generando este permiso para quienes están poniendo a disposición el servicio de taxi ecológico. Yo creo que eso es muy positivo, híbrido casi siempre. Yo creo que eso es muy positivo en este proceso de transición en el que nosotros queremos procurar que el servicio del transporte público pues sea lo más amigable posible también con el medio ambiente. Y por otra parte, lo cierto es que estamos trabajando en este proceso de mejoramiento del transporte público de alta densidad o mediana densidad, o sea, las rutas, los camiones. No es un proceso sencillo, lo hemos dicho muchas veces, pero estamos comprometidos a que antes de que concluya nuestra administración habrá un cambio significativo, y creo que si seguimos apretando ahí en todos los procesos que tenemos que llevar a cabo, hacia marzo del próximo año podremos tener ya avances muy, muy importantes. Ahora, con el regreso al ciclo escolar, para nosotros implica también el hacer una reorganización de las rutas, porque la cantidad de personas que se mueven hacia puntos específicos, como los centros escolares, también hay una variación importante a cuando están de vacaciones. Entonces, vamos a estar muy atentos de poder atender esta necesidad para el regreso al ciclo escolar. De quienes se trasladan hacia otros municipios del estado, particularmente Tecomán o Manzanillo, digo, no es un secreto que el proceso constructivo de la ampliación de la autopista nos genera la necesidad de tomar algunas rutas alternas y nos amplía los tiempos de llegada. Sin embargo, también es un proceso que ya va mucho, muy avanzado. La semana pasada que tuvimos estos diálogos por la transformación, hablábamos de este posicionamiento que hacía el senador de la República respecto al tema del proceso constructivo. También hablábamos de que al día de hoy, a ese día, pero también al día de hoy, pues no ha solicitado ninguna reunión formal, ni ha hecho ninguna propuesta, ni nos ha pedido por oficio ninguna información. Sin embargo, lo que sí hicimos desde el gobierno del estado fue atender una solicitud de reunión que nos hicieron las diferentes cámaras empresariales, con quienes se les pudo explicar a detalle el proyecto, las fechas, etcétera, y la verdad es que eso nos generó ya mucha tranquilidad en el ambiente, y reiteramos, el compromiso de la concesionaria pues es cumplir con un calendario que tenemos ya preestablecido, que implica que en un par de semanas más tiene que estar entregado al 100% el tramo Armería-Manzanillo, y que hacia diciembre, hacia finales de diciembre, principios de enero, tiene que estar entregado por completo el tramo Colima-Armería, que es lo único que va a quedar pendiente, y también lo quiero decir con todas sus letras para que al rato no digan que quedamos mal o mentimos. Tres puentes que están sobre la misma autopista, que se tienen que ampliar, etcétera, por la propia ampliación de la autopista, pero que la construcción de los mismos pues ya no va a afectar de manera directa el tránsito sobre la autopista y que estos estarán concluidos más o menos hacia el primer trimestre del próximo año. Y el único que sí se nos va a ir hacia después, hacia la segunda mitad del año, más o menos en julio se supone que está prevista la entrega, es el puente Tepalcates. Acordémonos que ese puente Tepalcates, además de que es muy largo, es un puente que va a pasar de 2 a 6 carriles y que como tenemos la laguna ahí en esa zona, se está previendo no tocar la laguna, hacer un puente atirantado. Entonces, toda la infraestructura que requiere la construcción de ese puente sí es un poco más compleja. Sin embargo, mantenemos el puente existente que nos permite seguir haciendo todos los trayectos hacia Manzanillo. Entonces, creo que el avance es importante. Pues sí necesitamos de la paciencia de las y los colimenses, pero al final recordemos las cosas bonitas, como nos pasó con el puente de Arco Norte, ¿no? Creo que mientras estuvo el proceso constructivo, pues ya todos aprendimos durante unos meses que teníamos que tomar un poco más de tiempo, pero en cuanto concluyó ese puente, ya todos estamos disfrutando de los beneficios, no solamente para esa zona, sino para todos los que nos movemos por ese tercer anillo. Entonces, eso va a suceder también con la ampliación de la autopista.
1: Muchas gracias. Preguntas, damos por finalizado estos diálogos por la transformación.
4: Gracias.
1: Buenas tardes, Colima se transforma contigo.
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14: El Ayuntamiento de Manzanillo, en coordinación con el Gobierno del Estado de Colima, inició los trabajos de remoción de la estructura colapsada y la planeación de las acciones necesarias para solucionar la problemática generada tras el derrumbe del puente de La Boquita, registrado el pasado 25 de julio. Actualmente se realizan peritajes técnicos para determinar las razones del colapso, pero los reportes iniciales sugieren que fue originada por una falla en el cálculo de carga de la estructura durante su reconstrucción en 2017. Rosy Vallardo se perfila como la ganadora de la encuesta interna de Morena para buscar la gubernatura de Colima en 2027 y le ganaría a quienes aspiran a ese cargo por parte de otros partidos políticos. Así lo confirmó la medición pública por El Heraldo de México al abordar la intención de voto por partido. La encuesta detalla el claro liderazgo del partido Guinda. La respuesta del electorado da un 41% a favor de Morena. La gobernadora Indira Vizcaíno Silva reafirmó que la localización de personas desaparecidas es una prioridad tanto para el gobierno del estado de Colima como para toda la sociedad colimense al recibir en casa de gobierno a representantes de colectivos de búsqueda de personas desaparecidas. Voz informativa, Sinoé de la Rosa.
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0: 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Es la 1:33.

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0: El cambio climático no solo afecta a bosques, ríos y océanos, también puede influir en la distribución de plagas que ponen en riesgo al sector ganadero. Las altas temperaturas y las condiciones ambientales favorables permiten que algunos organismos encuentren nuevos espacios para desarrollarse. Por eso, reportar oportunamente los casos sospechosos de gusano barrenador y mantener buenas prácticas de manejo sanitario ayuda a prevenir su propagación. La adaptación al cambio climático también implica proteger la salud de nuestros animales. Esto fue Planeta a las 12, una producción del Instituto para Medio Ambiente y Desarrollo Sustentable a través de Conexión 98.1 FM, la poderosa voz de Colima.
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1: Ser joven también significa enfrentar cambios, retos y muchas emociones. Si últimamente te sientes triste, ansioso, sin motivación o con ganas de aislarte, no lo ignores. Hablar con un amigo, un familiar o un profesional puede marcar la diferencia. Pedir ayuda no es una señal de debilidad, sino de valentía. Recuerda que tu salud mental es tan importante como tu salud física. Cuida tus emociones, date tiempo para descansar y rodéate de personas que te hagan sentir bien.
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3: El gobierno del estado de Colima invita a profesionales de la medicina, instituciones y organizaciones del sector salud a participar en la convocatoria para otorgar el reconocimiento al mérito médico Valentín Gómez Farías 2026, que cierra el 21 de agosto. Se otorga a quienes destaquen por su vocación de servicio, la formación de profesionales de la salud y sus aportaciones científicas y asistenciales en beneficio de la población. En el marco del 28 de julio, Día Mundial contra la Hepatitis, el Instituto Mexicano del Seguro Social en Colima reforzó el llamado a la población para adoptar medidas de prevención y autocuidado al destacar que las hepatitis virales pueden prevenirse, detectarse y tratarse de manera oportuna. Identificar la enfermedad en sus primeras etapas permite evitar complicaciones graves y proteger la salud del hígado. La Fiscalía General del Estado ejecutó 6 cateos en distintos municipios de la entidad como parte de las acciones permanentes para combatir la delincuencia y fortalecer la seguridad de la población colimense. Los mandamientos judiciales se realizaron del 20 al 26 de julio del presente año en los municipios de Colima, Villa de Álvarez, Tecomán, Armería y Manzanillo. Dichos operativos fueron encabezados por la Policía Investigadora de la Fiscalía General del Estado en coordinación con la Secretaría de la Defensa Nacional, la Guardia Nacional, la Secretaría de Marina, así como autoridades estatales y municipales. Voz informativa, Sinoé de la Rosa.
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0: 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Son las 2:16.

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0: 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Son las 2:28.

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1: Comer frutas, verduras, cereales y tomar suficiente agua te dará energía para jugar, aprender y disfrutar cada día. Procura dejar los refrescos y las golosinas solo para ocasiones especiales. Recuerda lavarte las manos antes de comer y después de jugar. Los buenos hábitos comienzan desde pequeños y te acompañarán toda la vida. Comer sano también puede ser divertido cuando lo haces en familia.
0: 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Son las 2:59.

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0: 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Son las 3:13.

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1: 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El cariño, el respeto y la comprensión hacen hogares más fuertes. Hoy puede ser un buen momento para apagar el celular y disfrutar de quienes más quieres.
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0: 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Son las 3:27.

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0: 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Son las 3, con 43 minutos.

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4: ¿Sabías que el estrés constante puede afectar tu salud física y emocional? Por eso, hay que dedicar unos minutos al día para respirar profundamente, caminar, escuchar música o convivir con quien tú desees. Dormir lo suficiente, alimentarte bien y darte pequeños momentos de descanso también son parte del cuidado personal. Recuerda que para cuidar de los demás, primero debes cuidar de ti mismo.
0: 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Son las 3:59.
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2: Y en los deportes, el Club Deportivo América en el fútbol femenil cerró una excelente temporada, un gran año para las Águilas del América, tras vencer a Tigres y con ello coronarse campeonas de la Liga MX femenil. Una gran final que terminó en la tanda de penales y América no falló sus tiros de 11 pasos. Ángel Villacampa, director técnico de las Águilas del América femenil, vio culminado su esfuerzo desde el minuto 12 con la anotación de Irene Guerrero. La igualada vino en la agonía del encuentro de Diana Ordóñez. Logra esto. Así se fueron a los penales para decidir quién se quedaba con el máximo título y finalmente en la tanda, Águilas termina con 4 a su favor por 3 de las Tigres. Así las Águilas del América tienen el campeonato de la Liga MX, Conca Champions Women y campeón de campeonas. Se abre el cierre de la organización para el quinto y último Tony Lasso Off Road 2026 para este domingo 2 de agosto con una gran participación en esta increíble ruta con música y ambiente familiar al cierre del Tony Lasso donde se esperan cientos de participantes. Este domingo es el día perfecto para reunir a cientos de apasionados de las aventuras en una de las rutas más esperadas de la región. Las pulseras de participación ya están en preventa de 60 pesos y el día del evento tendrán un costo de 80 pesos. La salida es en Centralia a un costado atravesando brechas, caminos de terracerías, cañaverales, cafetales y paisajes hermosos, para finalmente llegar a la presa El Corazón en el municipio de Tonila. Al finalizar la ruta, los asistentes podrán disfrutar de un ambiente familiar con música en vivo. En el escenario se presentará el norteño Código BN y el grupo Alineados, quienes serán los encargados de amenizar el evento y poner el ambiente para todos los asistentes. Las pulseras pueden adquirirse en los siguientes puntos de venta: Polaris y Segway en Colima Capital, en Cuauhtémoc en la paletería La Michoacana del Jardín, en Questería en la paletería Michoacana de Don Elías y Refaccionaria Casillas, y en Tonila en la frutería del mismo nombre. El evento busca fomentar la convivencia entre familias, clubes y aficionados al mundo del off-road, además de impulsar el turismo y la economía local con la visita de participantes provenientes de distintos municipios de Jalisco y de Colima. Informó Carla Gabriela Gómez Torres.
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0: 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Son las 4:33.

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2: 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No olvides mantener al día tus vacunas y atender cualquier síntoma. Detectar un problema a tiempo puede hacer una gran diferencia. 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
0: 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Son las 4:45.

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0: 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Son las 4:58.

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2: La Unidad Estatal de Protección Civil realizará este sábado 1 de agosto a las 17 horas el simulacro de evacuación por actividad volcánica 2026 en la comunidad de La Becerrera, municipio de Comala, invitando a sus habitantes a participar responsablemente en este ejercicio que forma parte de las acciones permanentes de prevención y gestión integral del riesgo para proteger la vida y el bienestar de la población. La gobernadora Indira Vizcaíno Silva supervisó la edificación de una más de las obras que transforman, como es el Centro de Convivencia Familiar, ubicado en el Parque Regional Griselda Álvarez, Ponce de León, en Colima, que tiene 100% de construcción y en el que se invierten cerca de 30 millones de pesos. La mandataria señaló que este será un espacio seguro para construir vínculos y confianza entre madres y padres con sus hijas e hijos, garantizando un mejor futuro para niñas, niños y adolescentes de nuestra entidad. La gobernadora Indira Vizcaíno Silva anunció este miércoles en la conferencia Diálogos por la Transformación que se invertirán más de 50 millones de pesos para mejorar la infraestructura en planteles con miras al ciclo escolar 2026-2027 y que las escuelas estén listas para recibir a las niñas y niños. Voz informativa, Sinoé de la Rosa.
0: 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Con un toque melódicamente pop, las letras tienden a ser explícitamente autorreferenciales. Literalmente, es el surgimiento de una etiqueta de carácter ideológico. Mantener fuera las reglas tradicionales de la industria musical es prioridad. Mantener fuera las reglas tradicionales de la industria musical es prioridad. Colima Indie. La etiqueta indie es una de las más controvertidas en la música actual, en tanto que aglutina géneros musicales muy diferentes entre sí. Mantener fuera las reglas tradicionales de la industria musical e impulsar el talento local es prioridad. 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

La canción se llama Fluorescent Adolescent, uno de los sencillos más icónicos y aclamados de la banda británica de indie rock Arctic Monkeys, que fue lanzado por allá en julio de 2007 como el segundo corte de su segundo álbum de estudio, el Favorite Worst Namer, que es una de las canciones, les digo, más significativas de esta agrupación. La letra fue escrita por el líder de la banda, Alex Turner, en colaboración con su entonces novia, Joanna Bennett. Surgió como un juego mientras recordaban a sus antiguos compañeros de escuela durante unas vacaciones. Y por supuesto que la rola describe toda la nostalgia por la juventud, el envejecimiento y la insatisfacción de la vida adulta, además de que se enfoca hacia una perspectiva o bajo la perspectiva de una mujer que extraña su pasado salvaje y espontáneo mientras vive un presente monótono y una vida íntima muy aburrida.

¿Cómo están? Muy buenas tardes. 5:08 y estamos arrancando Colima Indie con mucho entusiasmo de poder estar con todos y todas ustedes a través de la señal que se genera por el 98.1 de frecuencia modulada. Yo soy Sinoa de la Rosa y voy a estar contigo, si tú me lo permites, hasta las 6 de la tarde que este programa suena. Les digo, como siempre, no sé si emocione, pero de que suena, suena. Alternativas de comunicación vigentes disponibles, utilícenlas, por favor, son para ustedes. 312-3139-981 es el teléfono en cabina y es el mismo para los mensajes de WhatsApp. Así es de que si nos quieren enviar uno, háganlo a través de ese número. Voy a repetirlo, 312-3139-981. Si les parece muy bien, nos vamos con más música. Lo que viene ahora es a cargo de Travis. Y esto es de lo más significativo. Se llama Side. Una famosa canción de esta banda de rock alternativo escocés indie, Travis, lanzado por allá en 2001, del Invisible Band, un sencillo bastante exitoso aquí en Colima Indie. Bienvenidos y bienvenidas, muy buenas tardes.

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2: La edad no es un límite para seguir disfrutando la vida, caminar unos minutos al día, hacer ejercicios suaves o participar en actividades recreativas ayuda a fortalecer los músculos, mejorar el equilibrio y mantener la mente activa. Leer, conversar con amigos o aprender algo nuevo también favorecen la memoria y el estado de ánimo. Cada pequeño movimiento suma para conservar una mejor calidad de vida.
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Pues está bastante claro, es El Último Beso, es Fernando Pedrosa, músico, cantautor y compositor, independiente, por supuesto, chilango colimote, que transita entre muchísimas cosas que trae él mismo hacia el rock, pop y la balada. Su propuesta artística se caracteriza por letras íntimas que abordan la vulnerabilidad humana, el desamor, la memoria y la reconstrucción de lo más significativo, y las canciones conocidas que tiene nuestro brother Fernando Pedrosa, pues es Manzanillo, Empaca Tus Maletas, Asesino, Compañero, y esta que acabas de escuchar, El Último Beso. Pues puedes seguirlo en sus plataformas digitales, en Instagram y Facebook, búscalo así, Fernando Pedrosa, y vas a poder apreciar todo lo que el talento colimense en la escena independiente tiene para ustedes. Se trata de apoyar el talento, carnales y carnalitas. ¿Sí? Dicen, acá escuchamos, no juzgamos, ¿o cómo era la onda? Algo así parecido, ¿no? Bueno, agradezco a la banda que se está reportando. Muy buenas tardes. ¿Quién manda esto? Ok, Moni, Mayren. Un saludo bien especial, muy buenas tardes. Desde San José, California. Bueno, saludos para ustedes, a la banda que está surfeando en las olas del internet y que nos escucha y nos sigue en línea a través de icrtvcolima.col.gov.mx. Muchísimas gracias por acompañarnos. Lo que viene ahora es a cargo de los Bin Furor. La canción se llama Boy. Esta canción la lanzaron por allá en 2017 y forma parte de su producción discográfica titulada The German Roman Massacre, Massacre Volumen 2. Y es un EP que cuenta con la autoría y composición de este vato, Germán Briceño, que créanme, pues tuve yo el gusto de poderlo conocer y de disfrutar su música, porque también estuvo al frente de los Burbanks, pero hoy haciendo de las suyas con Bin Furor, y que es una de las cancionzotas que le está dando vuelta a las redes sociales. Boy se llama la canción, chéquense nada más lo que trae este vato.

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La canción se llama Rest My Chemistry, una de las canciones más significativas de esta banda estadounidense de post-punk, Revival Interpol, que fue lanzada por allá en 2007 como la décima pista de su tercer disco de estudio, el Our Love to Admire, si no mal lo recuerdo. La canción aborda, pues, directamente el agotamiento físico y mental. Explora las secuelas del abuso de sustancias y ese deseo de encontrar un momento de paz.

Esta es una de las canciones, la neta, más... No sé cómo llamarlas, pero es lo que más destaca por una línea de bajo profunda y esas guitarras atmosféricas con efectos de eco y la voz melancólica de Paul Banks, que logra crear esa atmósfera pues bastante oscura, que complementa, por supuesto, ese mensaje, ¿no? El de descansar mi química. Dicen algo de Hello Seahorse, ¿cuál específicamente? Por supuesto que acá vamos a subir algo de los Hello Seahorse. Bueno, pues ahí está. ¿Quieren ponernos un mensaje? Háganlo a través de el 312-3139-981. Y díganme si quieren escuchar alguna canción en específico. Y va a sonar sin miramientos. Lo que viene ahora no necesita mucha presentación. Es Seven Nation Army. Esta canción de rock es la más icónica del siglo XXI. ¿Puedo decirlo? Sin temor a equivocarme. Lanzada por allá en 2003 por el dúo estadounidense The White Stripes, escrita por Jack White, destacada por su inconfundible riff de apertura. Aquí se las voy a dejar. Siguen escuchando Colima Indie por Conexión 98.1 FM. Esta es la poderosa voz de Colima.

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Estamos escuchando a Bobuy, Verano de Soles, lanzado originalmente a finales de 2018 como primer sencillo y tema de apertura de su EP debut titulado Agua Santa. Proyecto musical liderado por los hermanos Carlos y Enzo Borja, obviamente de aquí de Colima, carnales y carnalitas. Ellos se caracterizan por un sonido fresco que mezcla, por supuesto, el indie pop, el dream y ritmos como algo tropicales. Vayan y chéquenlo por ahí en las plataformas, pues, digitales. Tienen por ahí material bastante bueno, que de entrada yo les digo que aquí va a seguir sonando, por supuesto, Bobuy. Bueno, dicen que lo que sea de los Hellos y Horse es que te necesito lejos, pues es cuando estás lejos que yo más te quiero, corazón. Qué cosas, qué gran canción, recordando uno de los pues temas más icónicos de esta banda mexicana, Hellos y Horse, interpretado por la increíble voz de Denise Gutiérrez. La canción se titula formalmente No es que no te quiera. Esto se va hasta... ¿hasta dónde? Siempre se me escapa. Siempre se me escapa el nombre. ¿Qué es? Pues es California, pero ¿qué es? San José, Califas. Vámonos con Tokio, pues. Aquí se las voy a dejar. Esta trae buena ondita. Para que sientan lo que se siente. 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

No es que no te quiera. Sencillo principal de su disco Anonima, lanzado por allá en 2012. Tiene un portento de voz esta chica que la neta... Sí, no, sí enamora, ¿no?

0: Con esta canción entramos a la recta final de Colima Indie. Yo les quiero recordar que mañana nos encontramos, si así lo deciden, a partir de las 5 de la tarde, con una emisión más de Colima Indie, la escena musical independiente, la escena local, nacional e internacional, por su pollo. Gracias a la banda que estuvo ahí levantando la mano, que pasa, saluda y solicita canciones, gracias. Y a ti que estás ahí al otro lado de tu aparato receptor auditivo, sé que me estás escuchando. Sí, tú, ya volteaste a ver el radio. Sí, tú, muchísimas gracias, en serio. Sé que estás en tu actividad cotidiana todos los días, pero bien atento a lo que acontece aquí en el 98.1 de frecuencia modulada. Yo soy Sinoé de la Rosa y es un verdadero placer siempre estar con ustedes. Yo los voy a dejar con esto de Andy Frasco y su Tie You Up, se llama la canción.
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0: Ahora sí, con esto nos vamos. Espero que les haya sido leve y agradable. Mañana nos encontramos, si así lo deciden. Pásensela muy bien, sean felices. Por favor, no se desconecten. Bye, bye.

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2: La Subsecretaría de Movilidad del Gobierno del Estado de Colima atendió a un grupo de conductores de transporte público individual que acudió a la dependencia para solicitar una reunión. Durante el encuentro, la titular de la Subsemov, Blanca Ballesteros Uribe, escuchó las inquietudes de integrantes del gremio y abordó temas como la periodicidad de operativos, actualización tarifaria y el proyecto de mejoras en puntos de parada. Como parte de la planeación de la edición 2026 de la colecta anual Diamante de la Solidaridad, la Junta de Asistencia Privada se reunió con instituciones participantes en los municipios de Colima, Tecomán y Manzanillo. En el gobierno del estado de Colima, que encabeza la mandataria Indira Vizcaíno Silva, la participación ciudadana forma parte de las acciones dirigidas a respaldar a los sectores más vulnerables. La Secretaría de Salud destacó que la prevención de enfermedades en animales constituye una de las estrategias más eficaces para evitar la transmisión de padecimientos a las personas, recalcando que atender estas enfermedades es esencial para proteger la salud humana. Las enfermedades zoonóticas provocan millones de casos en humanos y un gran número de muertes.